Moenia, lo prometo, en la nueva Vor 103.1, solo música romántica. 6:08 ya de la tarde, 6:08. Oye, y como te lo decía, justamente hoy quiero platicar contigo acerca de un concepto que a mí me pareció súper interesante cuando lo leí, que es el del agotamiento mental. ¿Tú sabes qué es sentirse así con agotamiento mental? Mira, vamos a definirlo. El agotamiento mental es un estado en el que la mente se siente sobrecargada y sin capacidad de funcionar con normalidad. No sé si de repente te ha pasado que tú ya sabes lo que tienes que hacer en tu día y hay días en los que despiertas y dices, ¿por dónde inicio? ¿Qué tengo que hacer? Todo parece súper difícil. Me cuesta más. Ya sé lo que tengo que hacer, pero me está costando muchísimo más. ¡Ay, no! Y le das como mil vueltas, ¿no? Como no querer enfrentar esa situación o esas actividades o esas angustias incluso. A ver, ¿cómo el cuerpo nos podría estar avisando o manda señales de que estamos agotados mentalmente? Entre otras cosas, mira, hay una sensación persistente de cansancio, incluso tras descansar. Es que, bueno, esto también está súper interesante porque hay personas que se despiertan y ya traen como la pila súper recargada, pero habemos otras que despertamos y se sigue así. A ver, espérense, ahí vamos, ¿no? Pero también me queda claro que luego hay etapas de la vida donde uno se siente así. También puedes tener irritabilidad y cambios de humor frecuentes, o sea, como que hay muy poca tolerancia, a lo mejor te enojas muy fuerte o de casi nada, podríamos así decirlo, ¿no? Y también hay dificultad para concentrarnos o para recordar datos recientes. Oye, que había que entregar, oye, que te dije que iba a ir a tal lado, oye, que iban a llegar, toñoñón, se te olvida. A ver, ¿te sientes identificado o identificada con esto que te digo? Vamos a seguir hablando de ello. Por lo pronto, más música, en la nueva Vor 103.1, solo música romántica llega, Alex Subago.

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1: Amigas y amigos de la nueva Amor 103.1, solo música romántica. 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Por lo pronto, 6:20 de la tarde, RBD. Solo quédate en silencio en la nueva Amor 103.1, solo música romántica.

Diana Vanoni en la nueva Bor 103.1, solo música romántica, 6:27 ya de la tarde. Oye, hoy estamos dedicando este espacio, esta primera hora, para hablar justamente de qué es el agotamiento mental. Y mira, este no es simplemente cansancio, también implica la pérdida de concentración, menor capacidad para la toma de decisiones y una reducción del interés por actividades habituales. No sé si te ha pasado, pero yo creo que es muy común y más en la actualidad. Fíjate, ¿qué llega a provocar esto? Bueno, se debe a un estrés crónico, que quiere decir esta presión sostenida por plazos, por responsabilidades, sin descansos adecuados. Puede ser que a lo mejor estés haciendo una jornada extendida en tu trabajo, que algún familiar haya enfermado, que haya una situación a lo mejor específica por la que estés pasando. Y esto mismo genera una sobrecarga emocional, ¿no? Que es mantener muchas preocupaciones a la vez, sin tener como ese espacio de poder procesarlas. Y pues esto va de la mano con una estimulación excesiva. Es decir, todo el tiempo tienes que estar al 100, haciendo múltiples tareas, interrupciones frecuentes y uso continuo de dispositivos. Fíjate, como que leyendo esto también me viene a la mente cómo estábamos con el tema de la pandemia, ¿no? De repente, o sea, era de, por favor, paremos un momento porque el mundo va súper rápido para algunos de nosotros. Y también tiene que ver con los malos hábitos que pudiéramos tener a la hora de dormir. Pues puede ser poco o de forma irregular, porque esto impide la recuperación mental. Así que, bueno, a ver, lo vamos por ahí exponiendo. De todos modos, seguimos hablando. Aquí, el Aroma Bor 103.1, solo música romántica. Llegan Flats.

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4: Muchos saluditos para quien nos escucha a través de Alexa en La Nueva Amor 103.1, solo música romántica. 6:36 de la tarde y arrancamos este bloque con Yuridia y esto que se llama En Su Lugar.

Yuridia en la nueva voz 103.1, solo música romántica. 6:40 ya de la tarde. Vamos a cerrar el tema que hoy te propuse, que es pues el agotamiento mental. Y fíjate, este suele aparecer cuando las demandas cognitivas, emocionales o de atención superan la capacidad de cada uno de nosotros para recuperarnos durante un periodo prolongado. Puede ser que, por ejemplo, te fuiste de vacaciones y llegaste súper cansadísimo, o acabas de vivir una crisis personal, o a lo mejor estuviste acompañando a alguien que finalmente falleció, pero pasaste muchas horas o días en el hospital. Entonces, a esto nos referimos, a esas situaciones que de repente, pum, como que te sacan, pero permanecen en tu rutina. ¿Cómo podríamos hacerle entonces frente a el agotamiento mental? Fíjate, uno, reconocer lo que estamos viviendo, nombrar el problema y dejar de ignorarlo. A lo mejor decir, bueno, sí estoy pasando por una crisis, o sí estoy pasando por problemas de insomnio o ante una ruptura de pareja, cosas así, ¿no? Luego, incorporar pausas en nuestro día a día. Fíjate, esos descansos cortos entre tareas nos ayudan muchísimo, además de no estar pegados todo el tiempo a el celular. Así también podríamos establecer límites. Aprender a decir no resulta fundamental y además protege tu espacio mental. Y por otro lado, bueno, la invitación a que conectes con tus emociones. Puede ser a través de escribirlas, a través de una meditación o incluso charlar con alguien a quien le tengas mucha confianza. Entonces, bueno, pues te dejo este tema que a mí me pareció súper interesante, esperando que te ayude. Y bueno, si estás pasando por él, ya sabes más o menos que tiene nombre y qué puedes hacer al respecto. Sobre todo, ir con calma. Por lo pronto, más música, Morat, Tu cárcel, el Arrobabor 103.1, solo música romántica.

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2: Hola, hola, amigas y amigos de La Nueva Amor 103.1, solo música romántica. ¡Qué gusto saludarte! Oye, ya empezamos, ya arrancamos este espacio que nos gusta tanto. Va a ser una hora de los mejores éxitos de El Sol de México. Así que preparados para cantar, para disfrutar, para recordar. Bueno, para dejarnos que ahora sí la música nos lleve por esos lugares inesperados. Así que preparados con voz, con garganta y con micrófono. Por lo pronto yo sí te quiero dar la bienvenida en Arroba Bor 103.1.
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2: Y hoy quiero darte la bienvenida con perfidia. Así arrancamos esta hora de Luis Miguel.

Qué tremendísima es esta canción, ¿verdad? Preciosa, eres tú en la nueva Bor 103.1, solo música romántica. Y esta versión de Luis Miguel, vaya, vaya que está re linda. 7:09 ya de la tarde, ¿cómo vamos? ¿Cómo estás? Estamos a punto de cerrar semanita, espero que todo muy bien. Y bueno, sobre todo que estemos muy contentos, de buen ánimo. Oye, vamos a activar de una vez ya nuestro buzón de la hora de Luis Miguel para que tú y yo podamos estar en contacto. Así que me puedes escribir a través de Adriana Erandi Amor en Instagram. Por ahí voy a estar leyendo tus mensajitos para esa persona especial. Y también a través de mi cuenta de Facebook, Adriana Erandi en La Nueva Amor. Así es como me encuentras. Entonces yo lista y preparada para leerte y enviar esos saluditos con mucho cariño, ¿vale? Por lo pronto, vámonos ya con más música, 7:10 ya de la tarde. Esto es ¿Qué sabes tú? ¡Ay! En la nueva Bor 103.1, solo música romántica. Soy Adriana Erandi, te sigo acompañando.

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9: 7:18 ya de la tarde. Oye, disfrutemos enormemente Oro de Ley, esta canción que me encanta.

Anta. Uy, mira. Aquí la disfrutas en la Nueva Voz 103.1, solo música romántica en la hora de Luis Miguel.

Devuélveme el amor en la nueva amor 103.1, solo música romántica, 7:26 ya de la tarde. Oye, nos detenemos un momentito para enviar muchos saludos a las personas que también se ponen, pues, de nueva cuenta en contacto conmigo. En específico para Alex Sorcia. ¿Cómo estás, mi queridísimo? Espero que muy bien. Muchos saluditos para ti. Me dice, disfrutando de la mejor música del mundo mundial. Linda tarde, Adri, y me dice gracias por tan buena conducción y excelente programa. No, bueno, gracias, gracias. Yo soy la más contenta de que ustedes nos escuchen y de que nos tengan en tan buena estima, la verdad se los digo. Siempre es un privilegio tener una audiencia como ustedes, así que, Alex, también qué bueno que ya escuchaste el mensaje, porque luego me dicen, envíame un saludito y se bajan del coche o andan atendiendo otras cosas. Oigan, no, escuchen los mensajitos que les enviamos, ¿vale? Alex, abrazote. Y me dice Vero Marín, hermosísima, buenas tardes, ahorita camino a casa aplicando karaoke móvil. ¿Qué hubo, Alex, Ya tienen también tu término, karaoke móvil. Ay, me encanta, vean, para que vean que sí funciona esto. Que tengas linda noche. Muchas gracias, mi querida Vero. Un abrazote para ti, que todo vaya bonito y que tengan muy bonita tarde-noche todavía, ¿verdad? Nos vamos ya con este tema, Luz de Luna, el Aroma Bor 103.1, solo música romántica.

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3: 7:35 de la tarde, oye esta canción preciosa. ¿Cómo? En la voz de Luis Miguel, en la nueva Amor 103.1, solo música romántica.

¿Cómo? En la Nueva Amor 103.1, solo música romántica. Oye, qué buena es esa canción, me encanta, la disfruto muchísimo. Y además me encanta más en la voz de Luis Miguel. Ya son las 7:38 de la tarde. Oye, y nos detenemos un momentito para enviar muchos saludos a personas que se hacen presentes y que además les guardo gran cariño. Luisito Carmona y su esposa, bueno, muchísimos saludos, espero que estén muy bien. Son fan de la hora de Luis Miguel, así que un beso y un abrazo, espero que estén teniendo una muy bonita tarde. Y también para Nelly Troncoso, que es fan también de la hora de Luis Miguel, así que mi querida Nelly, abrazote para ti en tus diferentes actividades. Gracias por estar sintonizando la Nueva Amor 103.1, solo música romántica. Y por supuesto también para Alfonso Lara, muchos saluditos. Oye, espero que te esté yendo muy bien si estás trabajando, muchos saluditos. Gerardo López también, para que no me falte nadie. Pase de lista completito, ¿vale? Por lo pronto, 7:39 ya de la tarde, en la Nueva Amor 103.1, solo música romántica. Nos vamos con esto que es Uno, en la Nueva Amor 103.1, solo música romántica.

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3: Amigas y amigos de la nueva Amor 103.1, solo música romántica. ¿Cómo están? ¿Cómo les va? Son ya las 7:51. Oye, vamos a entrar a nuestra parte final de esta hora de Luis Miguel, así que espero que la disfrutes muchísimo y lo hacemos de muy buena manera, con muy buen entusiasmo, cariño y alegría para ti. Así que vamos a empezar con una canción que a mí en lo particular me gusta mucho porque es muy alegre y además dice cosas preciosas. Mira, ¿sabes una cosa? Disfruto muchísimo esta hora de Luis Miguel con tu compañía. El Aroma Bor 103.1, solo música romántica.

Tremenda, tremenda canción. Ay, es que yo no sé si te pasa lo mismo, pero siempre que la escucho me pone muy de buenas. O sea, es como una pila que, es como una canción que recarga la pila, ¿no? Es así como de un shot de alegría. Me encanta mucho. Oigan, bueno, pues ya estábamos en la recta final de esta hora de Luis Miguel. Muchísimas gracias por habernos acompañado. Te recuerdo que de lunes a viernes tenemos esta cita para disfrutar, para cantar, para sonreír, para dejarnos llevar por la música de nuestro artista favorito. Y es un privilegio tenerlo aquí en la nueva Voz 103.1, solo música romántica. Mira, ya viene Luz Verde, esta canción que es tan característica por su melodía. Ahí está, Luis Miguel. Así cerramos el día de hoy, el Aroma por 103.1, solo música romántica. Soy Adrián Erandi, sigo contigo hasta las 10 de la noche.

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3: Amigas y amigos de la nueva Amor 103.1, solo música romántica, qué gusto saludarte. Muchísimas gracias por estar en sintonía a través del 103.1 de tu FM. También gracias a quien lo hace por iHeartRadio o en nuestro portal en internet amorfm.mx. Arrancamos nuestro programa más romántico con 2 horas de duración. Quiero decirte que en esta primera hora voy a tener para ti un texto que habla sobre la idea de dormir con una mujer y lo que esto significa en relación al amor. Así que bienvenidas, bienvenidos a esta Luna de Amor, en la nueva Amor 103.1.
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3: En esta Luna de Amor te quiero recibir con la señora Rocío Dúrcal. Tenías que ser tan cruel.

Hoy quiero compartir contigo el siguiente pensamiento que pues me resultó bastante interesante y dije, lo debo traer acá a la Nueva Amor. Mira, y dice así: hacer el amor con una mujer y dormir con una mujer son dos pasiones no solo distintas, sino contradictorias. El amor no se manifiesta en el deseo de acostarse con alguien, sino en el deseo de dormir junto a alguien. Este pensamiento o este extracto es de Milan Kundera, quien fuera un escritor de novelas y cuentos, dramaturgo, ensayista y poeta checo. Y esto salía en un libro de él que se llama La insoportable levedad del ser. Así que bueno, lo compartimos contigo con muchísimo cariño porque varios y varias de ustedes seguramente, yo creo que coincidimos en esto que nos dice Milan Kundera. A ver, ¿tú qué piensas? Eso es lo más importante, lo que tú pienses. Por lo pronto, yo sigo contigo, el Aroabor 103.1, solo música romántica. Soy Adriana Erandi y te sigo acompañando.

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7: 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Bueno, por lo pronto seguimos con más en La Nueva Amor 103.1, solo música romántica.

quiero compartir contigo justamente esas pequeñas grandes cosas que diariamente nos pueden hacer la diferencia. Mira, esos son los abrazos largos y apretados. El decir, si vas, yo voy. También el primer traguito que le damos por la mañana a nuestro café o a nuestra bebida calientita. También una pequeña, grande cosa es abrazar a nuestros abuelos si aún los tenemos. O qué tal ese primer reencuentro visual que tienes con esa persona especial. También se convierte en esa pequeña, grande cosa la alegría de tu mascota al verte regresar a casa. O ese detalle que tiene esa persona para decirte, te llamé para ver cómo estás. También otro gran detalle que es muy simple es llorar de risa. Incluso poder ir a descansar con tranquilidad, con serenidad en el alma. Y otro gran pequeño detalle es esto me hizo pensar en ti. Te las comparto para que las tengas presente y si es posible replícalas a lo largo del día contigo misma y con los que estén a tu alrededor. Verás de verdad cómo te hace la diferencia. Yo soy Adriana Erandi y te estoy acompañando en La Nueva Amor 103.1, solo música romántica.

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5: Bienvenidas y bienvenidos a Revista del Consumidor Radio. Soy Joy Ramírez. Hoy, en el Platillo Sabio Profeco, nos acompaña Mati Vargas, cocinera tradicional queretana, quien nos va a enseñar a preparar unas deliciosas salchichas a la mexicana desde cero. Bienvenida, Mati.
6: Gracias, Joy. Esta receta les va a encantar. Comenzamos. Los ingredientes que necesitamos para hacer las salchichas caseras son 1 kilo de pechuga de pollo, 400 gramos de hielo picado, 200 gramos de lardo de cerdo o lomo de cerdo, 140 gramos de fécula de maíz, 20 gramos de sal, 16 gramos de cebolla en polvo, 8 gramos de fosfato de sodio, 8 gramos de sal cura, una cucharadita cafetera de paprika, agua, funda de celulosa para la salchicha e hilo de algodón. Para nuestra preparación de salchichas a la mexicana, requerimos 2 jitomates medianos en cubos, media cebolla fileteada, un chile verde, un diente de ajo fileteado, cilantro picado, sal al gusto, aceite y 6 de las salchichas que vamos a preparar cortadas en rodajas. Comenzaremos preparando el embutido. Primero, cortamos la carne en cubos pequeños y la ponemos en la licuadora junto con las sales mezcladas. Y mientras se licúa, agregamos una tercera parte del hielo molido. Además, añadimos nuestro colorante natural, que es la paprika. Luego, el lardo de cerdo o lomo de cerdo. Y al final, el resto de los ingredientes, incluyendo el hielo. Licuamos hasta que se integren bien los ingredientes y reservamos la mezcla en un bowl. Ahora, para darle forma a las salchichas, colocamos la mezcla dentro de la manga y embutimos en la funda de celulosa, rellenando a presión las tiras largas y atamos por uno de los extremos. Dividimos las salchichas en porciones atándolas con hilo de algodón. Para cocinarlas, colocamos las tiras de salchichas en las bolsas resellables de grado alimenticio y extraemos la mayor cantidad de aire posible. Calentamos previamente el agua a punto de ebullición, introducimos la bolsa de salchichas y cocinamos de 30 a 40 minutos. Al finalizar la cocción, sumergimos las salchichas en un bol con agua fría y hielos. Esto es para crear un choque térmico y las llevamos a refrigeración por 24 horas. Es muy importante que no retiremos la funda de celulosa hasta que las vayamos a usar. Ya seleccionadas, las colocamos en una bolsa al alto vacío para almacenarlas en el refrigerador. Estas salchichas pueden durar una semana almacenadas en refrigeración dentro de la bolsa. Ahora vamos a llevar estas salchichas caseras a otro nivel. Para su preparación, agregamos aceite en una cazuela y sofreímos la cebolla, el ajo e incorporamos las rodajas de salchicha. Agregamos el chile picado y después el jitomate en cubitos. Sazonamos con una pizca de sal y colocamos un poco de cilantro picado. Por último, dejamos cocinar por 10 minutos aproximadamente hasta que todo quede bien integrado. Recuerden que el platillo sabio Profeco es fácil de preparar, tiene buen sabor, aporta un balance nutricional y rinde para varias porciones. Anímense a prepararlo y cuéntenos en nuestras redes sociales cómo les fue. Yo soy Mati Vargas, cocinera tradicional queretana, y fue un gusto cocinar con ustedes.
5: Muchas gracias por acompañarnos.
6: Gracias a ti.
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10: Seguimos disfrutando de esta luna de amor. Yo soy Adriana Erandi y te sigo acompañando en la nueva Amor 103.1, solo música romántica.
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Hoy quiero decirte que tal vez la herida no sea tu culpa, pero sanarla es totalmente tu responsabilidad. Mira, no es un tema menor, ¿eh? Y por supuesto no estoy diciendo que lo que pasó estuvo bien o que fue correcto. Al contrario, esas cosas algunas veces no tienen explicación de por qué suceden, pero sí creo que una vez que nos hacemos responsables de eso que nos duele y que vamos indagando por qué nos duele tanto y además cómo nos hace sentir, pues ya estamos del otro lado. Porque eso implica ser totalmente vulnerables ante ese dolor y poder entonces afrontarlo para darle un nuevo significado y propósito en nuestras vidas. Sé que lo que estoy diciendo, y lo vuelvo a repetir, no es un tema menor. Pero te deseo toda la fuerza, la valentía y el amor propio para poder hacerlo. Que ojalá así sea para ti y para tu mayor beneficio. Yo soy Adriana Erandi y te acompaño en la Nueva Amor 103.1, solo música romántica.

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1: Amigas y amigos de la nueva Amor 103.1, solo música romántica. Qué gusto saludarte. Muchísimas gracias por estar en sintonía en el 103.1 de tu FM. Gracias también a quien nos escucha a través de iHeartRadio o bien a quien lo hace a través de nuestro portal en internet amorfm.mx. Oye, entramos ya a esta segunda hora de Luna de Amor, por cierto, ya la última en la que tengo el placer y la alegría de acompañarte. Y déjame decirte que voy a estar compartiendo contigo la letra de una canción que habla sobre cuando alguien se sincera con otro. Así que quédate conmigo. Justamente aquí en la nueva voz. Empezamos con Julieta Venegas. Esto es Eres para mí.

Yuridia en la nueva voz 103.1, solo música romántica. 9:09 ya de la noche, 9:09. Oye, ya te decía que tengo para ti la letra de una canción que justamente habla, de cuando alguien se sincera contigo, y ahora sí que utilice este término de le puse las cartas sobre la mesa. Vamos a ver qué pasó con esta historia. Y sobre todo ver si recuerdas esta canción. Claro que aquí, como tú sabes, la leemos como si fuera una carta y dice así. Me puso las cartas sobre la mesa desde que la conocí. Me dijo, no creo en amores eternos, no debes confiar en mí. Mi orgullo cobarde se puso valiente y quiso entrarle aún así. Y al verme de lado y tan enamorado, mejor decidió partir. Le puse mis sueños sobre la mesa aquella mañana gris. Le hablé del futuro, de un tiempo seguro, pero no la vi feliz. Su orgullo valiente se puso cobarde y no quiso entrarle así. Y al verse asustada y tan enamorada, mejor decidió partir. Porque sabía perfectamente que la quería. Por eso se largó de mi vida. Por eso no se quiso quedar. Porque sabía perfectamente que perdería. Si se quedaba otro día, ella, es que ella no iba a largarse. Jamás. Ay, ¿te acuerdas de esta canción? A mí me encanta. Uy, esta es una canción que canta Raúl Ornelas y que en su momento, bueno, pues tuvo muchísimo éxito. Así que hoy la trajimos con muchísimo cariño y con muchísimo gusto para ti. Pues porque, ¿quién no, verdad? Ha sido sincero y ¡pum! O bien, hay algunos casos donde tú no quieres sentirte así, ya como decir, ¿es en serio que ya esto es todo el amor que voy a encontrar? Y entonces hay personas que deciden irse porque tanta seguridad y tanto amor les parece una cosa

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3: Amigas y amigos de la nueva Amor 103.1, solo música romántica. 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Que por cierto, en mis redes sociales, en Instagram, encuentras una imagen de cómo el 10 de mayo estuvimos regalando una. 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Por lo pronto, vámonos ya con más música en esta luna de amor. Son las 9:24 de la noche, la Radio Amor 103.1, solo música romántica.

Diana Vanoni en la Nova Voz 103.1, solo música romántica. 9:31 ya de la noche, 9:31, llega el momento de compartir contigo el decreto de la noche. Siempre que ya estamos cerquita de la media hora de esta hora, me gusta compartirlo, así que ahí te va con mucho cariño, esperando que encuentres un mensaje importante. Hoy nos dice que cada pequeño paso que doy hoy construye el futuro luminoso que imagino. Confío en los tiempos perfectos de mi vida y en el proceso que me está formando. Uy, no, bueno, está lindísimo el decreto del día de hoy. Híjole, que así sea para cada uno de nosotros. Que así sea. No dejes de creer en ti, no dejes de creer en tus procesos. Acuérdate que todo es temporal, por fortuna. Así que te sigo acompañando en la Nueva Voz 103.1, solo música romántica. Soy Adriana Erandi y ahora nos vamos con ¡Uy, Yuri! Yo te pido amor en esta luna de amor. Ay, ay, ay, en la Nueva Voz 103.1, solo música romántica. A ver, ¿cómo dice? A ver...

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6: 9:37 ya de la noche. Hoy esto es Camila. Todo cambió en la nueva Amor 103.1, solo música romántica.

Ay, ay, ay, ay, ay. Y bueno, es que este bloque ahora sí que nos quedó súper romántico. Primero todo cambió y ahora te soñé. En la nueva Amor 103.1, solo música romántica. 9:41 de la noche. Híjole, está increíble este bloque.

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1: Amigas y amigos de La Nueva Amor 103.1, solo música romántica. 9:50 ya de la noche, 9:50. Entramos a la recta final de esta luna de amor y nos vamos a ir con Mecano. Este es un clásico de clásicos, mujer contra mujer en esta luna de amor.

Mecano en la nueva Amor 103.1, solo música romántica. Tremenda canción, clásico de clásicos, el que acabamos de tener. Oye, pues ya nos vamos despidiendo. Muchísimas gracias por permitirme acompañarte a lo largo de estas 4 horas desde las 6 de la tarde. Y te deseo que tengas una muy bonita noche. Estamos a punto de cerrar ya la semana, así que descansa para que te puedas reponer y para que mañana sea un gran, gran día. Mira, a mí siempre me gusta recordarte que las situaciones en nuestras vidas son temporales. Así que yo tengo como filosofía sonreírle a la vida. Sonríele, créeme que bien vale la pena. Además, queridas, queridos, la vida es un ratito. Y yo creo que siempre vale la pena también hacerla vivir de la mejor manera. Por lo pronto, ay, ay, ay, cuando seas grande, el señor Miguel Mateos, el Aroba Bor 103.1, solo música romántica. Soy Adrián Erandi, te envío beso y abrazo con mucho cariño, que tengas muy bonita noche. Chao, chao.

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2: Cuando sientas a tu madre débil o perdida, a tus mujeres de hoy sin rumbo, cuando te sientas débil y no tengas en tu clan ni en tu entorno de dónde tomar, llama a tus abuelas, a tus ancestras mujeres.

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1: ¿Bueno?
2: Sí, sí, Talía, ¿hablas tú?
1: Sí, ¿quién habla?
2: Eric, ¿cómo estás?
1: Bien, ¿y tú?
2: Oye, pues hoy hay una función muy buena. Quería ver si querías ir al cine.
1: ¿Ahorita?
2: Pues, es a las 8.
1: Es que me da pena.
2: ¿Pero por qué?
1: Pues porque hace mucho no te veo.
2: Yo tampoco, pero vamos, ¿no?
1: No sé, déjame ver.
2: ¿Qué tienes que ver?
1: Tengo que ver, pues, pedir permiso.
2: ¿Y a quién pídele permiso?
1: Es que ahorita no está mi mamá.
2: Entonces, ¿me hablas o te hablo al rato?
1: No, háblame al rato.
2: Okay.

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0: 6 en punto, panorama informativo 88.9, información que sirve. Yo soy Alejandro Villalbazo en X, TikTok, arroba Villalbazo 13. Es viernes 22 de mayo. Iñaki Manero, ¿cómo estás, Iñaki?
1: ¿Cómo estás, Alex Villalbazo, Alex Cervantes, amigos de la República Mexicana de todas partes por iHeartRadio? Gracias por despertar en panorama y en viernes.
0: Los mensajitos en el WhatsApp 5580-255-889, que hoy las lluvias van a empezar temprano, que por ahí de las 2 de la tarde, por lo menos en el Valle de México, es lo que marca el meteorológico. Por ahí el nubladito a lo largo de la mañana y luego la lluvia sigue aquí.
1: Correcto, a partir de las 2 de la tarde está pronosticado un 10% posible de lluvia para completar un 45% para el día de hoy. Se va a hacer el pronóstico y a partir, te digo, de las 2 de la tarde ya empezó a nublarse. Medios nublados por ahí de las 11 de la mañana y de acuerdo con las máximas no vamos a pasar de los 24 grados.
0: Y ahorita el termómetro está marcando los 14 graditos. Ya estaremos platicando en un rato el recorrido por la República Mexicana, el clima y la de 8, cómo vamos a estar a lo largo y ancho del país. Y también vamos a platicar al rato del primer partido de la final. Que alguien le avise a los Pumas que esto se gana, porque hay que ganar, ¿no? Ya no vale la posición en la tabla, y aquí.
1: Pero pues un aburridísimo empate, ¿no? ¿O qué?
0: Pues emocionante del lado de Cruz Azul, aburridísimo. ¿Sí? Del lado de Pumas.
1: Sí,
0: yo Cruz creo Azul que por lo menos tuvo 5 de gol, los Pumas nada, la estrella de los Pumas es el portero, o sea, un desastre los Pumas ayer en el estadio, o sea, pues encerrarse, que no les metan un golecito y al final le resultó, finalmente como estrategia, sí, le resultó.
1: Funcionó, sí, funcionó, hicieron su partido, vamos a ver el de vuelta. Porque con la localía, aunque realmente Cruz Azul puede jugar como local en los dos partidos, ¿no? Al jugar en Ciudad de México, pues tiene sus seguidores. Y aseguro lo mismo Pumas. Entonces eso también cambia un poquito la perspectiva, ¿no?
0: Fíjate que ayer sí era totalmente azul. Sí. El estadio totalmente. Había ahí un huequito en la tribuna, en una de las cabeceras, en la parte más alta. Ahí estaba ubicada la gente de la Rebel, ¿no? Sí. Era lo que se identificaba un poco. Y sí, había bastante gente de Pumas, pero en cuanto ya a la tribuna, eso me gustó porque muy muy mezclados, ¿no? Los de Pumas, los de Cruz Azul, y por lo menos en la zona donde yo alcanzaba a ver, pues sin broncas, o sea, sin problemas, sin mayor apasionamiento por el resultado.
1: Ay, qué bueno, y ayer lo platicábamos, ¿no? Que si lo del alcoholímetro, que si no, que si ¿no? Tomarle la temperatura etílica a la gente, pero creo que ayer fue saldo blanco por parte del aficionado.
0: De acuerdo, no hubo alcoholímetro, no hubo alcoholímetro a las puertas del Estadio Azul, porque ayer se volvió a pintar de azul. Ya estaremos platicando de eso y más. Tráfico, clima, cada 15 minutos. Mónica Villalobos.
2: Alejandro, gracias. Muy buenos días. Les recuerdo la operación de los carriles reversibles del circuito interior entre La Raza y La Eminitz en un horario de 6:30 a 9 de la mañana y desde Marina Nacional hasta La Raza de 5 de la tarde a 8 de la noche. En unos minutos, más información.
1: Muchas gracias, Moni. Vámonos con el panorama nacional. Familiares de Blanca Adriana Vázquez Montiel, la mujer que desapareció después de acudir a una cirugía a una clínica de medicina estética, y esto te lo platicábamos ayer al mediodía por parte de nuestros compañeros de Puebla, confirmaron su muerte tras viajar al estado de Tlaxcala a identificar el cuerpo de Adriana, el cual fue localizado en una zanja de la colonia Santiago, en el municipio de Atlatzayanca. Hasta el momento continúan prófugos la presunta cirujana Diana Palafox y su hijo, Carlos Quesada. La presidenta de México informó que se acordó continuar la colaboración conjunta México-Estados Unidos en el marco de respeto de nuestros países, dice la presidenta, luego de reunirse en Palacio Nacional con Mark Wayne, el secretario del Departamento de Seguridad Interior de los Estados Unidos. En la reunión también participaron la Secretaría de Gobernación, con su secretaria Rosa Isela Rodríguez, que por cierto llegó tarde y llegó en moto, El secretario de Seguridad, Omar García Harfuch, el secretario de la Defensa Nacional, general Ricardo Trevilla Trejo, y el secretario de Marina, almirante Raimundo Pedro Morales Ángeles. Una reunión de suma importancia. Y ayer jueves, el Congreso de Ciudad de México avaló la reforma a la Ley de Educación Capitalina, con la cual se busca regular el uso de teléfonos celulares en escuelas de educación básica en la capital del país en horario escolar. El dictamen no prohíbe de manera absoluta los teléfonos móviles, los teléfonos celulares, y elimina cualquier enfoque punitivo o de sanción automática, pero los niños ya no se pueden estar distrayendo con los celulares en las escuelas en Ciudad de México. Piden a la Fiscalía General de la República que se sume a la investigación del homicidio de los dos colaboradores de Clara Brugada, que ya cumplieron un año y no sabemos quién fue el que dio la orden. Joana Flores.
3: Revela la jefa de gobierno Clara Brugada que ha solicitado la intervención de la Fiscalía General de la República en la investigación que se lleva a cabo por el doble crimen de sus colaboradores Jimena Guzmán y José Muñoz. La mandataria local explicó que actualmente el gobierno federal ya participa en las indagatorias mediante la Secretaría de Seguridad y Protección Ciudadana.
4: Nosotros ya solicitamos a la Fiscalía General de la República, por un lado, que intervenga en la investigación. De hecho, hay algunos temas que ya están atendiéndolos. Y por otro lado, el gobierno federal está ya participando en la investigación.
3: Para 88.9 Noticias, Joana Flores.
1: 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Ya hay avances en el caso de la agresión contra la activista trans Natalia Lane. René Ponce.
5: La Fiscalía General de Justicia de la Ciudad de México informa que tras acreditar la responsabilidad de Alejandro N. en los delitos de feminicidio en grado de tentativa y lesiones calificadas por la agresión cometida contra la activista trans Natalia Lane, un juez dictó sentencia condenatoria de 20 años y 5 meses de prisión, así como el pago de la reparación integral del daño, según las investigaciones del caso el 16 de enero de 2022, al interior de un hotel de la colonia San Simón en Benito Juárez. El ahora sentenciado agredió a Natalia con un arma punzocortante, provocándole lesiones en cuello, rostro y manos, que pusieron en riesgo su vida. Durante la agresión también resultaron lesionadas 3 personas que intentaron auxiliarla y evitar la fuga del agresor. Para 88.9 Noticias, René Ponce Hernández.
1: Y revelan que más de la mitad de los mexicanos no están satisfechos con los servicios públicos. María Inés Camacho.
6: El 47% de la población en zonas urbanas dijo estar satisfecha con los servicios públicos, reveló el INEGI al dar a conocer los resultados de la Encuesta Nacional de Calidad e Impacto Gubernamental 2025. Así lo informó Graciela Márquez, presidenta del INEGI.
7: Es decir, un poco menos de la mitad de la población estuvo satisfecha con servicios como la recolección de basura, el servicio de agua potable, el drenaje y el alcantarillado.
6: La encuesta arrojó que los servicios públicos bajo demanda, que la ciudadanía calificó con menos niveles de satisfacción, fueron el servicio de transporte público tipo autobús urbano, van, combi o microbús, así como el servicio de salud en el IMSS. El grado de satisfacción en el ámbito nacional fue de 36.9 y 43.3% respectivamente. Para 88.9 Noticias, María Inés Camacho Romero.
1: 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Vámonos a los deportes. Alex Cervantes.
8: ¿Qué tal, Iñaki, amigos? Muy buenos días para todos. Cruz Azul y Pumas empataron sin goles en el partido de ida de la final de la Liga MX en el Estadio Ciudad de los Deportes, dejando todo para la vuelta. En un partido con pocas emociones y hasta cierto punto aburrido. La máquina mereció más. Y los universitarios con una postura ratonera. Por cierto, no procedió la inconformidad por parte de la máquina, buscando cambiar al árbitro Daniel Quintero para el juego de vuelta del domingo. Y hablando del próximo domingo, Pumas recibe a Cruz Azul en el Estadio Olímpico Universitario a las 19 horas, con arbitraje de Daniel Quintero. Pumas jugará de azul, mientras que Cruz Azul lo hará con playera gris y short en color azul. Por ahora es todo en la información deportiva.
1: Muchas gracias, Alex. Sí, efectivamente, aburrido. Alex de Albazo, Alex Cervantes, Iñaki Manero, en Panorama Informativo en 88.9 Noticias. Información que sirve por iHeartRadio. Moni Villalobos, el tráfico y el clima cada 15 minutos. Hola otra vez, Moni.
2: Hola Iñaki, gracias. Muy buenos días. Por obra sigue la reducción de carriles en Calzada San Antonio Abad entre Fray Servando Teresa de Mier y el Eje 3 Sur. Las alternativas son Avenida Francisco del Paso y Troncoso y Simón Bolívar. En unos minutos, más información.
1: Vámonos, 6:12, panorama informativo en 88.9 Noticias, información que sirve por iHeartRadio. Alex Villalbazo, Alex Cervantes, Iñaki Manero, contigo hasta las 10 de la mañana. Te recuerdo el WhatsApp 5582-558-9, mensajes de texto y al talkback a través de iHeartRadio. Nos dice el Servicio Meteorológico Nacional, lluvias muy fuertes en Puebla, en Oaxaca, en Chiapas. Se pueden formar torbellinos en la zona del norte, en Coahuila, Nuevo León, en Tamaulipas. Onda de calor en Sinaloa, en Durango, mucho calor, además de las lluvias, mucho calor. Durango, Nayarit, Jalisco, porque ya entró la onda tropical, ya empezamos con las ondas tropicales. Colima, Michoacán, Morelos, Puebla, Veracruz, Guerrero, Oaxaca, Chiapas, Campeche, Yucatán, y lluvias puntuales fuertes en Coahuila, en el este y en el noreste, Nuevo León, en el centro, este y el sur, en Tamaulipas, también San Luis Potosí, en el norte y en el sur del estado, y rachas fuertes de viento, decíamos, con posibles tolvaneras y torbellinos en el noreste de México. Así más o menos van a estar las cosas en meteorología. Iniciamos nuestro recorrido por la República Mexicana, el clima y la de 8, 20 grados en la Sultana del Norte. Jorge Maldonado, ¿cómo estás? Muy buenos días.
9: Buenos días, Iñaki. Antes de irme al clima, Iñaki, oye, ¿y Villalbazo no se presentó?
1: Ahí viene.
9: O ya lo fueron a buscar al estadio.
10: ¿Oí que alguien me estaba hablando o qué?
1: Oyó la voz de su conciencia, mira, ya te
10: ¿cómo
1: respondió.
10: ¿Cómo estás, Jorge?
9: Oye, yo pensé que estabas en el estadio todavía, que te habías quedado dormido.
10: No, me quedé esperando, sí me quedé en el estadio del buscando al rival partido, porque nunca llegó.
9: Del partido tan espantoso y aburrido, yo me quedé dormido, lo grabé. Pues ya ves que tenía insomnio, lo voy a poner para poderme quedar dormido.
10: Ni cuenta te diste entonces que el rival nunca llegó, porque yo me quedé esperando, ¿dónde están los Pumas?
9: No, hombre, yo me quedé dormido porque estaba tan aburrido.
10: ¿Te pareció tan aburrido?
9: Oh, no, no, ya les dijeron que estaban jugando el partido de la final.
10: Por eso le hubieran avisado a los Pumas, insisto, porque Cruz Azul estuvo encima y encima y encima y llegaba y llegaba y llegaba. No entró el balón porque pues traen un porterazo.
9: No le meten gol ni al arco iris. 20 grados centígrados a esta hora de la mañana, Alejandro, se esperó la temperatura máxima para el día de hoy de 30 a 31 y lluvias para la noche.
10: Y ahorita nos regalas la de 8, Jorge, son las 6:15, una pausa.

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1: Primer traguito de café que nos tomamos con calor lluvia en la República Mexicana. Estamos empezando el recorrido en Monterrey, Nuevo León. Jorge Maldonado, ya nos regalabas el clima y la de ocho, Jorge.
2: Alejandro, vaya tragedia y consternación lo que ocurre en la colonia Hacienda Las Margaritas, municipio de Apodaca, Nuevo León. Ahí se encontraba un bebito de tan solo un mes de nacido. Él estaba bajo el resguardo del papá, que de manera inexplicable, que todavía no se explica cómo pudo, se desafó a Alejandro, se le resbaló el bebito al papá de las manos, el niño cae de cabeza y pega en el piso. El hombre asustado lo recoge y al ver que no reaccionaban pide la presencia de una ambulancia. Cuando llegan los paramédicos, el bebito ya había perdido la vida, Alejandro. Sí, se le resbaló de los brazos al papá, un hombre de tan solo 16 años de edad, Alejandro.
1: Ay, Dios mío, Jorge. ¿Cómo se, o sea, en dónde están? ¿Cómo ocurre esto de que se le resbala de las manos el bebé?
2: La verdad es inexplicable, las autoridades están investigando, el hombre del papá de 16 años está bajo investigación, pues van a ver qué fue lo que pasó.
1: Ay, Dios mío, qué historia. Todo el contexto, ¿no? Cuando terminas además y rematas la historia, el papá, un chamaquito de 16 años, ¿no? Ya desde ahí empezamos a hablar de un tema, porque entonces habría que voltear a ver cuántos tiene la mamá, ¿no?
3: La gran tragedia nacional, ¿eh?
1: Porque andará igual, ¿no? Los mismos vuelos, o más chiquilla, ¿no? Entonces, ya desde ahí empezamos a hablar de un tema que siempre tendríamos que estar viendo y no lo vemos, que es la paternidad entre adolescentes. Y luego, bueno, pues esta tragedia, se le resbala el bebé y con el resultado fatal. Ahí nos vas contando, Jorge Maldonado, desde Monterrey, Nuevo León. Fuerte abrazo y bonito fin de semana para ti, Jorge. Nos vamos a Pachuca, en Hidalgo. Jacqueline Servino, 11 graditos, Jackie.
4: Hola, hola Alejandro, buenos días para ti y para todo el auditorio. Esta mañana despertamos con una temperatura de 11 grados. Esperamos una máxima de 23 con pronóstico de lluvia por la tarde. El panorama.
1: Y la de 8, Jackie.
4: Alejandro, pues 40 minutos de lluvia acompañada de granizo bastaron para que la ciudad de Pachuca colapsara. Calles, avenidas y vialidades principales como el Boulevard Felipe Ángeles y el Boulevard Santa Catarina registraron anegaciones que paralizaron el tráfico vehicular. Algunos centros comerciales también tuvieron filtraciones de agua y varios automovilistas quedaron varados y fueron arrastrados por la corriente de agua, por lo que tuvieron que ser auxiliados por personal de seguridad pública estatal y municipal, así como de protección civil. Es el panorama, Alejandro. Excelente día.
1: Bien, gracias, Jackie Servín, desde Pachuca, en Hidalgo. 10 grados para Toluca, en el Estado de México. Sonia Vilchis, ¿qué hay, Sonia?
5: Gracias, Alejandro. Buenos días. Con una temperatura máxima de 21 grados, Toluca registrará un día parcialmente soleado con probabilidades de lluvia por la tarde, Alejandro.
1: ¿Y la de 8?
5: Comentarte que la Fiscalía Mexiquense informó que fue sentenciada a 5 años y 5 meses de prisión, así como la destitución del cargo en contra de Selene Hernández Herrera, presidenta municipal con licencia de Capuluac, por el delito de abuso de autoridad en agravio de una exfuncionaria del ayuntamiento. Los hechos ocurrieron el 2 de mayo de 2025 en las instalaciones del DIF municipal. Por ese mismo caso, la autoridad judicial sentenció a 3 años y 2 meses de prisión a Ana Lucía Ríos Cano, quien se desempeñaba como policía municipal, por el delito de abuso de autoridad, y Andrea Hernández, hija de la exalcaldesa, quien recibió una condena de 2 años de prisión por el delito de lesiones. De acuerdo con las investigaciones, la víctima trabajaba en la unidad de apoyo psicológico de una estancia infantil del sistema municipal DIF cuando fue convocada a una supuesta reunión de trabajo por la entonces alcaldesa. Al asistir a este encuentro con el personal del DIF, la víctima fue agredida físicamente por Selene Hernández y su hija en presencia de sus compañeros de trabajo. Durante la agresión, la policía municipal sujetó las manos de la víctima para impedir que se defendiera. Alejandro, así la información.
1: Gracias, Sonia Vilchis, desde Toluca, en el Estado de México. La Ciudad de México empieza con 14 grados. René Ponce, adelante, René.
6: Así es, Alejandro. Mañana fresca, 14 grados. Para la tarde se espera una máxima que alcance entre los 26 y los 28 grados centígrados, Alejandro.
1: ¿Y la de 8?
6: Pues en atención a una denuncia ciudadana realizada sobre todo en redes sociales en la que se observaba a una pareja que iba en una motocicleta y uno de sus tripulantes realiza detonaciones al aire sobre Paseo de la Reforma. Policías capitalinos con apoyo de monitoristas realizaron primero el seguimiento virtual y dieron con este sujeto que realizó estos disparos al aire en la motocicleta, y el hombre que aparece en el video de 18 años de edad fue ubicado circulando sobre la avenida Oceanía, esto en la colonia Aquiles Cerdán. Tras marcarle el alto y realizarle una revisión, le hallaron 95 bolsitas con marihuana, 39 dosis de ketamina y 56 envoltorios de metanfetamina. Además, le hallaron un arma de fuego corta abastecida con 5 cartuchos, una mochila negra, dinero en efectivo y un teléfono celular. El detenido junto con lo asegurado fue puesto a disposición desde anoche ante el Ministerio Público, Alejandro.
1: ¿Qué dijo?
6: Pues no se sabe al momento lo que dijo, lo que sí es que pues se dedicaba al narcomenudeo este sujeto.
1: Bien, y al desafío, ¿no? Al desafío, lo vimos disparar frente a la Fiscalía Especializada en Materia de Delincuencia Organizada, la FENDO, ahí en Reforma. Imagínense nada más, pues cuántas cosas tendría que decir, aunque sea un chamaco de 18 años, pero tiene tantas cosas que contar, pero tantas, que bien harían en hacerlo hablar. Gracias, René Ponce, desde la Ciudad de México. Nos vamos a Jalapa, en Veracruz. Verónica Huerta, 18 grados, Vero.
0: Sí, Alejandro, buenos días. Amanecemos con 18 grados. Tendremos una máxima de 27. Será un día con sol. Es el tiempo, Alejandro.
1: ¿Y la de 8?
0: La tormenta eléctrica registrada en la tarde del jueves en esta ciudad trajo lluvias fuertes, caída de granizo, rachas intensas que alcanzaron los 61 kilómetros por hora y generaron la caída de árboles, postes, que conductores de electricidad y además el rompimiento de cristales que lesionaron a una mujer y también cortes de energía eléctrica que se repararon hasta la medianoche. Esa es la información, Alejandro.
1: Bien, gracias, Vero Huerta, desde Jalapa, allá en Veracruz. Vámonos una pausa, son las 6:25, panorama informativo 88.9, información que sirve. Yo soy Alejandro Villalbazo, en X, en TikTok, @Villalbazo13.
3: @Cervantes_, @Iñaki Manero.

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0: 6:30, panorama informativo 88.9, información que sirve. Yo soy Alejandro Villalbazo, en X, en TikTok, @Villalbazo13. Los mensajitos son en el WhatsApp 5582558809. Y muy buenos días para todos ustedes que 6:30 de la mañana se están despertando con nuestra dulce y tierna voz. Está sonando en este momento la alarma del celular. Lo quieren tirar y aventar por la ventana, pero no, hay que cerrar la semana. Es viernes 22 de mayo. Hay que terminar con gusto dándole a la vida, a la semana laboral. Si es que hoy termina tu semana laboral, tal vez todavía le chambea sábado mañana, o incluso domingo, ¿no? O dependiendo por horarios, hay quien
1: descansa los miércoles.
0: Sí, ¿no? En estos horarios variables. Sí. Pero vamos a cerrar bien bonito este viernes, con mucho trabajo, con entusiasmo, con gusto. Y si no lo tienes y lo andas buscando, ojalá y lo encuentres. Ojalá sí. Y sea el día así que digas, híjole, que regresa casi, y digas, ¿qué creen? Ahora sí, ¿cuándo empiezas? Pues yo esperaría que el lunes, pero si no, nada más entrego papeles y me integro.
1: Sí. ¿No? Y ojalá el lunes, ¿no? Ya empiezas con una nueva vida, ¿no? Una nueva actitud, una nueva forma de hacer las cosas y mucho éxito.
0: Que así sea, que así sea para todos. Son las 6:31, estamos recorriendo la República Mexicana, el clima y la de 8. Momento de ir a Cancún, Quintana Roo. Carlos Mendieta, 28 grados. Carlos, adelante.
2: Buenos días, Alex. Así nada más 28 grados centígrados, el calorcito que sentimos. Te platico que mucha humedad, el 89% de humedad en el ambiente. La máxima de 32 grados a las 12 del día y no se descartan lluvias ligeritas para esta jornada, Alex.
0: ¿Y la de 8?
2: Pues chécate esto. Mira, un total de 7 casos de bebés abandonados se han registrado en Cancún desde diciembre del año pasado a la fecha. Así lo dio a conocer el DIF en Benito Juárez. Esta institución informó, por ejemplo, que a raíz del último caso que se dio en Paraíso Maya, donde a un recién nacido, Alex, de apenas horas, lo dejaron en un bote de basura, en un basurero clandestino, y lo encontraron con vida y lo llevaron al hospital en situación crítica y está estable. Bueno, a raíz de esto hicieron el conteo y pues van estos 7 casos, Alex, que, bueno, indican un problema social tremendo, sobre todo se especula entre jóvenes. Así el panorama.
0: La de hoy. Gracias, Carlos Mendieta, desde Cancún, Quintana Roo. Nos vamos a Tuxtla Gutiérrez, en Chiapas, 22 grados. Fer Cantón, ¿cómo te va, Fer?
3: ¿Qué tal, Alex? Muy buenos días. Hoy en Chiapas habrá lluvias muy fuertes y temperaturas de hasta 45 grados. En Tuxtla Gutiérrez, cielo despejado y una temperatura máxima de 35 grados. Así es el clima en Chiapas.
0: ¿Y la de 8, Fer?
3: Luego de ser desaforados por el Congreso del Estado, la Fiscalía General del Estado ejecutó órdenes de aprehensión en contra de Blanca Janet N., expresidenta municipal de Jiquipilas, como presunta responsable del delito de abuso de autoridad, y de Guadalupe N., que era directora de obras públicas también en ese municipio, también como responsable del delito de extorsión agravada. Asimismo, en contra de Olivia N., que era síndica municipal de Ocosocuautla, esto por el delito de extorsión, ya que estaban pidiendo dinero a empresarios para poder establecerse en esos municipios. Las 3 exfuncionarias fueron detenidas y puestas a disposición del órgano jurisdiccional, quien va a determinar su situación jurídica dentro del tiempo constitucional. Así el panorama es de Chiapas.
0: Bien, gracias, Fer Cantón, ahí en Tuxtla Gutiérrez, en Chiapas. 27 grados para Cancún, Quintana Roo, para el bello y devastado puerto de Acapulco. Adriana Covarrubias. Adriana, buenos días.
4: ¿Qué tal, Alejandro? Buenos días. Con la máxima sería de 34 grados, se tendrá cielo despejado. La temperatura más alta en los municipios de la región de la Tierra Caliente y la zona norte, de 38 a 40 grados. Se tendrá lluvias ligeras y aisladas por la tarde-noche en municipios también de la región de la montaña y Sierra de Guerrero.
0: Bien, la de 8, ahora sí, Adriana.
4: Se comenta que los restos humanos de 6 personas fueron localizados dentro de bolsas negras de la cerca de la comunidad de Tetitic, esto perteneciente al municipio de Olinalá. De acuerdo con fuentes de seguridad pública, desde la noche del miércoles se reportaron la incursión de grupos armados en esa localidad y varios vehículos estuvieron privando de la libertad a varias personas. Tras los hechos de violencia registrados en Tetití, el sitio fue asegurado por personal del Ejército, Guardia Nacional y Policía Estatal. y posteriormente la Fiscalía General del Estado realizó las diligencias para el traslado de las 6 víctimas, de quienes hasta el momento se desconoce su identidad. Es el reporte.
0: Bien, gracias Adriana Covarrubias, desde el bello y devastado puerto de Acapulco. Y cerramos el recorrido por la República Mexicana en Morelia, Michoacán. Cristian Gutiérrez, 15 grados, Cristian.
5: Alex, buen día, y para hoy la máxima será de 27 grados y 42 grados en Huetamo. Lloverá en prácticamente todo el territorio. Ese es el clima en Michoacán para hoy.
0: Bien, ¿y la de 8?
5: Luego de 11 meses de construcción, Alex, el gobernador de Michoacán, Alfredo Ramírez Bedoya, inauguró el nuevo complejo del DIF allá en Uruapan para atender de manera directa e integral a más de 12 mil personas por día, principalmente mujeres y personas con alguna discapacidad. El día de ayer el gobernador destacó que con una inversión estatal cercana a los 50 millones de pesos se edificaron las nuevas instalaciones que están ubicadas a un lado de la estación 4 del teleférico, esto como parte del apoyo que su administración está brindando a esta ciudad. Es el panorama en Michoacán.
0: Bien, gracias, Cristian Gutiérrez. Y así es el recorrido por la República Mexicana, el clima y la de 8. Tráfico, clima cada 15 minutos. Mónica Villalobos.
6: Alejandro, gracias. Les comento que las estaciones San Antonio Abad, Portales y Nativitas de la línea 2 del metro permanecen cerradas hasta nuevo aviso por trabajos de rehabilitación. En unos minutos, más información.
1: Muchas gracias, Moni. Vámonos con el panorama. Ya hubo consecuencias por la grabación de un comercial de botanas en instalaciones de la Suprema Corte de Justicia de la Nación. Pepe Toño Morales.
7: Investiga la Suprema Corte uso indebido de instalaciones. El máximo tribunal aclaró que ni la institución ni el ministro Irving Espinosa Betanzo autorizaron el uso de las oficinas para actividades de promoción privada o comunicación ajena a las funciones oficiales. Esto luego de la difusión de videos en TikTok de las trabajadoras en los que promocionaban botanas. La Corte informó que tras difundir el video en redes sociales se solicitó el retiro inmediato del material y además se inició una revisión para determinar si hubo uso indebido de espacios. También detalló que las personas involucradas presentaron su renuncia inmediata e irrevocable y se reiteró que las instalaciones del Poder Judicial deben utilizarse exclusivamente para actividades jurisdiccionales. Para 88.9 Noticias, José Antonio Morales Díaz.
1: Bueno, y por cierto, la Comisión de Disciplina del Tribunal de Disciplina Judicial inhabilitó por 3 años a un coordinador técnico administrativo que presuntamente sustrajo el dinero de la quincena de un servidor público del Centro de Justicia Penal Federal de Morelia, Michoacán, para triangularlo en su beneficio por medio del cambio del número de clave interbancaria, por lo que no podrá desempeñar empleo, cargo o comisión alguna en el servicio público. Campesinos y gobierno avanzan en acuerdos, pero ponen fecha límite para resolver. Armando Arteaga.
8: El Frente Nacional para el Rescate del Campo Mexicano, encabezado por Baltasar Valdés, acordó con la Secretaría de Agricultura sentarse de nuevo a la mesa el próximo jueves con la Secretaría de Economía para avanzar en su pliego petitorio de sacar a los granos básicos del T-MEC y la revisión de los precios al productor.
9: El límite para resolver todos los asuntos de todo el país es el 5 de... Considerando que si para esa fecha nosotros no tenemos los resultados esperados, nos movilizaremos en el marco del Mundial de Fútbol.
8: Luego de una reunión de 5 horas destacaron la disposición de la titular de la SADER, Columba López, para alcanzar los acuerdos necesarios. Para 88.9 Noticias, información que sirve, Armando Arteaga.
1: Y todo indica, de acuerdo con el índice de paz, que en Sinaloa no se han reflejado avances para que la región se pacifique. Gibran Casas.
10: Debido al estallido de la guerra entre los Chapitos y la Malliza tras la traición y el arresto en Estados Unidos de Ismael El Mayo Zambada, Sinaloa tuvo el peor deterioro de paz en el país. Así lo reveló el más reciente informe del Índice de Paz en México. Es la voz de Michael Collins, del Instituto para la Economía y la Paz.
11: Sinaloa este año sufrió el peor deterioro dentro del índice, seguido de Baja California, seguido de la Ciudad de México.
10: El informe destacó que entre 2015 y principios de la década de los 2020, Sinaloa era un estado relativamente pacífico por el dominio absoluto del cártel de Sinaloa, pero todo eso cambió a finales de 2024, cuando el cártel se fracturó y provocó que los homicidios se triplicaran, pasando de 44 asesinatos al mes a un promedio de 120 y más de 200 cuando inició el conflicto. Para Asir Noticias, Gibran Casas.
1: ¿Cómo siguen las víctimas de la explosión en Amatitán, Jalisco, Martín Beltrán?
12: a una semana de la explosión en el primer cuadro de Amatitán. Durante las fiestas patronales, aún hay 5 hospitalizados, de los cuales 4 permanecen graves, informó el secretario general de gobierno, Salvador Zamora.
13: De los cuales se encuentran aún 5 en diferentes hospitales, algunos en mayor medida con algo de gravedad, pero sin embargo, hasta el momento solamente tenemos, afortunadamente hasta el día de hoy, y desafortunadamente porque ya son personas que fallecieron.
12: Dijo que continúan las investigaciones sobre estos hechos, pero hasta el momento los indicios arrojan que en el puesto de salchipulpos, además de tanques de gas, tenían pirotecnia. Para Panorama Informativo desde Jalisco, Martín Beltrán.
1: 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Vamos a los deportes. Alex Cervantes.
14: Muchas gracias, Iñaki. México se enfrenta a Ghana esta noche en el Estadio Cuauhtémoc de Puebla. La selección africana se presenta sin figuras y con jugadores sub-23. La Federación Mexicana de Fútbol lanzó la campaña La Ola Sí, El Grito No, con el fin de sensibilizar a la afición para erradicar el grito homofóbico. México avanzó a la final del torneo Canteras de América en Argentina tras vencer 1-0 a Peñarol y disputará el título ante Venezuela. Renata Zarazúa ya conoce quién será su

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2: Me puse a averiguar un poquito, uh-huh. Y a lo mejor tiene que ver con cómo algo puede influenciar en nuestro cerebro para uh-huh. lograr algo tan grande como llegar a ganar uno de estos campeonatos. Bueno. Pero a partir de una rima. ¿Cuál fue esta rima y qué fue lo que pasó? Quédanos con la tri.
3: Oye, ¿ese campeonato ya tiene tiempo?
2: No mucho.
3: No mucho.
2: No mucho. Estamos hablando, sí, de siglo XXI.
3: Ok. Uh-huh.
2: Pues... reciente.
3: Okay.
2: Reciente, los últimos 26 años.
3: Claro.
2: Híjole, ya pensamos siglo XXI, pero ya tenemos 26 años con esto. Bueno, en fin. Pero es reciente, es del siglo XX.
3: Ok. Bueno, le buscamos por ahí.
2: Alguien de repente se le ocurrió, tuvo el ingenio de organizarse una rima, y esa rima pegó y ayudó a ganar un campeonato.
3: Ok.
2: www.889noticias.mx 5580-255-889 y el talkback a través de iHeartRadio. La respuesta en 2 horas. Uh-huh. Bueno, tú que eres poeta, ayúdanos a responder.
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0: ¿Qué pasó en la madrugada? ¿Qué nos cuentas, René Ponce? Ahorita nos regalas los detalles del resumen de lo que ocurrió en esta madrugada. Jueves para viernes, René, adelante.
1: ¿Qué tal, Alejandro? Pues durante los primeros minutos de este día, un camión de redilas cargado con varias toneladas de cebolla estuvo a punto de caer de un puente vehicular que sale a Río Churubusco, esto al interior de la central de abasto. Al parecer la carga supera la capacidad del vehículo y termina por vencer la suspensión, lo que provoca que prácticamente quede recostado en el muro de contención de este puente. Afortunadamente no hubo personas lesionadas y alrededor de las 3 de la mañana el vehículo fue finalmente retirado por una grúa. También durante la madrugada fueron retiradas las plataformas que transportaban varios tractores y que permanecieron estacionados prácticamente 2 días en el eje 2 Norte, luego de la protesta de campesinos y transportistas de esta semana. Los campesinos fueron escoltados por uniformados de la Secretaría de Seguridad Ciudadana Capitalina hasta que salieron de la capital del país. Posteriormente se dirigieron hacia sus lugares de origen, la mayoría de ellos procedentes del estado de Tlaxcala. Por otra parte, cerca de las 2 de la mañana de este día,

0: resultó gravemente lesionado. Un motociclista circulaba sobre Avenida Oceanía y luego de pasar el bajo puente del circuito interior en la colonia Aquiles Cerdán, en la alcaldía Venustiano Carranza. El conductor, pues al parecer, pierde el control por los vados que se ubican en esta zona. Al no llevar equipo de seguridad, recibe un fuerte golpe en la cabeza y en la pierna, le genera una fractura expuesta en el muslo. Al final fue retirado en ambulancia y llevado a un hospital. También esta mañana un árbol cae en el arroyo vehicular Avenida Universidad, a la altura de Concepción Beistegui, la colonia Narvarte, en Benito Juárez. Al lugar acude personal de bomberos y protección civil de esta demarcación. Seccionan ya el tronco de unos 6 metros de altura. Los pedazos de madera fueron orillados. La vialidad quedó completamente despejada y al momento no hay afectación vehicular. También esta mañana, finalmente, un tráiler que circulaba sobre la Avenida Constituyentes, esto a la altura de Parque Lira, choca contra otra pesada unidad. Termina el primero con daños en el motor, lo que impide que pues pueda seguir avanzando. Fue necesaria una grúa tipo brigadier de la Secretaría de Seguridad Ciudadana Capitalina, que llegó al lugar para retirar este pesado vehículo que avanzaba en dirección al circuito. Los conductores de ambas unidades resultaron prácticamente ilesos. Es el panorama, Alejandro.
1: Oye, René, nada más recuérdanos, por favor, en la nota de 8 hace un momento dabas detalles de, pues ya agarraron al que andaba echando bala desde una moto en Paseo de la Reforma y que se grabó y subieron el video y presumieron el video de cómo estaba disparando al aire desde una moto en movimiento justo cuando pasaba frente a las instalaciones de la Fiscalía Especializada en Delincuencia Organizada. Al final sí lo agarraron, que lo persiguieron con las cámaras, René.
0: Así es, Alejandro, pues luego de que saliera este video, pues procedieron los monitoristas, principalmente del C5, a hacer este llamado seguimiento virtual. Ven hacia dónde se dirige esta motocicleta y pues comienzan a ubicar a la persona también que iba a bordo. Al final, este sujeto, 18 años apenas, fue ubicado sobre la Avenida Oceanía en este colonia Aquiles Cerdán, donde pues te contaba hace unos minutos ocurre este accidente. Pues prácticamente ahí mismo es donde ubican a este sujeto, le marcan el alto y bueno, lo revisan y le encuentran pues más de 100 dosis de droga. Pues por supuesto este sujeto se dedicaba al narcomenudeo. Le hallan esta arma, al parecer, que utilizó en el mismo video en donde realiza las detonaciones. Llevaba todavía 5 cartuchos útiles. También le aseguran una mochila, dinero en efectivo y un celular, y en estos momentos ya está fue presentado ante el Ministerio Público y bueno, se espera que esté declarando ya este sujeto, Alejandro.
1: Ya nada más por el tema de la aportación indebida de un arma, se queda años en la cárcel.
0: Así es, Alejandro, sería el momento lo más difícil que pudiera librar para salir de la cárcel, y pues esto lo llevaría a pasar algunos años en la cárcel. Y bueno, ya el narcomenudeo pues todavía pues agrava más esta situación. Sin embargo, sí, esto, al llevar esta arma de fuego, que pues habría que verificarse si es de uso exclusivo de las Fuerzas Armadas, que todo indica que sí, por lo que se ve en el video, pues pudiera terminar en la cárcel, Alejandro.
1: Oye, 18 añitos, ¿verdad?
0: Sí, 18 años, ya va a ser juzgado, por supuesto, como adulto, ya no puede pues tener las garantías que reciben los menores, Alejandro.
1: ¿Qué tanto quiso decir, ¿no? Que aquí es lo que a mí me tiene desde hace 2 días que este video se conoce. ¿Qué tanto quiso decir este hoy chamaco? Hoy sabemos un chamaco, no sabíamos, pues, con el casco de la moto no se le notaba si era un joven o uno ya más grande. ¿Qué mensaje habrá querido mandar este chamaco? ¿O quién lo mandó a él a dar un mensaje? Porque no es así nada más de travesura. Eso que ocurrió ahí no es una travesura, Iñaki. No es un... yo andaba en la moto, saqué el arma y disparé.
2: Demasiada coincidencia, ¿no?
1: Eso tiene un mensaje. O yo soy muy mal pensado, René.
0: Pues sí, te indicaría que sí, Alejandro. Al parecer, pues es un desafío completamente ante la autoridad, no solo la local, sino la federal, hasta al estar circulando prácticamente frente a instalaciones de la Fiscalía General de la República, donde son trasladados, pues sabemos, las personas de mayor peligrosidad en nuestro país, pues ahí enfrente les lanza 5 tiros al aire.
1: Sí, y así nada más. Cuando además sabes, y lo comentábamos, sabes que hay posibilidades de que te puedan dar un seguimiento con las cámaras, uh-huh, al ser una zona muy vigilada, porque está ahí la Fiscalía General de la República, porque están las oficinas principales de la Fiscalía General de la República, porque va circulando por Reforma, que es, junto con Insurgentes, las dos avenidas más importantes que tiene la Ciudad de México. Y se los he dicho, ¿no? No solamente hablas de las dos avenidas más importantes de la Ciudad de México, son las dos avenidas más importantes del país y, por lo tanto, de las más importantes de América Latina. Y te tiras una de esas.
2: No, no es en la esquina de Pirul y Pino, ¿no?
1: Claro, no. A la sombra del Pirul.
2: Exactamente.
1: Sí, ¿no? No,
2: es en Reforma. Sí. Por la Reforma, pues no.
1: Entonces, ahora aquí creo que la investigación debería de ir para allá, ¿no? ¿Qué mensaje quiso mandar? Y a quién, ¿no? Y a quién que sacó. Era, según yo, René, le veía yo forma como de estas subametralladoras,
2: sí,
1: René.
2: Manuales, sí.
0: Sí, eso es lo que parecía, Alejandro. Sin embargo, al que le aseguran es un arma de fuego corta. Aunque este tipo de subametralladora, pues sabemos también, se veía bastante pequeña, prácticamente le salía de la mano alrededor de unos 15 centímetros a 20 centímetros, entonces pues habría que ver y cotejar si es la misma que se ve en el video.
1: ¿De la mujer que va con él nada, ella sin bronca?
0: No sabe nada, Alejandro, únicamente lo detienen a él solo en esta misma motocicleta, iba solo, no llevaba a nadie en este momento.
1: Bien, bueno, ahora, ¿y será la misma persona? Digo, porque iba en la moto, pero no quiere, o sea, será la misma persona. Ya le habrán hecho la prueba de radisonato esta que demuestra si alguien disparó o no, René. Digo, porque pues cabe la duda, por lo menos para mí. Gracias, René Ponce, son 5 para las 7.
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7: 7 en punto, Panorama Informativo 88.9, información que sirve. Yo soy Alejandro Villalbazo, en X, en TikTok, arroba Villalbazo 13. Viernes 22 de mayo, Iñaki Manero, ¿cómo estás, Iñaki?
8: ¿Cómo estás, Alex Villalbazo, Alex Cervantes, amigos de la República Mexicana y de todas partes por iHeartRadio? Gracias por seguir en Panorama.
7: Los mensajitos son en el WhatsApp 5580255889. Cumpleaños, mensajitos de cumpleaños. Mike, autofelicitación, cumple 57, nos escucha allá en Toluca la Bella. Mucha gente que nos sintoniza en Toluca y en esa zona del Valle de México. Un saludo para todos ustedes por allá. Alejandro Cuello, autofelicitación, cumple 51. Dice que tiene 20 años ya siguiendo Panorama Informativo. Muchas gracias, Tocayo Cuello. Muchas gracias por estar ahí. Diego, felicitando a su mamá, cumple 46, Amanda Campos Valdés. Ella nos escucha en Mérida, Yucatán. Qué bonito es Mérida, siempre lo decimos. Qué chulada, chulada, chulada.
8: Es una ciudad extraordinaria con gente maravillosa, ¿no? Uh-huh. Que te reciben con los brazos abiertos con mucho cariño. Abrazote.
7: Aunque quien de pronto dice, me voy a vivir para allá.
8: No.
7: Aclimatarse no está fácil, ¿eh?
8: No, para nada. Uh-huh. Sobre todo el clima, vivir ahí.
7: Sí.
8: Sí, toda la península de Yucatán. Uh-huh. Toda la península de Yucatán es difícil por el tema del calor.
7: Sí, está rudo. Si no tienes esta costumbre, este arraigo, cuesta trabajo.
8: Dicen los cancunenses, Cancún te adopta o te aborta.
7: Sí.
8: ¿No? Sí. Por el tema de las inclemencias.
7: Sí, sí está. Está fuerte, ¿no? Grisel Alegría, felicitando a su esposo Osvaldo Rivero Neri. Cumple 44, Osvaldo. Dice, agradecida, nos cuenta Grisel, agradecida por haberme dado tan increíble esposo. Que la vida lo siga bendiciendo, orgullosa de él. Espero hacerlo feliz, por lo menos la cuarta parte de lo que él me hace feliz a mí. Ay, Grisel, estás enamoradísima. Qué bueno. Me da tanto gusto leer estos mensajes enamoradísimos. Tanto gusto.
8: Pero que cada quien ponga lo suyo, ¿no?
7: Sí.
8: Está bien.
7: Pero me encanta escuchar
8: qué bonito,
7: así,
8: qué
7: ¿no?
8: Mensaje.
7: Bueno, vi prácticamente a Grisel babeando así. Así, ¿no?
8: Despatarrado.
7: Sí, Grisel ve pasar a Osvaldo y se le cae la baba, ¿no? Así, padre. Bonito, padre, sí.
8: Pues, y que siga pasando el tiempo y te sigas sintiendo así por tu pareja.
7: De eso se trata la vida en pareja, ¿no?
8: Totalmente.
7: No, pues, porque, ¿cómo va a babear? Sí, babea por él, ¿qué tiene? No, y él por ella, qué padre.
8: Dice, qué marrano son.
7: No, es que de pronto, ¿no? Pues esa es la vida en pareja.
8: Claro.
7: Admirar al otro, consentir, apapachar.
8: Éxitos, acompañarlo en los problemas. De eso se trata.
7: Alberto Valadez, felicitando a su princesa Lua, cumple 14 añitos, el mayor tesoro que les ha dado la vida. Y Omar de Villahermosa, felicitando a Samir Gallegos, cumpliendo 7 añitos. De parte de sus papás Carla Cecilia Garrido y Omar Gallegos, las felicitaciones son para ti, Samir, que tengas un día increíble en la escuelita, cumpliendo tus 7 años. Son las 7:04, tráfico y clima cada 15 minutos. Mónica Villalobos.
9: Alejandro, gracias. Les comento que se implementan carriles reversibles en Doctor Río de la Loza y su continuación Fray Servando Teresa de Mier, de Topacio a Doctor Vértiz, así como en circuito interior de la Raza Leibnitz y de Alfonso Reyes a Benjamín Franklin hasta las 9 de la mañana. En unos minutos, más información.
8: Muchas gracias, Moni. Vámonos con el panorama. Y ayer jueves, en el panorama nacional, el Congreso de Ciudad de México avaló la reforma a la Ley de Educación Capitalina. con la cual se busca regular el uso de teléfonos celulares en escuelas de educación básica de la capital del país en horario escolar. El dictamen no prohíbe de manera absoluta los teléfonos celulares y elimina cualquier enfoque punitivo o de sanción automática. Y familiares de Blanca Adriana Vázquez Montiel, la mujer que desapareció después de acudir a una cirugía a una clínica de medicina estética, confirmaron su muerte tras viajar al estado de Tlaxcala a identificar el cuerpo de Adriana, el cual fue localizado en una zanja de la colonia Santiago en el municipio de Atlazayanca. Hasta el momento continúan prófugos la presunta cirujana Diana Palafox y su hijo Carlos Quesada. La Fiscalía de San Luis Potosí detuvo al exdirector de la Policía Municipal de Tamazunchale, así como a dos elementos activos de la corporación y a dos civiles por el delito de desaparición forzada cometido el 11 de enero pasado durante el ingreso de un hombre a las celdas de la Dirección de Seguridad Pública de Tamazunchale en la región Huasteca, ya que se presume que al detenido lo habría entregado un grupo de civiles armados y desde entonces se desconoce su paradero. Y como ya se hizo costumbre, el senador Enrique Insunza no asistió nuevamente a la sesión de la Comisión Permanente. Pepe Toño Morales.
10: Nuevamente brilló por su ausencia.
11: Porque, por ejemplo, no vemos el senador Insunza, que lleva dos semanas seguidas faltando. Entonces, ¿quién lo está sustituyendo? Y en toda la bancada de senadores de Morena estamos detectando eso. Parece una anomalía y esperamos una aclaración.
10: Y es que por tercera ocasión, el senador Enrique Insunza no se presentó a la cita de la Comisión Permanente del Congreso de la Unión. Así lo expuso el diputado Pablo Vázquez de Movimiento Ciudadano, que al principio de la sesión de la Comisión Permanente dijo que la lista de los asistentes no era clara, porque no se sabía quién sustituye a qué legislador. Ante ello, la presidenta de la mesa directiva del Senado, Laura Itzel Castillo, no tuvo más que responder que se corregirían las irregularidades en las listas de los asistentes. Para 88.9 Noticias, José Antonio Morales Díaz.
8: Anuncian que un gran porcentaje de lo que se va a comercializar con la Unión Europea será sin aranceles. María Inés Camacho.
12: El acuerdo que México firmará con la Unión Europea establece que más del 90% de lo que vamos a comercializar no tendrá arancel, y esto es una gran ventaja para el sector agropecuario, manufactura, automotriz y autopartes de nuestro país, afirmó el secretario de Economía Marcelo Ebrard.
13: En la tasa de crecimiento de nuestro comercio con Europa anda en torno al 7%. Entonces pensamos que tenemos un espacio con la Unión Europea para crecer más rápido en nuestras inversiones.
12: Lo anterior durante la cumbre empresarial que organizó el COMCE, Maro Sefcovic, comisario de Comercio y Seguridad Económica de la Unión Europea, destacó la importancia para las inversiones de que haya reglas claras y certeza jurídica, mientras que Francisco André, embajador de la Unión Europea.
14: Con este acuerdo enviamos un señal y un mensaje muy claro a todo el mundo. En lugar de barreras o asociaciones, en lugar de confrontación, proponemos cooperación.
12: Para 88.9 Noticias, María Inés Camacho Romero.
8: La presidenta de México informó que se acordó continuar la colaboración conjunta México-Estados Unidos en el marco de respeto de nuestros países, dice la presidenta, luego de reunirse en Palacio Nacional con Mark Wayne Mullen, secretario del Departamento de Seguridad Interior de los Estados Unidos. En esta reunión también participaron la secretaria de Gobernación, Rosa Isela Rodríguez, el secretario de Seguridad, Omar García Harfuch, el secretario de la Defensa Nacional, general Ricardo Trevilla Trejo, y el secretario de Marina, almirante Raimundo Pedro Morales Ángeles. En el panorama internacional, el secretario de Estado de los Estados Unidos, Marco Rubio, anunció que el régimen cubano ya aceptó el ofrecimiento de 100 millones de dólares en ayuda humanitaria que Estados Unidos condicionó a que sean directamente en beneficio del pueblo de Cuba a través de la Iglesia Católica, aunque apuntó que aún no estaba claro si La Habana avaló las condiciones de Washington. Luego de que hace unas semanas el presidente de los Estados Unidos, Donald Trump, cancelara el envío de soldados a Polonia, ayer jueves dio marcha atrás a su decisión y ordenó el despliegue de 5,000 soldados, decisión que fue tomada después de las críticas de los aliados europeos por su postura en la guerra contra Irán, y dijo que la decisión es un honor al presidente polaco, el conservador Karol Nawrocki, quien asumió en octubre pasado y que fue respaldado por Donald Trump. Un total de 24 presuntos criminales fueron detenidos durante un operativo policial simultáneo en 7 provincias de Ecuador, los cuales son señalados por integrar una red transnacional de tráfico de armas, explosivos y municiones que operaba también en Perú y Colombia. Los detenidos pertenecerían a la banda criminal Los Lobos, una de las más grandes de Ecuador y designada el año anterior por los Estados Unidos como organización terrorista extranjera. Vamos a los deportes. Alex Cervantes.
15: Gracias, Iñaki. Estamos a tan solo 20 días del inicio de la justa futbolera 2026. Se anunció la lista de Alemania, destaca el regreso de Manuel Neuer, quien jugará su quinta copa, además de Noruega, encabezados por Erling Haaland. Este viernes espera la lista de los ingleses. Guadalajara le hizo un homenaje a Pelé, revelando una estatua llamada La Canariña. La estatua de bronce pesa 4.5 toneladas y alcanza una altura de 9.5 metros. Se localiza en la Plaza Brasil. Continúan los playoffs en el básquetbol de la NBA. Este jueves, en la final de la conferencia este, los Knicks de Nueva York derrotaron 109-93 a los Cavaliers de Cleveland para poner la serie 2-0. Hasta aquí los deportes. Regresamos con más en media hora.
8: Muchas gracias, Alex. Alex Villalbazo, Alex Cervantes, Iñaki Manero en Panorama Informativo 88.9 Noticias. Información que sirve por iHeartRadio. Moni Villalobos, tráfico y clima cada 15 minutos. Platícanos, Moni.
9: Hola Iñaki, gracias. Hay un choque que afecta la circulación sobre el eje 6 Sur a la altura de Carolina. En unos minutos, más información.

0: 10, panorama informativo 88.9, información que sirve. Yo soy Alejandro Villalbazo, en X, en TikTok, arroba Villalbazo 13. Los mensajitos en el WhatsApp 5582558. Andan buscando en todo el mundo a Rubén Rocha y pandilla. Interpol está buscando en todo el mundo a los aliados del cártel de Sinaloa, menos en México. Bueno, no quiere decir que Interpol no los busque en México, porque Interpol también trabaja en México. Pero en México no los está buscando nadie más.
1: Porque dicen que ya saben dónde están, ¿no?
0: Que los tienen localizados.
1: Están en Sinaloa.
0: Nadie los ha vuelto a ver. ¿No? En 23 días, 22 días, nadie los ha vuelto a ver. A Rubén Rocha, el narcogobernador, y toda la pandilla de los otros 9 que fueron señalados de ser aliados del cártel de Sinaloa. Pero es que ayer se confirmó la ficha roja que liberó Interpol en contra de Rubén Rocha y de los otros 9. Así se reconoció en Palacio Nacional.
2: Hay una orden de aprehensión por parte del gobierno de Estados Unidos. Eso hace que se alerten fichas rojas llamadas por parte del Interpol. Eso es del gobierno de Estados Unidos. Si ellos llegaran a salir de México, otros países, a partir de la alerta roja que emitió el gobierno de Estados Unidos, pudiera llegar a detener.
0: Si llegaran a salir de México. Eso sí quiere decir, si no salen de México, uh-huh, siguen con este manto protector, uh-huh, ¿no? De, pues cuando se presenten pruebas, entonces vemos qué hacemos. Y además hay quienes siguen defendiendo lo indefendible, como Gerardo Fernández Noroña. Gerardo Fernández Noroña, que ha reclamado una y otra vez en estos 20 días el por qué se les ha dicho narcogobernador o narcosenador a Enrique Insunza, narcogobernador a Rubén Rocha, narcosenador a Enrique Insunza.
3: A esta hora sigue sin presentarse una sola prueba contra los compañeros señalados. Una sola prueba. Y ya los juzgaron y sentenciaron y les dicen narcos, ni siquiera respetan la presunción de inocencia.
0: Dos ya se entregaron. Dos de una lista de 10 ya se entregaron. Al entregarse, están diciendo, pues, ¿qué creen?
1: Algo traemos, ¿no?
0: No, yo quiero cooperar para que no me vaya tan mal, ¿no? Pruebas Estados Unidos las tiene que poner en la Corte de Nueva York. México lo que tendría que hacer, de acuerdo con un tratado de extradición. Qué triste estar explicándole esto a un luchador social como Gerardo Fernández Noroña.
1: No, y además es legislador, él debería saber esto.
0: Debería de saber que Estados Unidos, uh-huh, las pruebas las tiene que presentar en una corte, uh-huh, donde incluso ya un gran jurado, que es formado por ciudadanos, ya se reunió y ya dijo, a ver si, sí, que se traigan a esos, uh-huh, que son aliados de los chapitos, que se los traigan acá para ser sentenciados por tales cosas.
1: Es requerimiento de un juez, y es a nivel federal.
0: Sí. Entonces. Y México nada más tendría que detenerlos y ponerlos, uh-huh, en manos de Estados Unidos. Pero dice Noroña que como por qué... ¿Cómo por qué? No, y hasta la hizo ahí de payaso. Sacó un peluchito a Baby Bob, que es este dinosaurio personaje del programa de Barney, los amigos, y estuvo recriminando que se les llame narcos. Incluso ya se le olvidó que le gritaron. ¿Se acuerdan cómo le gritaron en un restaurante? Ahorita lo platicamos, 7:04.
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0: Eso le gritaron a Noroña, saliendo de un restaurante. La gente. La gente. Es que él dice, ¿no? Ahí tienen a los títeres, a los muñequitos. Así lo dice Noroña.
1: Voy a poner una demostración gráfica de lo que es la oposición.
2: Narcos, narcos, Morena es narco, todos son narcos.
1: Estos son muñecos de ventríloco, títeres. Voy a poner una demostración gráfica de lo que es la oposición.
2: Narcos, narcos, Morena es narco, todos son narcos.
1: Estos son muñecos de ventríloco, títeres.
3: Estados Unidos para que haya mejor que nunca. Ya no...
0: No, no, no.
4: ¿Y esos también son títeres?
0: Es la gente. En un restaurante. Saliendo de desayunar. Sí, así salía a desayunar. Entonces, es la gente, ¿no? Es la gente, pero además, ¿cómo quitarse el sello, ¿no? Claro. ¿Cómo quitarse el sello cuando está una acusación tan delicada, tan... Dice, no, no, no, todo esto lo único que es afectar al partido rumbo a las elecciones. No, es que otra vez es jugar un numerito que no deberían de jugar, porque los que se pusieron en ese carril del narco fueron ellos.
4: Uh-huh. Y su narrativa de hacerse la víctima uh-huh. constantemente. Uh-huh. Es parte del juego.
0: Parte del juego, ¿no?
4: Sí. Toda la vida.
0: Hay un detalle, fíjense, se los voy a platicar nada más como detalle, porque dicen que hay un poco de nerviosismo en el Estado de México. ¿Y por qué habría un poco de nerviosismo en el Estado de México? ¿Se acuerdan lo que dijo la gobernadora interina Geraldine Bonilla? Uh-huh. Que dijo, oigan, espérenme, que a Gerardo Mérida, al secretario de Seguridad, uh-huh. nos lo mandaron de la Secretaría de la Defensa, ¿eh? Uh-huh. Bueno, ¿saben qué? Que lo mismo se dijo en su momento de Cristóbal Castañeda. Cristóbal Castañeda es hoy el secretario de Seguridad en el Estado de México, pero fue secretario de Seguridad en Sinaloa uh-huh. con Rubén Rocha. Antes de Gerardo Mérida, el secretario de Seguridad era Cristóbal Castañeda. Uh-huh. Y también estuvo como secretario de Seguridad en el gobierno anterior en Sinaloa. Se aventó 5 años como secretario de Seguridad. Pero cuenta la historia que igual cuando se da el cambio de gobierno en Sinaloa, cuando se da la elección uh-huh. y llega al poder Rubén Rocha, hoy sabemos, llega ese poder puesto por los chapitos. Mm. Desde el centro del país, la orden es que se quede como secretario de Seguridad Cristóbal Castañeda. Y bajo su mando, el subdirector era un tal José Antonio Dionisio Hipólito. Ese José Antonio Dionisio Hipólito es uno de los 10 señalados por el gobierno de Estados Unidos de ser aliado del narco. Entonces, ¿por qué hay nerviosismo en el tema del gobierno del Estado de México? Porque quedó como sándwich el nombre de Cristóbal Castañeda, el actual secretario de Seguridad del Estado de México. Uh-huh. ¿Sándwich en qué sentido? Su jefe Rubén Rocha, señalado de ser aliado del narco, de llegar al poder puesto por los chapitos, de recibir dinero de los chapitos, y su subordinado, el subdirector, uh-huh. el tal José Antonio Dionisio Hipólito, acusado de lo mismo. Sí. Entonces quedó en esta línea, quedó ahí metido, y por eso hay un poco de nerviosismo. Más de uno dicen, se pregunta en el Estado de México, si por ahí no podría voltear a alguien. No quiere decir que tenga alguna relación, ¿eh?
4: No.
0: Simplemente por...
4: uniendo los puntos.
0: Uniendo puntos. ¿Eh? Y porque además un hijo de José Antonio Dionisio Hipólito, de alias Tornado, quien era el subdirector de la policía en Sinaloa, acusado por Estados Unidos de recibir dinero del narco, subordinado de Cristóbal Castañeda cuando fue secretario de Seguridad en Sinaloa, resulta que trabaja con él en la Secretaría de Seguridad del Estado de México. Entonces, por ahí es donde se menciona cierto nerviosismo alrededor del secretario de Seguridad. Por, sobre todo esta parte, ¿no? Con esa claridad de, Rubén Rocha fue su jefe 2 años.
4: Sí.
0: Y está señalado de ser el narcogobernador. El subdirector de la policía, el que trabajó con él, José Antonio Dionisio Hipólito, alias Tornado, está acusado de ser narcosubdirector, de ser aliado de los Chapitos. Y el nombre aparece ahí en medio. Entonces, por eso hay cierto nerviosismo en torno de... Y también se menciona, ¿no?, que le tocaron, entre otras cosas... teniente coronel, por cierto, teniente coronel, le tocaron, entre otras cosas, el culiacanazo, el de dejen libre a Ovidio, él era el secretario de seguridad en aquel momento.
4: Y no estaba Rocha Moya todavía.
0: Sí.
4: ¿Ya estaba? ¿O estaba?
0: No, Quirino. No, Quirino.
4: Quirino.
0: Pero él era secretario de seguridad, con Quirino.
4: Sí, exacto.
0: Y el segundo, el del 2023, donde ya era también secretario de seguridad y ya estaba Rocha Moya, el segundo culiacanazo, el llamado culiacanazo 2.0, que se fue en enero del 2023.
4: Sí, en el gobierno del que ahorita está como embajador de España.
0: Exacto.
4: Que lo mandaron para allá.
0: Exacto.
4: Le agradecieron su trabajo.
0: Ajá.
4: Con una embajada allá.
0: Entonces, bueno, nada más son detallitos, ¿no? En todo esto que ha estado surgiendo desde hace 23 días, cuando el gobierno de los Estados Unidos lanzó el dardo, y hoy hay prófugos, porque no sabemos ni en dónde fregados están, 10 narcopolíticos de Sinaloa, 7:25.
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0: 7:30, panorama informativo 88.9, información que sirve. Yo soy Alejandro Villalbazo, en X, en TikTok, @Villalbazo13. Los mensajitos hay que mandarlos al WhatsApp 5580-255-889. Tráfico, clima cada 15 minutos. Mónica Villalobos.
1: Alejandro, gracias. Les comento que hay obras de reencarpetamiento que afectan el avance en el Eje 1 Norte, de Avenida Oceanía hasta Calle Albañiles. Usen de alternativas Eduardo Molina y Calzada Ignacio Zaragoza. En unos minutos, más información.
2: Gracias, Moni. Vámonos al Aeropuerto Internacional de Ciudad de México, dólar y euro esta mañana. María Inés Camacho, muy buenos días.
3: Muy buenos días, Iñaki. El dólar en las casas de cambio que se ubican al interior del Aeropuerto Internacional de la Ciudad de México esta mañana se ubica en 16.95 pesos a la compra, se vende en 17.56 pesos se está vendiendo. Mientras que el euro, 19.40 pesos a la compra, 20.09 pesos a la venta. Iñaki, el panorama, muy buenos días.
2: Gracias, Marínez Camacho, muy buen día. 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Advierten autoridades que van a investigar a cualquier funcionario sin importar el nivel en caso de que existan indicios que lo relacionen con el crimen organizado. Vamos allá a León, Guanajuato. René Funes. René, muy buenos días. Pues no, se nos fue René. Ahorita lo recuperamos con mucho gusto. Y mejor, vámonos a Veracruz. Ya comenzó la distribución de apoyos por afectaciones a pescadores y esto pues desde luego por el derrame de unas cuantas gotitas que dice la gobernadora. Mario Arjona, en Boca del Río. ¿Cómo estás, Mario? Buenos días.
4: ¿Qué tal? Muy buenos días. En la ciudad de Alvarado se inició este día la entrega, bueno, el día de ayer, la entrega de apoyos estatales a productores, principalmente pescadores y acuicultores, como complemento del programa federal Bien Pesca. El apoyo consta de 4,000 pesos en una primera etapa, beneficiando a 6,900 beneficiarios, pero se plantea alcanzar a más de 20,000 beneficiarios, pescadores y acuicultores, con una inversión de 90 millones de pesos. Esto lo señaló la gobernadora del estado, Rocío Nale García. Escuchemos.
5: El gobierno del estado va a invertir 90 millones de pesos exactamente para este programa. Tuvimos que cruzar padrones. El padrón del bienestar que tenía la presidenta, la Secretaría de Agricultura, Ganadería y Pesca, tiene otro padrón. Hay un mundo de cooperativas, de permisionarios, pescadores libres que cruzamos. Y hoy anuncio que el gobierno del estado le va a apoyar a 20,677 pescadores de todo el estado de Veracruz con 4,000 pesos directos. No pueden darle ustedes.
4: También habló del avance de la obra carretera del tramo Cántaro Salinas y el avance de la construcción del Tecnológico Alvarado. También señaló que estarán poniendo una oficina de pesca federal, debido a que la oficina que más cercana que tenían era Mazatlán, entonces fue aprobada ya por el gobierno federal para que se tenga una oficina en el municipio de Alvarado y ya no tengan que trasladarse, hacer papeles o trámites hasta Mazatlán los pescadores. El panorama en Veracruz.
2: Te agradezco mucho, Mario Arjona, en Boca del Río, Veracruz. Allá nos haces el favor de escuchar a través de iHeartRadio. Y revelan que en México el trabajo doméstico y de cuidados equivale al 23% del Producto Interno Bruto Nacional. Rebeca Morales, desde Toluca. Rebe, ¿cómo estás? Muy buenos días.
6: ¿Qué tal? Muy buenos días. Pues en efecto, el tema del trabajo doméstico, los cuidados de personas en situación de vulnerabilidad, adultos mayores, niños, sigue recayendo de manera prioritaria en las mujeres, en donde hasta el 70% de ellas se dedica justamente a este tipo de actividades, destinando prácticamente el doble de tiempo que un hombre puede destinar a este tipo de acciones. Y es que el trabajo doméstico representa al momento el 23% del Producto Interno Bruto del país y un tema de desarrollo económico importante. De acuerdo con el Portal Liberal y la Organización para la Cooperación y el Desarrollo Económico, el 30% de los hogares actualmente son liderados por una mujer, es decir, dependen de manera total de los ingresos de las mujeres. Sin embargo, ellas siguen ganando hasta el 37% menos que los hombres por realizar los mismos trabajos. Y esto tiene que ver además con limitantes para el desarrollo en puestos de liderazgo o de mayor responsabilidad dentro de las organizaciones empresariales. Y es que la disponibilidad de tiempo y la responsabilidad también para realizar otro tipo de labores sigue siendo uno de los puntos que son evaluados dentro de las empresas. El informe indica que el 24% de las mujeres deja su trabajo durante su primer año de maternidad y el 17% lo hace de manera permanente, es decir, ya no regresa a su fuente laboral. Al momento, el 32% de las grandes empresas indicó que aplica algunas políticas de género adicionadas a las de licencia de ley y se ha detectado un fenómeno llamado penalización por la maternidad, que quiere decir justamente la falta de crecimiento dentro de las empresas o de los puestos de liderazgo derivado justamente del tema de género. El panorama desde el Estado de México.
2: Te agradezco mucho, Rebeca Morales, desde Toluca, la capital del Estado de México, Mix 90.1 de tu frecuencia modulada. Ahora sí te recuperamos, René Funes, en León, Guanajuato. ¿Cómo estás? Muy buenos días.
7: ¿Qué tal, Iñaki? Muy buenos días, gusto en saludarte. El fiscal general de Guanajuato, Gerardo Vázquez Alatriste, aseguró que se investigará a cualquier funcionario público, sin importar el nivel que tenga, si tienen indicios de los que los relacionen con el crimen organizado. El fiscal evitó señalar si existe algún procedimiento en curso en contra de algún funcionario de alto rango, pero recordó los casos que emprendieron contra corporaciones de seguridad, y es que suman intervenciones en al menos 4 municipios en el estado en los que se han detenido policías por participar en actividades delictivas como desaparición o incluso prestarse como células del crimen organizado, como ocurrió hace algunas semanas en el municipio de Pénjamo, en los límites con Michoacán. Además, esto ocurre en medio del crecimiento de señalamientos en el Congreso del Estado, donde este jueves de nueva cuenta se enfrascaron en acusaciones las bancadas de El PAN y Morena, mientras Morena acusó de corrupción a los panistas y los tildó de vendepatrias. Los panistas a su vez desplegaron una lona en la que se observa al cuñado del diputado morenista Abraham Ramos Sotomayor con armas de fuego. El reporte desde Guanajuato.
2: Te agradezco mucho, René. René Funes desde León, Guanajuato. Y vámonos a los deportes. Alex Cervantes.
8: Muchas gracias, Iñaki. Amigos, continuamos con más información. Matías Almeida regresa a México. Es oficialmente nuevo director técnico de los Rayados de Monterrey. El argentino firmó contrato por 2 años. América disputará contra Washington la final de la Conca Champions femenil este sábado en el Estadio Hidalgo. Omar Chávez quedó en libertad este jueves tras celebrarse su audiencia en Culiacán, luego de que un juez determinara que podrá continuar su proceso legal fuera de prisión. Enfrenta un proceso por violencia familiar. 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
2: Anda malito. Malito a gargantita. Uh-huh. Bueno. 7:37, gracias Alex Villalbazo, Alex Cervantes, Iñaki Manero en Panorama Informativo en 88.9 Noticias, información que sirve por iHeartRadio. Moni Villalobos, el tráfico, el clima, cada 15 minutos te asomas y ¿qué encuentras, Moni?
1: Iñaki, gracias. Ocurrió un choque en circuito interior. Esto es antes de Marina Nacional con dirección a Ejército Nacional. En unos minutos más información.
0: Pistas de la trivia, Iñaki.
2: Gracias, Alex. Si me permiten la trivia de ayer, con mucho gusto. La aristocracia, un color muy vivo y el antecedente del cine y del cómic hace ya varios siglos, estamos hablando hace 500 años, ponen una palabra en el diccionario culinario desde los años 60, más o menos finales de los 50, principios de los 60. ¿Cuál es? La palabra carpaccio. La palabra carpaccio no es que alguien se la haya inventado, un chef, pero ya estaba, ya parecía, es un apellido importante, desde luego dentro de las artes plásticas, pero vamos con la historia. Resulta que la condesa italiana Amalia Mocenigo, el rojo de la carne cortada finamente, que le presentó un chef en un restaurante, y esto a instancias de su médico, que le pidió carne cruda para poder restaurar el hierro en su sangre, le pareció similar al rojo que este pintor renacentista Vittore Carpaccio utilizaba en sus cuadros. Vittore Carpaccio, que era un pintor poco conocido fuera de Italia, pero es uno de los pintores más importantes por este estilo que ahora nos recuerda al cómic. Pudo haber sido un antecedente del fumetti o del cómic italiano o del storyboard del cine. Paisajes que van contando una historia, principalmente una historia de la Biblia. Esa es la trivia de ayer. Y la trivia de hoy, la trivia deportiva, dicen que el fútbol es poesía. Uh-huh. que puede ser arte, que puede ser considerado como poesía. Y cuenta una historia que gracias a una rima inspirada en el momento justo, en el lugar adecuado, se ganó una de estas copas internacionales. ¿De qué estamos hablando? Ayúdanos con esta trivia. www.889noticias.mx 5580-255-889 Talkback por iHeartRadio. O sea, ya estando en el terreno de juego.
0: Okay.
2: ¿Alguien? Y por una superstición que existe dentro del fútbol, a un jugador de uno de los equipos que llevan a contender en una final, se le ocurrió una rima y se la dijo a sus compañeros. Y eso parece ser que inspiró, porque sus compañeros ganaron el certamen. ¿Qué pasó? ¿Cuál es la rima? ¿Y cuál fue el equipo? ¿Y qué mundial? En fin, platícanos toda la historia y en una hora te damos la respuesta.
0: Ay, a ver, vamos a ponerle.
2: Sí,
0: dijiste,
2: señor,
0: que fue en el
2: siglo XXI.
0: Siglo XXI.
2: Ya llevamos 26 años, una cuarta parte del siglo.
0: 6 campeones del mundo.
2: Ay, sí.
0: Brasil, Italia, España, Alemania, Francia, Argentina.
2: Y nadie ha repetido todavía.
0: No. La respuesta está ahí.
2: Ajá. Es uno de ellos.
0: Ok.
2: Es uno de ellos. Y estando en la cancha, uno de los equipos, bueno, el equipo ganador, una persona del equipo ganador, dijo esta.
0: Ok.
2: Basada en una superstición del fútbol. Una leyenda, una superstición que existe en el fútbol. Antes de iniciar el partido. Okay. ¿Cuál fue esta rima? Está bonita, ¿eh? La respuesta. Okay. Está bonita. A ver si les gusta. En una hora la respuesta.
0: Sí.
2: Venga. 7:41 minutos.

0: 20 para las 8, panorama informativo 88.9, información que sirve. Yo soy Alejandro Villalbazo en X, en TikTok, arroba Villalbazo 13. Ayer les platicamos esta historia de terror, la historia de terror de Blanca Adrián, una joven mujer, 37 años, que el lunes pasado fue a una clínica para someterse a un tratamiento. Bueno, de hecho ella iba a preguntar. Y ahí la convencieron, le dijeron que quieres una lipo de una vez. Su esposo iba con ella y pues aceptó y de una vez se metió al procedimiento. La disque doctora salió y le dijo al esposo de Blanca Adriana, vaya y traiga unas vendas y una faja aquí, cómprela en el centro comercial, córrale. Y ahí va el esposo. Cuando regresa, la puerta de esa clínica estaba cerrada y nadie contestaba los teléfonos. Y desde ahí la búsqueda fue por todos lados, la llamada a los servicios de emergencia, la denuncia, y ayer se confirma la peor de las noticias. El propio Florencio Ramos, el esposo de Blanca Adriana, lo contó así.
1: No fue lo que quisiéramos, haber encontrado con vida. Ya nos confirmaron el deceso y no es lo que hubiéramos querido encontrar con vida. Sin embargo, pues no es así.
2: Pues fue una persona muy especial para mí.
0: La dejaron en un canal en el municipio, en uno de los municipios de Tlaxcala. Ella fue reportada como desaparecida el 18 de mayo. Dice Florencio, y cuenta Florencio, ¿no? Recuerda incluso lo que pasó el lunes anterior.
1: Pues ese día acudimos a que se iba a hacer un tratamiento para reducir la grasa en el abdomen, pues

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2: Pues investigue, haga su trabajo la autoridad y pues que Dios los bendiga también a ellos, porque no entiendo por qué hacen este tipo de cosas.
3: Lo primero que dice la autoridad, la fiscal de Puebla, es que ya el cuerpo lo sacaron sin vida de esa pseudoclínica, porque después se supo una clínica patito, y no se sabe nada de los responsables. Diana Alejandra Palafox Romero, la supuesta doctora, su hijo Carlos y su asistente y recepcionista de la clínica.
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2: Seguimos en 88.9 Noticias. Yo soy Alejandro Villalbazo. Y discúlpenme, pero me dice la productora que vamos a hacer magia. Porque me comenta que está Rocío de Amor 95.3 para tener un enlace en vivo. Y como siempre, Rocío, siempre que se enlaza con nosotros, es para regalarnos grandes noticias. Rocío, ¿cómo estás?
3: Muy bien, mi querido Alex. Oye, pues yo aquí con lo dicho. ¿Cómo están las cosas por allá en tu cabina?
2: Sí, padrísimo, Rocío, como siempre. Y la gente de Panorama Informativo, feliz. Feliz de estar escuchando tu voz. ¿Y ustedes cómo están en el Morning de Amor, Rocío?
3: Oye, pues yo contentísima, ¿qué crees? Entregando los boletos del concierto Con Todo Amor. Y tú y yo dijimos que es importante, pues que de repente te relajes, Alejandro, que te vayas a cotorrear y toda la gente que quiere estar con nosotros. Este es el momento de que se lleven un par de boletucos. ¿Cómo ves?
2: Pero padrísimo. Platícame nada más, por favor, y recuérdanos cuándo va a ser, porque va a estar buenísimo, Rocío.
3: Gracias, Alejandro. Oye, pues es el 31 de mayo, es en el Auditorio Nacional.
2: ¿Evento del año, Rocío?
3: Así es un tremendo evento. El concierto inicia, mira, a las 4 de la tarde. Vamos a estar abriendo puertas desde las 2 para que lleguen tempranito. Y van a ver, bueno, una sorpresa tras otras para toda la banda.
2: Me encanta porque siempre tiene sorpresas para apapachar a todos los radioescuchas de Grupo Asir. Grandes sorpresas, Rocío.
3: Así es. Oye, Alejandro, hablando de sorpresas, te quiero decir que ya tenemos a Yuri, pero además están, pues ya sabes, los que ya habíamos platicado, la Sonora Santanera. Vamos a tener a David Bisbal, a Flans, a Río Roma. Va a estar Kalimba con nosotros. O sea, aquello va a ser una tremenda fiesta de amor.
2: Vamos a estar cantando y bailando, ¿eh? Todos vamos a estar contigo para disfrutar de este concierto de amor, Rocío.
3: Pues estás invitadísimo, ¿eh? No me puedes fallar.
2: No, ahí nos vemos sin duda porque vas a echar la casa por la ventana como siempre.
3: Así es, muchísimas gracias. Gracias, Alejandro. Te mando un fuerte abrazo a ti y a toda tu audiencia.
2: Igualmente para ti y para todos en Amor 95.3. Gracias porque siempre nos regalas muy buenas noticias, Rocío.
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0: A mí inclúyanme en la lista. Y les voy a pedir a ustedes que levanten la mano. O que por lo menos me digan sí o no. Si van manejando, no vayan a soltar el volante por levantar la mano. Pero díganme sí o no. ¿Están satisfechos o insatisfechos con los servicios públicos? Y hablamos de recolección de basura, del servicio de agua potable, drenaje, alcantarillado. Yo estoy más que insatisfecho. ¿Ustedes cómo andan? Porque la gran mayoría, Marinés Camacho, estamos insatisfechos, Marinés.
1: ¿Cómo estás, Alejandro? Muy buenos días al auditorio. Pues de acuerdo con los resultados de la Encuesta Nacional de Calidad e Impacto Gubernamental del INEGI, el 47.2% de la población en zonas urbanas dijo estar satisfecha. Vamos a escuchar cómo lo explica Graciela Márquez, ella es presidenta del INEGI.
2: En las zonas urbanas del país, 47.2% de personas de 18 años y más manifestó sentirse satisfecha con los servicios públicos básicos y bajo demanda, 47.2%. Es decir, un poco menos de la mitad de la población estuvo satisfecha con servicios como la recolección de basura, el servicio de agua potable, el drenaje y el alcantarillado, los parques y jardines, el alumbrado público, la policía, las carreteras sin cuotas, así como calles y avenidas.
1: ¿Con cuáles no está satisfecho, Alejandro? Bueno, pues no están satisfechos con el servicio de transporte público tipo autobús, urbano, van, combi o microbús, así como el servicio de salud en el IMSS. También el grado de satisfacción en el ámbito nacional pues fue de 36.9% y 43.3% respectivamente. La encuesta arroja, Alejandro, que a nivel nacional el 84.8% de la población de 18 años y más pues identificó a sus familiares como los actores que les inspiraron confianza, mientras que el 75.9% y el 74.6% pues dijeron tener confianza en las universidades y escuelas públicas de nivel básico respectivamente. Pero ¿cuáles son los que cayeron? Vamos a escuchar a Dui Dyer, él es el titular de la unidad estadística del INEGI.
3: Entre 2025 y 2023, el gobierno federal cambió de 59.1% a 46.5%. Los gobiernos estatales pasaron de 48.2% a 40.4%. Los gobiernos municipales de 49.9% a 42.8%. La Guardia Nacional, que bajó de 65.6% a 56.2%. Y Ejército y Marina, que tuvieron un decremento de 71.5% a 62%.
0: Y conste que soy yo, pero me parecen datos muy elevados, muy elevados. Con eso de la satisfacción e insatisfacción.
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2: 8 en punto, Panorama Informativo 88.9, información que sirve. Yo soy Alejandro Villalbazo en X, en TikTok, arroba Villalbazo 13. Los mensajitos en el WhatsApp 5582558. Es viernes 22 de mayo. Iñaki Manero, ¿cómo estás, Iñaki?
7: Por fin viernes, Alex Villalbazo, Alex Cervantes, amigos de la República Mexicana y de todas partes por Eje Radio, mitad del camino ya en Panorama.
2: Los mensajitos son en el WhatsApp 5582558. Tráfico, clima cada 15 minutos, Mónica Villalobos.
8: Alejandro, gracias. Hay reducción de carriles en la autopista México-Querétaro debido a un choque a la altura del kilómetro 40 con dirección a Querétaro. En unos minutos, más información.
7: Muchas gracias, Moni. Vámonos con el panorama. El Congreso de Chiapas desaforó a la alcaldesa de Jiquipilas, Blanca Janet Chiu López, y a 6 integrantes del ayuntamiento de Ocosocuautla, acusados de presunta extorsión y actos de corrupción. La Fiscalía Estatal señaló que exigían dinero para permitir inversiones y aprobar obras públicas. Tras la sesión extraordinaria, el Congreso nombró nuevas autoridades municipales y confirmó que ya hay investigaciones abiertas contra funcionarios de otros 10 ayuntamientos. Un grupo armado intentó asaltar un tren de carga de Ferrosur en la comunidad de Vaquería, en Aculcingo, Veracruz, lo que provocó un enfrentamiento con elementos de seguridad que acudieron tras un llamado de emergencia. De acuerdo con reportes, los agresores bloquearon el paso del convoy e intentaron abrir varios vagones, pero escaparon al verse rodeados por fuerzas federales y estatales. No se reportaron personas lesionadas ni detenidas. La Fiscalía de Nuevo León ejecutó acciones contra 4 empresarios y directivos inmobiliarios acusados de presuntos fraudes millonarios contra cientos de inversionistas. Entre los casos destacan José Lobatón, de la empresa Proyectos 9, y 3 implicados de Tamayo Capital, señalados por un daño patrimonial que supera los 1,000 millones de pesos en desarrollos inmobiliarios de Monterrey y San Pedro Garza García. Padres de familia y trabajadores de la construcción del estadio Eduardo Vasconcelos se confrontaron durante protestas desde Oaxaca, la Bella y Verde Antequera. Giselle Melchor, hola Giselle, buenos días.
9: Buenos días, te comparto que a menos de a horas de la inauguración del estadio Eduardo Vasconcelos de los Guerreros de Oaxaca, madres y padres de familia de las escuelas 21 de agosto, secundaria técnica número 1, técnica número 6 y el CENDI número 1, realizaron bloqueos y protestas en inmediaciones del inmueble para exigir el cumplimiento de acuerdos establecidos con autoridades y la empresa constructora. Y es que los inconformes denunciaron que se incumplió el compromiso de no permitir el paso de maquinaria pesada y camiones sobre calles aledañas en horarios escolares, situación que aseguran pone en riesgo estudiantes, docentes y tutores. Durante la protesta fueron cerradas el bulevar Eduardo Vasconcelos, así como el crucero, además de colocar barricadas y retener unidades del transporte público. Por su parte, padres de familia señalaron que no están en contra del proyecto deportivo, sin embargo, acusaron afectaciones al drenaje que ha provocado el retorno de aguas negras en escuelas, así como la obstrucción de banquetas y el presunto hostigamiento de trabajadores hacia madres de familia, lo que ha generado un ambiente de inseguridad en la zona. La tensión aumentó cuando trabajadores intentaron ingresar al estadio mientras continuaban los bloqueos, lo que derivó en una riña que dejó un saldo de 4 personas lesionadas, por lo que elementos de seguridad intervinieron para contener el enfrentamiento. Pero pese al conflicto, autoridades mantienen en pie la inauguración oficial del estadio, ahora renombrado Estadio Yubá, para el día de hoy, 22 de mayo, con el encuentro entre guerreros de Oaxaca y conspiradores de Querétaro de la Liga Mexicana de Béisbol. Mientras tanto, los manifestantes pues esperan una mesa de trabajo con autoridades municipales y estatales. Los bloqueos fueron retirados la tarde de ayer. Es el panorama.
7: Te agradezco mucho, Giselle Melchor, desde Oaxaca, donde nos hace fue a escuchar a través de iHeartRadio. La Fiscalía de Jalisco confirmó que el rancho Los Rodríguez en Lagos de Moreno presuntamente era utilizado para calcinar cuerpos. En Guadalajara, Martín Beltrán. Hola, Martín. Muy buenos días.
10: Iñaki, buenos días. Efectivamente, la vicefiscal en personas desaparecidas, Blanca Trujillo, confirmó que los indicios localizados en el rancho Los Rodríguez en Lagos de Moreno señalan que el sitio presuntamente era utilizado para calcinar cuerpos, aunque técnicamente dice no puede ser clasificado como un crematorio clandestino. Escuchemos.
11: Pero se puede arribar a la conclusión preliminar de que se trata de acelerantes que las personas imputadas utilizaron para poder ocasionar la combustión y poder exposición térmica a los restos, que para considerarse o denominarse horno o crematorio se requiere una estructura que se haya construido exprofeso para esos efectos.
7: Martín. Se nos fue la comunicación con Martín Beltrán, pero...
2: ¿Cómo les gusta darle marometas a las cosas?
7: Así es.
2: Maromas. Es que técnicamente no cumple con las especificaciones de un crematorio, ¿no?
7: Ah, bueno.
2: O sea, es un lugar donde exterminan a la gente.
7: Sí.
2: Pero técnicamente no se le puede llamar a...
7: Sí, y ahí las queman y ahí...
2: Rancho de exterminio.
7: Claro.
2: Otro rancho de exterminio en México y particularmente en Jalisco, Martín.
10: Efectivamente, aunque la funcionaria dijo que más allá de la denominación técnica, uno de los principales indicios encontrados en el predio es una pileta con llantas y una estructura cubierta con lámina, presuntamente utilizada para realizar la combustión de estos restos. Así el panorama.
7: Usted dijo, ¿no? Como dices, las marometas. Así sea una fogata, ¿no? Sí. En donde se encuentran restos humanos, pues es un crematorio.
2: ¿Cómo? De acuerdo, ya.
7: Gracias, Martín. Martín Beltrán desde Guadalajara, Jalisco. 88.9 Noticias, te invitamos. 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Vámonos a los deportes. Alex Cervantes.
12: Iñaki, tenemos actividad de los mexicanos en el extranjero. Julián Quiñones, campeón de goleo en Arabia Saudita, llegó a 33 anotaciones con los tres que hizo este jueves. Mientras que el Al Nassr es campeón de Arabia. Tras derrotar 4-1 al Damac, Cristiano Ronaldo marcó 2 goles y ya suma 973. Vámonos ahora con actividad de la Fórmula 1, fecha 7, Gran Premio de Canadá. El domingo la carrera a las 2 de la tarde. El primer lugar es para Kimi Antonelli de Mercedes, se mantiene en la punta de la clasificación de pilotos con 100 puntos, seguido de George Russell de Mercedes y Charles Leclerc de Ferrari en tercer lugar. Por cierto, por ahora sin puntos para Sergio Checo Pérez de la escudería Cadillac. Hasta aquí los deportes.
7: Muchas gracias, Alex. Alex Villalbazo, Alex Cervantes, Iñaki Manero en Panorama Informativo en 88.9 Noticias. Información que sirve y por iHeartRadio. Moni Villalobos te tiene todo el panorama del tráfico y el clima cada 15 minutos. ¿Qué te parece por ahí, Moni?
13: Hola, Iñaki, gracias. Por carreras de caballos a las 4 de la tarde, en el Hipódromo de las Américas, encontrarán afectación vial sobre Avenida Industria Militar sin número Lomas de Sotelo, Alcaldía Miguel Hidalgo. Podrán usar como alternativa periférico. En unos minutos, más información.
2: Ocho y 10, panorama informativo 88.9, información que sirve. Yo soy Alejandro Villalbazo en X, en TikTok, @Villalbazo13. Los mensajitos en el WhatsApp 5580-255-889. Un año de impunidad. Lo platicamos en la semana. El 20 de mayo, el miércoles, se cumplió ese año de impunidad en las ejecuciones de Ximena Guzmán y de José Muñoz, de los colaboradores más cercanos de la jefa de gobierno, Clara Brugada. Ximena Guzmán, su secretaria particular, le llevaba toda la agenda. José Muñoz, el asesor, siempre hablándole al oído, se los mataron. La mañana del 20 de mayo del 2025, en Tlalpan, esquina con la calle Napoleón. Ahí un sicario los estaba esperando, porque según ya tenían 20 días siguiéndolos. Y el sicario paciente estuvo ahí la mañana de ese 20 de mayo del 2025. Se detuvo Ximena en su vehículo porque se iba a subir José. El sicario llegó, le metió 4 tiros de frente, impactos precisos en el parabrisas que pegaron en el cuerpo de Ximena. José trató de correr, lo alcanzó el matón, le disparó, murió en Calzada de Tlalpan, en la calle. Regresó, le vació la pistola a Ximena en la ventanilla del conductor. Se subió una moto, se fue, huyó. Dejó la moto, se subió un coche, abandonó el coche, se fue a otro vehículo y se perdió junto con sus cómplices. Y desde entonces nada se sabe de los autores materiales e intelectuales. Ah, que agarraron a 18 pelados y que esos son los que están investigando. Pero lo que llamó mucho la atención, ¿se acuerdan? Es que en el evento del miércoles en la mañana llegó la jefa de gobierno, Clara Brugada, a un pronunciamiento, homenaje que se estaba llevando a cabo ahí, justo en el lugar donde mataron a Ximena y a José, y dijo la jefa de gobierno, así como entró, salió, pero en este entrar-salir dijo algo que a nosotros, ¿no?, nos llamó la atención. Exigimos que se haga justicia. Y volteábamos todos, pues, ¿cómo? Pues ellos son los que tienen que hacer la justicia, ¿no? La autoridad. Pues creo que hoy tendrían que declararse totalmente incompetentes, porque resulta que un año después, informa el gobierno de la Ciudad de México que pidió formalmente a la Fiscalía General de la República que le eche una manita, que intervenga en la investigación, que ellos están haciendo lo suyo, pero que si puede participar de mejor manera la Fiscalía General de la República, que participe para tratar de esclarecer el caso.
14: Nosotros ya solicitamos a la Fiscalía General de la República, por un lado, que intervenga en la investigación. De hecho, hay algunos temas que ya están atendiéndolos. Y por otro lado, el gobierno federal está ya participando en la investigación.
2: Me parece agresivo, ¿eh? Un año después, se pide ayuda. Incluso el propio gobierno federal de una, tal vez tuvo que haber dicho, este caso lo atraemos nosotros.
7: Por la gravedad del caso.
2: Por la importancia política que platicábamos, Iñaki. Uh-huh.
7: En otros casos, no lo dudan un instante, por atraerlo. En casos de narcotráfico y de homicidios y demás, no duda en atraerlo la Fiscalía General de la República. Y en este caso, ¿tardaron un año en pedirlo?
2: ¿Un año en pedirlo? Imagínense, sí. Un año. Lo que se pudo haber hecho en un año de trabajo, ¿no? No, pues ahora entiendes por qué no solucionamos nada.
7: Sí.
2: Recordando que los familiares de Ximena y de José, principalmente fue el hermano de José, en el mensaje del miércoles pasado, puso 2 palabras para mí clave en todo esto: verdad y justicia. Porque sí, se tiene que conocer la verdad de lo que ocurrió ahí, y se tiene que hacer justicia. Y la verdad tiene que responder por lo menos las preguntas de ¿quién? ¿Y por qué mandaron matar a Ximena y a José? Uh-huh. Y la justicia se hará cuando agarren a esos autores intelectuales y materiales, no a 18 pelados que se dedicaban a ponerle gasolina a los coches, a lavarlos y a recargar las tarjetas de los teléfonos. Ahora, si ya tienes a 18, pues también qué inútil eres en no poder sacarles a alguno de esos 18 la verdad, cuando además en ellos tienes identificado a otro sicario, a otro matón. Son las 8:15.
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0: 8:20, panorama informativo 88.9, información que sirve. Yo soy Alejandro Villalbazo en X, en TikTok, arroba Villalbazo 13, los mensajitos en el WhatsApp 5580-255-889. Adiós a los celulares en escuelas primarias y secundarias de la Ciudad de México. Suena muy fuerte. ¿Es así, Joana Flores? ¿Es así con todas sus letras? ¿Adiós a los celulares en primarias y secundarias de la Ciudad de México, Joana?
1: Pues les voy a platicar, Alejandro. Fíjate que ayer en el Congreso de la Ciudad de México se aprobaron reformas a la Ley de Educación para regular el uso de celulares en escuelas de la capital. La verdad no es una prohibición, Alejandro, así lo reconoció la propia diputada del PAN, presidente de la Comisión de Educación, Claudia Montes de Oca. Dice, no se trata de prohibir los celulares ni de generar sanciones contra los estudiantes. Vamos a escuchar.
2: El dictamen que se presenta no prohíbe de manera absoluta los teléfonos celulares y elimina cualquier enfoque punitivo o de sanción automática. Solo prohibir el uso de dispositivos no resuelve el problema de fondo. Además, una restricción absoluta podría entrar en contradicción con el mandato constitucional de incorporar la tecnología en los procesos educativos. Por eso, optamos por una regulación equilibrada, pedagógica y preventiva.
1: Bueno, pues resulta que la reforma plantea hacer un uso responsable de los dispositivos móviles en las escuelas que sirvan de apoyo en el aprendizaje. Vamos a escuchar.
2: Lo que se plantea es educar para el uso responsable, consciente y crítico de la tecnología. Se propone reformar el artículo 7 de la Ley de Educación para incorporar el principio de aprendizaje digital responsable, promoviendo hábitos saludables que permitan aprovechar la tecnología sin que se convierta en un factor de distracción o afección emocional.
1: Pero Alejandro, la diputada también del PAN que promovió esta iniciativa, que es Laura Álvarez, ella lamentó en realidad que se hayan quedado cortos con esta medida. Y es que ella desde un inicio planteó la prohibición total de los dispositivos en las aulas. Sin embargo, bueno, ya al momento de las discusiones en la comisión, el resto de los diputados no estuvo de acuerdo y pues dice que su propuesta se aprobó a medias. Vamos a escuchar.
3: La iniciativa que presenté buscaba establecer protocolos y acciones que limitaran el uso o portación de celulares en escuelas primarias y secundarias, además de promover un uso responsable y consciente de la tecnología. El dictamen que hoy discutimos es mucho menos ambicioso.
1: Y bueno, esta reforma establece que la educación digital no debe recaer solo en las escuelas, sino que debe haber mecanismos de comunicación entre maestros y padres de familia para fomentar desde el hogar hábitos saludables en el uso de tecnologías. O sea que nos quedamos igual, Alejandro. En realidad es una regulación. La panista iba por una prohibición total. La comisión no lo aceptó. Es una comisión integrada por todos los grupos parlamentarios. Obviamente la mayoría por Morena y aliados. Ellos pues decían, no, no podemos aprobar esto porque es anticonstitucional, etcétera, pero sí hay que regularlo. No se especifica cómo, Alejandro, únicamente dice aquí que pues se tienen que poner de acuerdo directivos, maestros, con los papás para decirles pues si les van a mandar celular, que no lo estén usando mucho y si lo van a usar, pues que sea aplicaciones educativas. Ya veremos cómo funciona esto en la ciudad, Alejandro.
0: Oye, pero entonces, ¿podrán o no podrán utilizar los chamacos el celular en la escuela, Joana?
1: Sí. Sí, sí lo van a poder utilizar quienes sus papás deseen enviarlos con celular, sí lo pueden utilizar, pero esta ley lo que está diciendo es que obliga a la autoridad educativa a fomentar en los jóvenes un uso adecuado, que si ya lo trajiste, oye, pues no estés en redes sociales, no estés mandando mensajitos, no estés viendo videitos, mejor úsalo para algo pues más educativo. Uh-huh. Eso es lo que está diciendo esta iniciativa, este dictamen aprobado.
0: Oye, ¿con autorización de los maestros se puede o no?
1: Bueno, es que aquí, como no hay una prohibición, pues los maestros pueden decir en clase, bueno, en mi clase no tenemos permitido hacerlo, pues sí, pero como tal no hay una prohibición. Uh-huh. Y si el alumno dice, no me interesa que el maestro dé una orden, yo puedo seguir usándolo, lo puede hacer, porque como escuchábamos, tampoco establece sanciones para los alumnos. Entonces, por eso la diputada Laura Álvarez decía, pues nos quedamos a medias, íbamos por más, pero pues no se pudo, ahora solamente es una regulación, pedir a los papás que no lo hagan, pero los papás, pues si quieren, lo pueden hacer.
0: De acuerdo con lo que se planteó ahí, 75% de los maestros, cuando se les pregunta, dice sí. Los chamacos se distraen todo el tiempo con el teléfono mientras están en clase, Joana.
1: Sí, y hay cifras también de la ONU que se dieron a conocer ayer, Alejandro, que dice que por cada distracción, un niño tarda 20 minutos en retomar la concentración de la clase. Uh-huh. Si el niño abrió y escribió un mensajito a X, que en realidad pues no sabemos a quién, porque los papás en teoría están trabajando, o si abrió una red social, un TikTok, que también no tendrían por qué tenerlo, pero tienen acceso ya a esas redes, tarda en guardar el celular, le va a costar 20 minutos regresar a entender esa clase, porque se quedó pensando en el mensajito, en el video, le causó gracia, en fin, y ya perdió 20 minutos de clase, Alejandro, que son vitales en educación básica para entender un tema.
0: No, pues ya no entendió nada. A ver, en la secundaria, si la clase es de una hora, 50 minutos, ¿no? Las clases son de 50 o 55 minutos en la secundaria. Y sacas, no sé, la clase de 7, ¿no? Y a las 7 y cuarto sacas el teléfono. No, pues ya no entendiste nada, porque ya cuando retomas ya se acabó la clase. Sí. Pero al final no pasó nada, Joana. O sea, en realidad, eso de van a regular es eso y nada es lo mismo, Joana.
1: Exactamente, eso y nada es lo mismo. Por eso se buscaba una prohibición, pero pues no, lo frenaron en comisión.
0: Bien, gracias, Joana Flores. Son las 8:25.
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1: 8:30, panorama informativo 88.9, información que sirve. Yo soy Alejandro Villalbazo en X, en TikTok, arroba Villalbazo 13. Los mensajitos en el WhatsApp 5580-255-889. Tráfico y clima cada 15 minutos. Mónica Villalobos.
2: Alejandro, gracias. Los vehículos con engomado verde y terminación de placas 1 y 2 tienen hasta el 31 de mayo para verificar. En unos minutos, más información.
3: Así es, Moni. Vámonos con el panorama. Cambiarán reglas en comercios de Ciudad de México para instalar cambiadores de bebés. Joana Flores.
4: El Congreso de la Ciudad de México aprobó reformas a la Ley de Establecimientos Mercantiles para obligar a negocios y comercios a instalar cambiadores de pañales en baños de hombres y mujeres. La medida fue avalada por unanimidad este jueves y contempla un plazo de 180 días naturales para que los establecimientos cumplan con la disposición. La reforma aplicará sin importar el tipo de negocio, aunque quedarán exentos locales menores a 150 metros cuadrados, con aforo inferior a 100 personas, además de gimnasios y establecimientos de masajes. Diputados de Morena y el PAN señalaron que la medida busca fortalecer la corresponsabilidad en el cuidado infantil. Para 88.9 Noticias, Joana Flores.
3: 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El sector empresarial confía en que el T-MEC continuará vigente y sin aranceles pese a los desafíos en seguridad. Pepe Toño Morales.
5: Hay optimismo por parte de los empresarios.
6: Seguirá adelante. Todavía no sabemos si el camino será que se renueve para que siga 16 años con revisiones cada 6 o siga adelante 10 años con revisiones anuales, pero el tratado sigue.
5: Es el presidente del Consejo Coordinador Empresarial, José Medina Mora, quien dijo que cada uno de los países tiene retos internos por superar. En el caso de México, el tema de la seguridad. No obstante ello, aseguró que el tratado comercial seguirá con Estados Unidos y con Canadá. En ese sentido, hay tres principios a negociar. Número uno, que siga el tratado. En segundo lugar, que sea de libre comercio. Y número tres, cero aranceles para todo lo que cumpla con reglas de origen. Para 88.9 Noticias, José Antonio Morales Díaz.
3: Las 8:32. Especialistas del Instituto Mexicano del Seguro Social alertaron que la mayoría de las quemaduras infantiles ocurren, pues sí, dentro de casa. Moni Barrera.
7: Necesario prevenir lesiones por quemaduras en el hogar.
8: Dejar fuera del alcance de los niños líquidos calientes, accesos de luz, no pirotecnia, no retos en redes sociales que puedan ser peligrosos.
7: Así lo dijo Claudia Hernández, cirujana plástica de la unidad de quemados del Hospital de Traumatología y Ortopedia Magdalena de las Salinas del IMSS.
8: En el 2025 se atendieron 332 niños quemados. Las quemaduras son 90% producidas en el hogar y 95% prevenibles. Cuidemos a nuestros niños y adolescentes de estas lesiones por quemadura.
7: En 88.9 Noticias, Mónica Barrera.
3: Bueno, y pedimos tu ayuda, amigos que nos escuchan en Querétaro, está ahí en la zona de Querétaro, donadores de sangre, sangre O negativo, sabemos que es un tipo de sangre un poquito difícil, por eso estamos pidiendo tu ayuda. Plaquetas O negativo, A negativo o A positivo para Demetrio Arsáenz, él está en el Hospital Ángeles Centro Sur, en Santiago de Querétaro, pues sabes, los horarios de lunes a domingo, de 8 de la mañana a 4 de la tarde, llega ahí al laboratorio, ¿no? En este hospital Ángeles Centro Sur de Querétaro, y di que vas a donar sangre para Demetrio o Arsáenz. Muchísimas gracias, de verdad, por tu colaboración y por tu ayuda para restablecer la salud de alguien que lo necesita mucho. El estilista de Miss Universo, de la Miss Universo Fátima Bosch, fue liberado en Francia tras una supuesta acusación de agresión hacia otra modelo, Lalo González.
9: El jueves por la tarde se desató la polémica sobre el estilista Giovanni Laguna, quien trabaja con la Miss Universo mexicana Fátima Bosch, ya que fue arrestado por la policía francesa tras una pelea con la modelo Andrea Deval, Miss Venezuela Global 2025. Los hechos ocurrieron en el marco del Festival de Cine de Cannes. La modelo dijo que fue agredida por Giovanni y se mostró ensangrentada. Ahora el estilista contó su versión de los hechos en este video.
10: Yo nunca la golpeé, yo me voy encima de ella y no fue a pegarle, yo me voy encima de ella a quitarle el teléfono. Cuando yo le quito el teléfono, me tropiezo con esta luz, se va hasta su cara.
9: Para 88.9 Noticias, Lalo González.
3: 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Y nos vamos al comentario deportivo con Toño de Valdés. Hola, Toño.
0: ¿Qué tal, amigos de Panorama? Un placer saludarles. La primera parte de la gran final del fútbol mexicano en el Clausura 2026. Nada para nadie. Cruz Azul y Pumas 0-0 en el Estadio de la Ciudad de los Deportes, con una gran actuación de Keylor Navas y con un Cruz Azul que tuvo la iniciativa pero que no fue capaz de resolver al momento del último toque. En la primera parte estuvieron cerca Évere, Paravecino, también Paradela, pero las intervenciones del arquero Tico fueron muy buenas. Una desviada, sobre todo un disparo de Paradela que ya se coreaba como anotación, evitaron que se moviera el marcador. Y ya en el segundo tiempo, aunque Pumas, digamos que se plantó mejor en la cancha y no le permitió tanta llegada a Cruz Azul, los cementeros tuvieron la más clara del partido, un servicio en el que Charlie Rodríguez tocó hacia prácticamente la base del poste, pero no alcanzó a entrar la pelota, pegó justo ahí en el poste y después escapó hacia la cancha, y de esa manera Charlie se perdió lo que pudo haber sido ese primer tanto. Así que Cruz Azul no pudo aprovechar la condición de local. Ya veremos qué pasa el próximo domingo cuando se juegue el de vuelta a partir de las 7 de la noche en el Estadio Olímpico Universitario. Recuerden que ya a estas alturas, ya en la gran final, no hay posición en la tabla, no hay tampoco gol de visita, simplemente hay que ganar en el global. Y por ahora, insisto, ni del lado de Cruz Azul ni del lado de los Pumas hay ventaja. Ya veremos qué ocurre el próximo domingo, en donde tendremos un campeón. Será el octavo título de Pumas, será el décimo de Cruz Azul. Eso lo sabremos por ahí de las 9 de la noche el próximo domingo. Un saludo para todos ustedes, amigos de Panorama.
3: Gracias, Toño. Alex Villalbazo, Alex Cervantes, Iñaki Manero en Panorama Informativo en 88.9 Noticias. 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Moni Villalobos, tráfico y clima cada 15 minutos. Platícanos, Moni.
2: Hola, Iñaki, gracias. Recuerden que el horario de servicios de parquímetros Ecopark en Polanco, Roma e Hipódromo es de lunes a viernes de 8 de la mañana a 8 de la noche, y horario empleado de miércoles a sábado de 8 de la noche a 1 de la mañana. En unos minutos, más información.
1: La respuesta de la trivia, Iñaki.
3: Vámonos, Alex, y platicamos hace una hora o hace dos horas, depende a qué hora amablemente nos ha estado escuchando aquí en Panorama. Dicen que el fútbol es poesía. Y cuenta una historia que, gracias a una rima inspirada en el momento justo, se ganó una copa internacional. ¿De qué estamos hablando? ¿Cómo, cuándo, dónde, a qué hora?
1: No,
3: ¿qué?
1: Encontré una, pero me dijiste que no era.
3: ¿Cuál era?
1: No, la de Argentina. ¿No? Me encontré la de Argentina, está, que se volvió incluso pues ya himno de Argentina cuando Argentina es campeón del mundo en el pasado campeonato del Muchachos Ahora Nos Volvimos a Ilusionar, ¿no?
3: Eso es muy bonito.
1: Muy bonita, muy bonita. Se volvió un himno, ¿no? Sí.
3: Aquí estamos hablando del 11 de julio, pero de 2010. En el estadio Soccer City de Johannesburgo, Sudáfrica.
1: Ok.
3: La final entre España y Holanda.
1: Ajá.
3: Con este gol agónico de Iniesta, ¿te acuerdas?
1: Sí, qué golazo, ya como en la cruza de derechas. Sí, ¡pum!
3: En tiempo de en tiempo extra.
1: Sí, sí, sí.
3: Ya casi para irse a los penales. Ya estaban ya hechos a la idea de que se iban a ir a penales. Y de repente la oportunidad y venga el gol, ¿no? Y con eso se corona España su primer y único título en la Copa del Mundo. Bueno, antes del partido se cuenta que estaban pues los equipos alineados, tanto Holanda como España, junto a la Copa del Mundo.
1: Okay.
3: Estaba la Copa ahí, puestecita. Y hay una leyenda, platicamos que también tiene que ver esto, una leyenda, que no se debe de tocar la Copa.
1: Sí,
3: ¿no?
1: Sí, sí.
3: Y esta la hemos platicado varias veces. Es una superstición, pero es una superstición muy seria, que casi todo el mundo respeta. Hay algunos equipos que no, y hay jugadores que no le tienen miedo, y ahí la tocan. Incluso algunos hasta un besito le dan. Pero los españoles estaban nerviosos, estaban concentrados también en el partido. Y uno de los que realmente lo tomó muy en serio este tema de esta superstición era el portero Iker Casillas. Iker Casillas, sabiendo que la copa estaba al alcance de todos, de que cualquiera la podía tocar, que a lo mejor te podía dar la tentación de tocarla, tuvo la precaución de decirle a sus compañeros de equipo esta frase que es una rima: la copa ni se mira ni se toca. Y todos le hicieron caso. ¿Será cierto? ¿Será leyenda? ¿Será verdad? ¿Será mentira? Pero España se llevó la copa.
1: No, y finalmente es una... en el tema de estos campeonatos, pues es parte de todo lo que rodea, ¿no? Este ambiente y este hasta misticismo que rodea, porque solamente la copa la pueden alzar los campeones, y jefes de estado y de gobierno tocarla, ¿no? Nadie más en la vida, y se cuida como un tesoro, ¿no?
3: Sí.
1: Nadie puede tocarla, nadie puede meterle la mano. Y eso se ha llevado a otros tipo de eventos deportivos y torneos, ¿no? Donde sí. Se disputa un trofeo, pues está expuesto ahí al centro de la cancha o del lugar donde se juegue, pero nada más se ve. En este caso, ni mirarlo, decía Iker, ¿no?
3: Sí, ni se mira ni se toca. O sea, haz de cuenta que no está la...
1: Sí. O sea, ahí no está. Acaba de ocurrir algo curioso antier.
3: Ajá.
1: ¿No lo viste con el jugador de Pumas, con Nathan Silva?
3: No.
1: Ah, ahí te va.
3: Cuenta.
1: Está en entrevista, ya ves que hacen ahora su día de medios, ¿no? Ajá. También para el previo al primer partido de la final del fútbol mexicano.
3: Sí.
1: Y está en el día de medios, y los ponen en entrevistas. Y está en entrevista con Carlos Guerrero, con el Warrior de Azteca Deportes. Y el Warrior es Copa, ¿no? En la mesa donde los sientan a la conversación. Del Warrior está Nathan Silva, jugador de Pumas, y está la copa, y el Warrior le dice, ¿no? Oye, pues estás muy cerca de la copa, palabras más, palabras menos, ahí está el audio, ahorita lo ponemos. Y le dice, ¿se toca o no se toca? Y Nathan Silva, claro que se toca. Pum, y le mete la mano a la copa.
3: O sea, yendo en contra de una tradición de tantos años.
1: Sí.
3: Sí, desafiando,
1: y la tocó.
3: Desafiando a los hados.
1: La tocó y la subió y dijo, es que yo creo más en el trabajo y la dedicación. Ajá. Y el esfuerzo, también palabras más,
3: que
1: palabras
3: también
1: menos.
3: Tiene razón, ¿no? Realmente, pues es su...
1: Pero si ya es parte incluso, ¿no?, de esto...
3: Ajá, de esta mística.
1: Pues entonces dice, ¿sabes qué? Pues, minutos antes, en la misma mesa, a la misma mesa se había sentado su entrenador, Efraín Juárez, y la misma pregunta le hizo, y también se había sentado Wiki, el entrenador de Cruz Azul, y la misma pregunta, ¿la copa se toca o no se toca? Y, y el consenso era, la copa no se toca.
3: Sí,
1: ¿no?
3: Porque todos siguen con esta tradición. Y en el ser humano todavía queda, digo, por muy civilizados que seamos y tengamos toda esta corteza prefrontal, siempre queda un resquicio, ¿no?, de esto que nos hizo... iniciar hace miles de años como especie. Este pensamiento mágico de que algo puede pasar si es que vas en contra de una idea.
1: Y aquí el tema es que se tiene con una claridad, una regla no escrita, solo los campeones pueden tocar la copa.
3: Claro, en el momento en que ya eres campeón.
1: Cuando la levantan. Antes no. Ah, y después también, ¿no? Algún campeón puede tocar la copa. Ayer me llamó la atención, fíjate, también me llamó la atención esa parte, el que entra con la copa fue el Chaco Jiménez. Y justo cuando yo lo vi entrar con la copa, pensé en eso.
3: Pero ellos fueron campeón.
1: El Chaco fue campeón.
3: Fue campeón con Cruz Azul, sí.
1: Sí.
3: Y ya habiendo sido campeón, a lo mejor se cancela, ¿no?
1: Aunque de
3: el malfario.

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2: Diez para las nueve, panorama informativo 88.9, información que sirve. Yo soy Alejandro Villalbazo, en X, en TikTok, @Villalbazo13. 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

10 para las 9, panorama informativo 88.9, información que sirve. Yo soy Alejandro Villalbazo, en X, en TikTok, @Villalbazo3, en los mensajitos, en el WhatsApp 5580-255-889. Ayer este dato también es interesante de lo que se avaló o no en el Congreso de la Ciudad de México. Porque entre las cosas que ayer se decidieron es que se pide a establecimientos comerciales, perdón, ya sabemos, plazas, restaurantes, donde haya baño público, que tanto en los baños de mujeres como de hombres se instalen cambiadores de pañales. Se habla de

0: promover la igualdad en las labores de crianza y garantizar los derechos de la niñez. Porque generalmente el cambiador está en el baño de las mujeres. Y entonces, no sé, pues estás en el restaurante y pues si el bebé huele a gas y hay que cambiar. No, es que no. No, los pañales de los niños son de lo peor.
1: Y cuando empiezan a comer carne, híjole, calla.
0: No, qué cosa. Es un olor de esos olores que se te quedan para toda la vida de lo penetrantes que son.
1: Y te trae bonitos recuerdos.
0: Sí, claro. Cuando agarras al bebé, a la bebé, a tus chamacos y...
1: Tu primera vez, ¿no?
0: Y los levantas así para olerles las... Dices, no, aquí sí ya hubo algo.
1: Estás como el Rey León, nada más lo levantas muy arriba para que no te llegue el olor.
0: El tema es que en la mayoría de los lugares, pues el cambiador está en el baño de las mujeres. Y lo que se avaló es que esté también en el baño de los hombres, lo cual me parece fundamental. Y lo pondría, fíjense, voy a entrar a otro punto de discusión. Sí, claro, con un tema de igualdad en las labores de crianza me parece perfecto, porque lo mismo va a cambiar pañales él que ella, uh-huh. Y ella que él, ¿no? Uh-huh. Ok, me parece perfecto. No es nuevo, hay cambiadores en baños de niñas y de niños, o de hombres y de mujeres. De hecho, tiene mucho tiempo que los cambiadores están ahí. El problema es que no en todos lados están esos cambiadores, ni en todos los baños. Sí. Ah, mira, un mensajito. Saludotes, Esteban Macías, querido compañero Esteban Macías. Me cuenta Macías en un mensajito, me dice, desde que mis hijos eran bebés hace 22 años, había cambiador en el baño de hombres, en todos los lugares a los que fui. Coincido, Macías. Coincido, y un saludote y un abrazo, Macías.
1: Pero nunca se popularizaron.
0: Pero no creo que en todos, ¿eh?
1: Ajá, no en todos.
0: No en todos, sí en algunas plazas.
1: En algunos restaurantes, sí, más sí.
0: Pero no en todos.
1: Sí.
0: Y qué bueno que ahora, pero decía yo, quiero ponerle otro ingrediente a la discusión. También tiene que ver con los derechos de los papás. Porque de pronto, y hablemos de... Papá que va solo con sus hijos a un centro comercial. Por el motivo que quieran, porque fue solo ese día, porque la mamá se quedó en casa, o porque es un papá separado, divorciado.
1: Uh-huh.
0: Y que hoy es una práctica más frecuente.
1: Uh-huh.
0: ¿No? Y ahí agregaría al mensajito que me pone Macías, ¿no? Desde que sus hijos eran bebés. Yo lo pondría en los mismos términos, de que mis hijos eran bebés, yo iba solo con mis hijos a un centro comercial, como papá separado, divorciado, y es bien incómodo cuando eres papá y tienes una hija, una niña,
1: claro,
0: de 4 o 5 años, que quiere entrar al baño, y no hay baño a donde entrar con ella. Y la tienes que meter al baño de los hombres, porque tú no te puedes meter al baño de las mujeres.
1: Sí.
0: Hoy, en algunos centros y algunas plazas, centros comerciales y plazas, está el baño familiar que le han llamado, ¿no?
1: Donde pueden entrar
0: familias,
1: sí,
0: papá, familia, mamá, con los chavos, pero igual, no es en todos los lugares.
1: No es en todos lados.
0: Entonces yo le agregaría a esto que se aprobó en el Congreso de la Ciudad de México, obligar a los establecimientos mercantiles, plazas comerciales y restaurantes a instalar cambiadores de pañales tanto en baños de mujeres como de hombres, yo le agregaría obligar a estos mismos comercios a tener un baño familiar, a donde puedas entrar como papá, como hombre, con tu hija a ese baño.
1: Uh-huh.
0: Porque cuando tiene 4 o 5 años, pues no la vas a dejar que se vaya al baño sola.
1: No.
0: Y no te vas a meter al baño de las mujeres. Entonces la tienes que meter al baño de los hombres y es muy incómodo.
1: Y ni modo que se la encargues a...
0: Oiga, ¿a quién? Oiga, meter, señora, a mi hija al baño. Sí,
1: podría echarme la mano con... Está cañón.
0: La padeces, sí, bien cañón, sí, como papá, sí, sí, en esa situación.
1: Sí.
0: Bien cañón. Y es bien incómodo. No sé si les haya pasado, a mí sí me ha ocurrido, que estás en el baño y entra el papá con su niña, como a mí me sucedió cuando yo entraba al baño con mi hija.
1: Sí.
0: Y me resultaba incómodo meterla, pero No te queda otra opción.
1: No tienes de otra.
0: Porque además está haciendo pipí. ¿Qué haces?
1: ¿Si le llevas la nica o qué?
0: Es bien incómodo. Es un de esos detallitos en la vida.
1: Sí.
0: Que se deberían de hacer una regla de oro para facilitarnos la vida a todos. Para efectivamente tener una igualdad en las labores de la crianza.
1: Sí, y fíjate que más...
0: Mira, ya vamos. Sí, ya, ya vamos. Ahorita.
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1: 9 en punto, Panorama Informativo 88.9, información que sirve. Yo soy Alejandro Villalbazo, en X, en TikTok, arroba Villalbazo 13, mensajitos en el WhatsApp 5580-255-889. Viernes 22 de mayo, Iñaki Manero. ¿Cómo estás, Iñaki?
2: ¿Cómo estás, Alex Villalbazo, Alex Cervantes? A todos los amigos de la República Mexicana y de todas partes por iHeartRadio, una hora más de Panorama.
1: Los mensajitos en el WhatsApp 5580-255-889. ¿Cuántos días irán del año?
2: A ver.
1: Ah, ¿verdad? Estamos se quedaron así 22. Como poco ya. ¿A poco ya?
2: No, pues ya pasamos.
1: 142 días de el 2026.
2: Me queda poco
1: para. Le restan 223 días al año.
2: Híjole.
1: 142 días. ¿Qué has hecho en 142 días? ¿Cómo vas? ¿Sobrevivir? Gritó la productora. Pues te sí. Escuché, Leticia. Es que gritaste muy cañón. Y miren que nuestra puerta hermética no nos permite escuchar nada ni de allá. Sobrevivir. Bueno, es un gran punto, ¿eh? Sí, sobrevivir. Sin duda es gran punto.
2: Sí, para cómo están las cosas. Uh-huh. Inflación, inseguridad, falta de garantías. Uy. Para los, bueno, para todos, falta de horizontes en el futuro, incertidumbres,
1: empleo. Bajos salarios,
2: sí.
1: Ya decías inflación,
2: alto costo de la vida,
1: no te alcanza para comer,
2: no, y todo esto que está desatando en este país, que están moviendo las aguas tanto con hechos de corrupción y connivencia con el crimen organizado.
1: Uh-huh. Ah, claro.
2: No puedes salir a carretera, no puedes salir a la calle, no puedes disfrutar de tu país. Porque estás secuestrado literalmente. Y ahora, bueno, hasta tu casa van y te piden derecho de piso.
1: Ah, sí. ¿No? Lo reconoció el...
2: ¿Arzobispo?
1: El presidente. Del, uh-huh. La conferencia del episcopado. Uh-huh. Castro. Sí. La gasolina casi a 30 pesos, la premium.
2: ¿Qué es lo que mueve finalmente al país, no?
1: Uh-huh. El diésel. Uh-huh. No, sí he estado pesado. 142 días muy pesados. Oigan, ahorita vamos a platicar más del tema de los cambiadores de pañales. La obligación que deben de tener establecimientos comerciales de colocar el cambiador de pañal en baños tanto de hombres como de mujeres. Para fomentar la igualdad en la crianza, pero ya fuimos a otros temas, que son bien delicados. Y nos dan ahorita ya en los mensajitos, que uh-huh. Nos llegaron un montón así, en el corte llegaron un montón de mensajes del tema, que abren otros caminos, y otras preguntas. Ahorita vamos a compartirlo, uh-huh. Le entramos otra vez al tema a las 9:10 de la mañana. Tráfico, clima cada 15 minutos. Mónica Villalobos.
5: Alejandro, gracias. Les comento que aún está la reducción de carriles por manifestantes en Avenida México Coyoacán a la altura de Puente Joco. En unos minutos, más información.
2: Muchas gracias, Moni. Y si a esto, todo esto que estamos platicando, le sumamos que los transportistas, los que mueven también todo lo que llega a tu casa y a tu mesa, no salieron nada contentos de la reunión que tuvieron con el gobierno federal. Armando Arteaga.
6: Luego de reunirse con funcionarios menores de la Secretaría de Gobernación, Seguridad Pública y Guardia Nacional, ni siquiera directores de los transportistas salieron molestos, sin acuerdos, y advirtieron que seguirán con sus protestas en el mes de junio. Así lo explicó el presidente de la Asociación Nacional de Transportistas, David Esteves.
7: Tenemos que irnos a manifestar a partir del 9 de junio, porque no podemos nosotros seguir permitiendo esto.
6: Además, buscarán el amparo del Poder Legislativo para otras soluciones.
7: Tráiler que nos roben, el gobierno lo tiene que pagar. Operador que pierde la vida. vida, el gobierno se tiene que hacer responsable de los gastos de su familia.
6: Además de investigar al policía responsable del tramo involucrado. Para 88.9 Noticias, información que sirve, Armando Arteaga.
2: 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El gobierno de Ciudad de México abrió el registro digital obligatorio para plataformas y anfitriones de alojamiento temporal. Yona Flores.
8: Con el fin de supervisar las rentas durante y después de la justa futbolera de verano, a partir de ahora en la Ciudad de México, todos los prestadores de servicio de alojamiento temporal deberán registrarse obligatoriamente en una plataforma.
9: Las plataformas de alojamiento tendrán que informar los inmuebles que componen su oferta, así como el número de noches ocupadas. A las personas anfitrionas se les solicitará acreditar la propiedad del inmueble.
8: La jefa de gobierno Clara Brugada explicó que se trata de garantizar seguridad jurídica para las personas anfitrionas, proteger los derechos de los huéspedes y preservar los barrios y comunidades. Para 88.9 Noticias, Joana Flores.
2: La inflación en México se desaceleró levemente, María Inés Camacho.
10: En la primera quincena de mayo, la inflación disminuyó 0.16%, colocando a la general anual en 4.11%, informó el INEGI. Los productos que reportaron alzas fueron jitomate, detergentes, gas doméstico LP, vivienda propia, papa y otros tubérculos, así como pollo, fondas, torterías, loncherías y taquerías, transporte aéreo, taxi y tortilla de maíz, mientras que con precios a la baja, electricidad, tomate verde, huevo, chiles serranos, otros chiles frescos, pepino, vino de mesa, tequila, limón y cebolla. Para 88.9 Noticias, María Inés Camacho Romero.
2: Y en el panorama de los espectáculos, un concierto de Ricky Martin en Europa tuvo que ser interrumpido. ¿Qué pasó, Lalo González?
11: El concierto de Ricky Martin en Montenegro, al sureste de Europa, se vio interrumpido porque alguna persona del público lanzó gas lacrimógeno cerca del escenario, lo cual provocó que el cantante boricua y sus músicos se retiraran. A través de un comunicado de la publicista del también actor, se informó esto. El gas provocó una interrupción abrupta del espectáculo mientras los asistentes se alejaban de la zona y recibían asistencia. Como medida de precaución, Ricky y todo su equipo abandonaron inmediatamente el escenario mientras el personal de seguridad y las autoridades locales trabajaban para controlar la situación y garantizar la seguridad de los asistentes. Para 88.9 Noticias, Lalo González.
2: 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Los deportes, Don Alex Cervantes.
12: Muchas gracias, Iñaki Tocayo. La última y nos vamos. No sin antes recordarles que en el partido de ida de la gran final del fútbol mexicano, Cruz Azul y Pumas empataron sin anotaciones en el estadio Ciudad de los Deportes, dejando todo para la vuelta. Por cierto, resultó ser un partido con pocas emociones y hasta cierto punto aburrido. Es cierto, la máquina mereció más y los universitarios con una postura ratonera. Así que el próximo domingo, ahora Pumas recibe a Cruz Azul en el Estadio Olímpico Universitario a las 19 horas con arbitraje de Daniel Quintero. Pumas jugará todo de azul y Cruz Azul con playera gris y short azul. Que pasen un buen fin de semana.
1: Cayo, qué gordo me cae.
2: Sí, estuvo aburrida.
1: ¿Aburrido? ¿Qué te pasa?
2: Sí, sí, estuvo aburrido.
1: El primer tiempo fue lleno de emociones. Y lo único que estoy de acuerdo con el Tocayo es que dice que los Pumas ratoneros, muy
2: sí,
1: ratoneros.
2: Se echaron para atrás, pues estaban haciendo su juego, estaban manejando su juego.
1: Sí, nada más que alguien le avise a los Pumas que...
2: que era una final.
1: Que es la final y que no se gana por posición en la tabla.
2: Ajá.
1: Se tiene que ganar con goles. Y que el héroe de su equipo fue el portero, que sacó 5 de gol. A ver, dime si un partido es aburrido cuando tiene 5 de gol. Nah, el Tocayo está muy mal.
2: Pues está aburrido.
1: Está ardilla porque el América está en otro lado y porque el América está eliminado. Pero el partido como tal...
2: Sí se te hizo emocionante. mejor estando dentro del estadio.
1: Me pareció que estuvo con emociones. Te estoy hablando de por lo menos 5 de gol que tuvo Cruz Azul, pero de gol. Y todavía al final, incluso los ratoneros de los Pumas, al final tuvieron una que le estrellaron en el poste, que estuvo a nada de ser gol, minutos agonizantes.
2: Casi.
1: El primer tiempo mucho más emocionante que el segundo. También ya Cruz Azul, pues, después de 60 minutos de estar encima y encima, pues también, ¿no?
2: Son tácticas, estaban esperando que Cruz Azul se desesperara y entonces había un contragolpe, que casi les funcionó al final del partido.
1: Pero el tocayo,
2: hicieron su estrategia.
1: No, el tocayo sí ve otros partidos, neta.
2: Ahora, el partido de vuelta, pues igual también, los dos van a jugar de locales, ¿no? Finalmente están jugando en la capital. Ahora, decías, ahí había más de Cruz Azul que de Pumas.
1: Ayer
2: Pumas
1: ayer atascado de
2: Cruz Azul.
1: Éramos puro azul. La verdad, muy cañón.
2: A ver ahora en el de vuelta.
1: Muy cañón. Pues sí, a ver ahora qué tal. Saludos al tocayo Cervantes.
2: ¿Ya?
1: Ya. Respira. Muy bien.
2: Alex de Albazo, Alex Cervantes, Iñaki Manero en Panorama Informativo en 88.9 Noticias. Información que sirve por iHeartRadio, Moni Villalobos. El tráfico, el clima, cada 15 minutos. ¿Qué hay, Moni?
13: Hola, Iñaki, gracias. Les comento que hay un choque que complica el avance en Avenida San Antonio, a la altura de Periférico, con dirección Avenida Revolución. En unos minutos, más información.
1: Nueve y diez, panorama informativo 88.9, información que sirve. Yo soy Alejandro Villalbazo en X, en TikTok, @Villalbazo13, mensajitos en el WhatsApp 55 82 55 88 9. Qué gran tema. Cambiadores de pañales en baños de hombres y de mujeres en establecimientos, centros comerciales, plazas y todo lo que tenga que ver. Y es un gran tema, porque tiene que ver con una mejor y sana convivencia social, tiene que ver con el derecho de el cuidado de los niños, tiene que ver con un tema de igualdad en la crianza, tiene también que ver con un asunto de un espacio digno para que un niño y una niña puedan pasar al baño. En los baños de establecimientos también debería de, creo, hacerse igual de obligatorio el que haya baños para niños. Tacitas.
2: Pues sí, pues por lo menos para atender sus necesidades.
1: Para que se siente un niño. Para que el niño o la niña no tengan que sentarse en la taza sucia que ya usaron los adultos.
2: Sí.
1: Y que sea tan respetado como el baño para personas con discapacidad, ¿no?
2: Sí, así como hay mingitorios chiquitos para niños.
1: En algunos, no en todos.
2: Para personas con pequeña edad, sí. Con pequeña estatura, que no es en todos, efectivamente. Pues igual también los el WC, ¿no?
1: Claro, debería de haber. Y volviendo al tema que poníamos a discusión. Cuando eres papá... Y hablo, me quedo con el tema de las niñas porque, sin entrarle otra vez al rollo sexista, pero es más fácil que una mamá entre al baño de mujeres con el niño.
2: Sí, que un hombre entre.
1: Que un hombre entre al baño de hombres con la niña.
2: Sí.
1: Me dirán lo que quieran, pero a mí sí me parece una distancia enorme.
2: Sí, porque luego hay gente que tampoco, que no es muy empática también con esto, ¿no? A mí me ha tocado ver hombres que entran con su hija y pues, hombre, hasta les abre ese espacio, ¿no? Pero hay otras personas que hasta los miran con recelo, ¿no? Pero ¿por qué mirarlos?
1: Pero es que además el momento es incómodo, Iñaki, porque,
2: sí,
1: a ver, en el baño de mujeres, pues están los, digamos, cubículos, ¿no? Tienen puertas, está cerrado. Bueno, pues te metes ahí. ¿Ella? Y el niño hará sus necesidades. En el caso de los baños de los hombres... Está el mijitorio. Y el hombre está haciendo pipí ahí. Y la niña pasa por ahí.
2: Y está viendo al hombre hacer pipí.
1: ¿Verdad? Y hay 4 o 5 cuates pues, que están haciendo pipí porque es el baño de hombres. Entonces, ¿por qué no obligar a que haya un baño familiar? En donde puedas entrar con tu chiquita si es que vas solo, por cualquier motivo el que quieras, vas solo a la plaza.
2: Yo he visto más baños para personas transgéneros que para familia. Yo, que también está bien, ¿no?
1: Debería, todos, pero debería de
2: pero
1: ser.
2: Pero también debe ser parejo.
1: No, parejo. Claro. Son 9:15, ahorita les platico llamadas. ¿Qué opinan ustedes?
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1: Panorama informativo 88.9, información que sirve. Yo soy Alejandro Villalbazo, en X, en TikTok, arroba Villalbazo 13. Mensajitos en el WhatsApp 5580-255-889. Cambiador de pañales, la importancia de tener espacios mucho más inclusivos en la calle para poder ir al baño. José Luis dice, cuando me tocaba cuidar a mi hija, no tomaba nada de líquidos para evitar entrar al baño, para no meterla a un baño de hombres. Uy. Y cuando no me quedaba de otra, entraba tapándole los ojos. Pero espérame, José Luis, no se trata nada más de que tú pases o no, que eso también es relevante, ¿no? Pues tú te dan ganas y qué haces, ni modo que la dejes afuera, ¿no? ¿Y si a ella le dan ganas? ¿Qué le dices? Aguántate, pues no.
2: No.
1: Hay que meterla al baño de hombres.
2: No, aparte es riesgoso, es peligroso. No entiendo cómo hemos podido vivir así, ¿no? Así. Con esta deficiencia.
1: Es que nos vamos adaptando, Iñaki.
2: Y seguimos pensando todavía en la familia nuclear, ¿no? Mamá, papá, hijitos, ¿no? Ahorita ya hay mamá, hay papá, o hay mamá, mamá y papá, papá. No,
1: de acuerdo.
2: Es distinta la vida.
1: Tengo justo un mensaje de eso. Rodrigo. El tema de los cambiadores debería de regularse, dice, porque ¿cómo hacen las parejas homoparentales?
2: Claro.
1: No solo se trata de si le tocó a papá ir solo a ese centro comercial una vez, ¿no? Sí, es que tenemos que volvernos en ese sentido inclusivos totalmente. Dice Pati, ¿qué te digo del cambio de pañal o ropa interior cuando tienes un hijo con parálisis cerebral y es un niño grande o adolescente que no puede ir al baño solo?
2: O es una persona con Alzheimer, por ejemplo, que ya no se puede valer por sí.
1: Un abuelito.
2: No. Ahorita me escribe mi hermana y tiene toda la razón. Le mando un besote, Diego.
1: Saludos.
2: Sí, y dice, sí, mi mamá con mi papá era un tema antes de que usara pañal y que entrara solo al baño con su enfermedad. Ya cuando no se pudo valer por sí mismo, pues había que alguien tenía que llevarlo.
1: ¿Y a qué baño entras?
2: Sí, mi hermana, ¿a qué baño llevaba a mi papá? Porque mi hermana era la que se ocupó de ellos porque vivían enfrente, ¿no?
1: Ok.
2: Entonces ella se ocupó de mis papás en su ancianidad.
1: Ajá.
2: Entonces, ¿qué haces? ¿Cómo le hacías cuando el señor tenía ganas de ir al baño y ya no podía valerse por sí mismo?
1: Sí.
2: O la señora.
1: ¿Y no hay para dónde? ¿Y qué dices? ¿No salgas? ¿No vuelves a salir porque si te dan ganas de ir al baño?
2: No, o sea. Sí. No vayas.
1: No vayas, ¿no? Entonces, ¿no vuelves a salir en tu vida? ¿O cómo?
2: Sí. Entonces, son cosas que no se han dimensionado, ¿no? Por parte de las autoridades.
1: Y como sociedad, creo tampoco hemos sido exigentes.
2: No.
1: No hemos sido exigentes. Porque nos adaptamos, nos acomodamos, porque de alguna forma sale, porque no le cambiamos el pañal y que ahí se quede hasta que regresemos a la casa.
2: Sí.
1: Rodolfo nos cuenta que en Cancún, allá en tu tierra,
2: Sí,
1: en el Walmart de Cancún los cambiadores están afuera de los baños, en medio. ¿Es una solución? Sí. Sí, es una solución. Cristian Rocha, San Luis Potosí. Dice, sí, me tocó que cuando mis hijos estaban pequeños ir sin mi esposa a algún lugar y no había dónde cambiarlos. María Luz de Ciudad Juárez. Dice, en Canadá también hay salas de lactancia. También es un tema ya que aquí se ha volteado a ver.
2: Sí.
1: Pero en un centro comercial no hay salas de lactancia.
2: En ningún lugar.
1: No las hay.
2: En un restaurante.
1: No, la señora se sigue sentando en la banquita, se cubre y le da de amamanta a su bebé.
2: De comer al bebé.
1: Arturo Chandé dice, no solo es por los bebés, dice. A mi compadre le toca cuidar los fines de semana a su mamá. Lo que platicabas. Tiene ese mismo problema, utiliza silla de ruedas. Tiene que entrar al baño con ella. ¿Y a dónde la mete, Arturo?
2: Sí.
1: Pues tendría que entrar al de hombres, meter a su mamá al baño de hombres, forzosamente. Pues ni modo que él se clave al baño de las mujeres.
2: Sí, además el tema de la movilidad. Sí, hay personas que a lo mejor tienen un problema de discapacidad motriz y se saben manejar muy bien en los baños, ¿no? Pero hay personas, edad avanzada y discapacidad motriz, ¿cómo los metes al baño?
1: Y fíjate, ya entradas en esas, con las personas que pueden tener, o que tienen su independencia a pesar de algún tipo de discapacidad, tampoco hay espacio en los baños. O la puerta es pequeña.
2: Sí.
1: O no está la rampa.
2: O algún aprovechado ya está utilizando el baño para personas con discapacidad.
1: Así es.
2: Que no debería ser. Es que está muy cómodo. Qué pendejo eres.
1: Sí. Está amplio.
2: Sí.
1: No respetamos.
2: No, no, no, no.
1: Y son cosas importantes, la verdad. No me pasaste el mensaje que decía Leti. Es que me decía Leti que había un mensajito por ahí de él en que decía, ay, abriendo cosas tan importantes y ustedes hablando del cambiador, del baño. Por aquí ya me
2: llegó. Dios quiera que no te toque, amigo. Dios quiera que nunca te toque.
1: Dice Felipe Rivera de Toluca. Disculpa, pero eso que... los diputados de los baños, es una tontería, hay problemas más fuertes. Dice, da coraje todo lo que se ve en el país, calles destruidas, inseguridad. Sí, Felipe, pero si lo pones en una balanza, son temas sociales que nos deben de preocupar todos esos temas. No porque hay que arreglar las calles destruidas o la seguridad, inseguridad, tienes que olvidarte de estos temas. Son de peso. Parece, es que justo ese tipo de mensajes, ¿no? Es que parece que no son tan relevantes. Parece que no son temas tan importantes, ¿no? Son de vital importancia.
2: Dice mucho. Una sociedad que respeta a los más vulnerables es una sociedad de vanguardia.
1: Una sociedad donde hay más de 30 millones de niños. O sea... más de 30 millones de niños. Y ahora vamos con estos problemas que estuvimos y que fueron saliendo. ¿Y cuántos ancianos hay? ¿Y cuántas personas con algún tipo de discapacidad? Es un tema que nos involucra a todos. 9.25.
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0: 9:30, panorama informativo 88.9, información que sirve. Yo soy Alejandro Villalbazo, en X, en TikTok, arroba Villalbazo 13. Los mensajitos en el WhatsApp 5580-255-889. Tráfico, clima cada 15 minutos. Mónica Villalobos.
1: Alejandro, gracias. Les comento que hay afectación vial en Insurgentes debido a un choque antes de San Fernando con dirección al periférico. En unos minutos, más información.
2: Muchas gracias, Moni. Vámonos con el panorama financiero, porque ya empezó la pachanga en el piso de remate de la Bolsa Mexicana de Valores. Además, el gasolinazo nuestro de cada día, el precio de los combustibles, el precio promedio, las estaciones de servicio de la República Mexicana. María Inés Camacho, Mari, buenos días nuevamente.
3: Gracias, Iñaki. Buenos días. Pues la Bolsa Mexicana de Valores pierde el 0.54%, retrocediendo 376.02 puntos, para llevar al índice de precios y cotizaciones a las 68.16 unidades. El dólar en los bancos, 16.75 pesos a la compra, 17.71 pesos a la venta en promedio en sucursales de la Ciudad de México, 19.82 pesos a la compra el euro, 20.41 pesos a la venta. Y en materia de combustibles, bueno, Iñaki, el precio promedio del litro de la gasolina a nivel nacional es de 23.68 pesos, la premium 28.46 pesos y el litro del diésel en 27.34 pesos. Y por último, la mezcla mexicana de exportación se ubicó en $101.58 por barril. Iñaki, son los números esta mañana. Muy buenos días.
2: Mucho, María Inés Camacho. A las 2:30 de la tarde, el cierre de la Bolsa Mexicana de Valores, y todo esto lo puedes encontrar a través de iHeartRadio en tiempo real. Faltan unos días para la entrega de la calzada flotante de Tlalpan, pero ¿cómo van las obras? Alemão Luna, ¿cómo estás? Muy buenos días.
4: Gracias, Iñaki, buen día. Estamos en el cruce de calzada de Tlalpan y Avenida Taller, muy cerquita de lo que es la estación del metro San Antonio Abad. Fíjate que venimos a ver y preguntar cómo va la construcción de la calzada flotante de Tlalpan, que es una de las obras insignia de cara al campeonato de fútbol, pero presenta preocupantes retrasos a 9 días de la fecha de entrega que prometió el gobierno capitalino, Iñaki. Estamos viendo cómo los trabajadores siguen a marchas forzadas sobre andamios, pintando, soldando, abanderando incluso el tránsito. Otros de plano, pues quienes tuvieron un turno nocturno muy pesado, los vimos durmiendo en jardineras o descansando a bordo de maquinaria. Este parque lineal de 1.8 kilómetros de distancia que conecta Plaza Tlaxcuaque con calzada Chabacano, pues bueno, se anunció como una solución a los problemas de movilidad con un paso peatonal y ciclista, pero pues está dejando ver algunos problemas. Se decía por parte de las autoridades que presentaba un 90% de avance, sin embargo, pues los trabajadores pues ven con preocupación que pues no puedan concluir esto a la fecha programada, que es el 31 de mayo. Falta el aplanado y plantilla de concreto en Pino Suárez, donde inicia esta calzada. Ya está una de las escaleras completa, pero la otra le falta incluso un elevador, que también está ahí a medio construcción, así como una pista de patinaje. Platicamos con uno de los trabajadores del Grupo Indisa, que señala que los mayores retrasos son de la segunda mitad de esta calzada que va de Metro San Antonio a Chabacano. Vamos a escuchar.
5: No. El 31 tan tarde. O sea, ellos qué más quisieran, o sea, tener más espacio, más chance para poder acabar bien. Ahora sí que quieren ver más o menos ordenado. Ya nada más ahorita del parquecito para allá, ahí todavía ves maquinaria y ves más gente todavía. Es donde se le está echando galleta ahorita, porque están haciendo acabados de los jardines, poniendo iluminaciones, poniendo barandales, otros pintando.
4: Me decía que la presión fue tanta, Iñaki, que muchos empleados pues decidieron renunciar, no aguantaron las presiones y bueno, otros de plano pues se quedaron pues ahí a regañadientes. Hay que mencionar que además de los problemas de incomodidad del ruido y pasar por tierra, varillas, cemento fresco, muchos trabajadores y vecinos de San Antonio Abad les preocupa que esta prisa pues provoque una mala construcción, mientras otros expresan su molestia por no haber sido consultados del proyecto. Además denuncian problemas de suministro de agua y electricidad desde que comenzó. Se sienten pues inseguros porque muchas columnas están muy cerca de los balcones de algunos departamentos. Es el caso de Sandra, que vive aquí en San Antonio Abad.
6: Eso es lo peor que nos ha podido pasar. O sea, simplemente si ves la columna que se ve aquí derecho, te brincas al edificio cuando se nos dijo que no iba a estar tan pegada al edificio. O sea, hubieran ocupado esto en mejor ayudar a la ciudad con baches o donde realmente se necesita el dinero. Esto es un capricho de la señora jefa de gobierno. Entonces, sí es una molestia generalizada porque realmente nunca se nos consultó.
4: El panorama, Iñaki.
2: Te agradezco mucho, Alemão Luna, y pues a 20 días de que empiece esto. México y la Unión Europea fortalecen cooperación en materia de seguridad. René Ponce.
7: El secretario de Seguridad y Protección Ciudadana, Omar García Harfuch, informó que se reunió con Kaya Kallas, alta representante de la Unión Europea para Asuntos Exteriores y Política de Seguridad. García Harfuch puntualizó que el encuentro tuvo la finalidad de dialogar sobre los retos compartidos en materia de seguridad y fortalecer la cooperación internacional, el intercambio de información y las acciones coordinadas contra el crimen transnacional. El funcionario federal destacó a través de sus redes sociales que continuará impulsando el trabajo conjunto con los socios internacionales de nuestro país para fortalecer la prevención, investigación y combate de las redes delictivas que operan a nivel global. Para 88.9 Noticias, René Ponce Hernández.
2: Anoche se transmitió el último programa de televisión del conductor Stephen Colbert, Lalo González.
8: Stephen Colbert se fue de la televisión de Estados Unidos, pero no sin antes criticar cuanto pudo del presidente de aquel país, Donald Trump, cantar Hello Goodbye acompañado por Paul McCartney y recibir una ovación del público que lo apoyó ante esta despedida que sabe a censura. En esta última ocasión contó entre el público con estrellas de la actuación como Bryan Cranston y Paul Rudd. Durante la grabación, a las afueras del teatro hubo estrictas medidas de seguridad. Por su parte, el también conductor televisivo Jimmy Kimmel pidió a su audiencia no sintonizar CBS tras la emisión de este show como muestra de repudio a la censura. Para 88.9 Noticias, Lalo González.
2: 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Toño de Valdés, comentario deportivo. Hola otra vez, Toño.
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11: ¿Qué tal, amigos de Panorama? Un placer saludarles a 20 días de que arranque México, Estados Unidos y Canadá. Hoy el Tri tiene partido en contra de la selección de Ghana. Será en el Estadio Cuauhtémoc, todavía con un grupo incompleto, pero vamos a ver cómo le funciona la gente que en este momento está disponible a Javier Aguirre. Mientras esto ocurre, hablando acerca de los jugadores que ya están en la concentración, de los que van a empezar su proceso de vacaciones, está Julián Quiñones, que el día de ayer logró un triplete, 3 goles en la victoria de su equipo, el Al-Qadsiyah, 5-1 en el cierre del torneo en contra del Al-Ittihad, y eso le permitió a Julián terminar en la primera posición de goleo. Es el campeón de goleo del fútbol de Arabia Saudita. El futbolista naturalizado mexicano termina con 33 anotaciones. Vaya torneo por parte de Julián Quiñones, realmente espectacular. Un torneo que, por cierto, termina ganando el Al-Nassr de Cristiano Ronaldo. Se lleva el título con un doblete del jugador portugués, pero bueno, no le alcanza a Cristiano para pelear por el aspecto individual en el goleo. Se queda con 28 anotaciones por estos 33 ya mencionados de Julián Quiñones. El que se quedó muy cerca fue Ivan Toni con 32 goles. El tercer lugar fue para Cristiano Ronaldo y después, en el cuarto sitio, otro viejo conocido, Roger Martínez, que concluyó la temporada con un total de 23 goles. Así que Quiñones levanta la mano para estar como un elemento clave de la selección mexicana para ser titular el 11 de junio. Ya veremos qué decide Javier Aguirre, cómo va manejando toda esta preparación, estos tres partidos que vienen, incluido el del día de hoy, y por supuesto lo que vaya viendo en el día a día en el entrenamiento, ya cuando todos los futbolistas hayan reportado. Pero insisto, la actuación de Quiñones es para levantar la mano y para decir atención, que Julián llega en un gran ritmo goleador para la selección mexicana. Un saludo para todos ustedes, amigos de Panorama.
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2: Gracias, Toño. Alex Villalbazo, Alex Cervantes, Iñaki Manero en Panorama Informativo 88.9 Noticias. Información que sirve por iHeartRadio. Moni Villalobos, el tráfico y clima cada 15 minutos. Muchísimas gracias, Moni. Buen fin de semana. Hasta el lunes.
1: Gracias, Iñaki. Que también tengas muy buen fin de semana. Hasta el lunes. Les comento que ocurrió un choque sobre Periférico a la altura de Avenida de las Flores con dirección a San Jerónimo. En unos minutos, más información.
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0: Viernes de cine, viernes de estreno. Lalo González, ¿cómo estás, Lalito?
13: Muy bien, ¿qué tal? Ale, Iñaki, muy buenos días. Son los estrenos, uno de ellos que era muy esperado, los fans de Star Wars que se han acumulado desde hace casi 50 años, 1977 fue cuando se estrenó el episodio 4 y de allí empezó el desacomodo, ¿no? Primero los 4, 5, 6, después 1, 2, 3, después la otra franquicia que por ahí dicen que quieren obviar, así de como que esto nunca existió, sí. Y van a hacer una nueva para alcanzar pues ya el medio siglo de existencia. Y en medio de todo esto, las series de televisión, y la que más ha funcionado es la de The Mandalorian. ¿Te ha gustado a ti, no, Iñaki?
2: Sí, cómo no, está
13: las
2: muy bien
13: las tres
2: hecho.
13: Temporadas, porque por ahí la tercera como que...
2: Estuvo un poquito más floja, pero sí, está, la historia es muy buena, es muy coherente, está muy bien hecha, muy bien pensada.
13: Pues bueno, ese personaje pareciera que es la salvación, personaje interpretado por Pedro Pascal, porque sí ha sido como de lo mejor reconocido por los fans. Muy difícil, ¿no? También tener la atención de todo el público después de tantas décadas, de tantos años. Y entonces pareciera que es una historia que ya está agotada, pero allí en Lucasfilm, en Disney, dicen, hombre, aquí vamos a explotar hasta todo lo que se pueda. Y esa relación entre The Mandalorian, entre el mandaloriano y el pequeño Grogu, que lo adoptó, este bebé de la raza, de lo mismo de Yoda, pues digamos, ha funcionado muy bien. Y aparte Pedro Pascal, que lo vemos hasta en la sopa, porque ya saben que vino acá a México a filmar una película, está paseando por todos lados.
0: Le regalaron su ajolote.
13: Le regalaron su ajolote. Ajolotizado. Sí, es un término que es como el ven perrito que te descorazonaré, ven famoso que te ajotolorizaré. Algo así, igual que a los de YouTube también les dieron su ajolote. Pero bueno, sí, le dieron su ajolote y tal, y él... Muy mexicano. Él ama a México. Vamos a escuchar.
14: 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Así que no es una sorpresa que son los mejores fans.

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3: Nora está por cumplir 40 años. Esto ha hecho pensar a Nora.
4: Viernes de cine, viernes de estreno, Lalo González. ¿Qué más, Lalito?
5: La vida es, así se llama esta película mexicana. Está Nayan González Norvin, la hija de Naila Norvin, una de las dos hijas. Esta película, ya la escucharon ustedes, Nora está por cumplir 40 años. Es que el cuarto piso a veces es... es duro, ¿no? O el quinto, el sexto, este tipo de edades en las que uno se pone a pensar.
6: Reflexión, ¿no?
5: Reflexiona. Si Nora, aparte, acaba de pasar por la pérdida de su papá. Se empieza a preguntar si la vida de verdad vale la pena. Me sigo esperando, pues ya mejor me dejo morir. Así como que digas, uy, el amor me está sonriendo. Pues no.
4: La crisis de los 40.
5: La crisis de los 40. Uno que ya está en el cuarto piso, también lo volteas a ver así, ¿no? Es cuando creo ya empiezas a notar que hay muchas personas con las que creciste y se te empiezan a ir. Entonces es como, o le tomas más aprecio a la vida, o de plano te dejas llevar, ¿no? Y es esta película que tiene ese toque para reflexionar. Está fuerte la trama, por eso es la clasificación es C. Pero bueno, qué bueno que haya cine mexicano allí en las salas. Así está, La vida es. Y la próxima semana, más adelante, okay, por aquello del Cruz Azul Pumas, ¿no? Viene el documental que se llama Azul Celeste, Azul Oscuro. Ajá. Que habla no solamente sobre la historia del Cruz Azul en el sentido del fútbol. Nació de una cooperativa, tiene que ver con una cementera. Ya entrevisté a los directores, ya les estaré presentando la entrevista, uh-huh, pero es la próxima semana. Okay. Y ayer justamente en la plática les decía, oigan, ¿cómo es cósmico esto, no? O sea, estamos platicando en medio de esta final. Donde uh-huh, seguramente va a tener mucho que ver el resultado del partido para saber si el público va o no a las salas de cine la próxima semana.
4: Podría influir, sí, sí, sí.
5: Yo creo que sí, pero ya, les estaré presentando.
4: Okay.
5: Te mencioné en mi entrevista porque yo dije, ah, aquí... mira. Tengo como compañero de trabajo uno de los más
4: azules.
5: Sí, de los más azules.
6: Aferrados.
5: Que siempre dice, ya no quiero al Cruz Azul en esos veintitantos años de sequía.
4: Ajá.
5: Pero nunca te despegabas realmente.
4: No, claro
5: de
4: que no.
5: Así que ahí está.
4: Claro que no.
6: Sí, sí, en redes sociales de repente los mandabas mucho muy
4: sí,
6: lejos.
4: Sí, sí, sí. Ay, pues es que también fue un año de sufrimiento. Es que
5: veras, por cierto, sí, en el documental
4: parejos, ¿no?
5: Están estos videos tan famosos que se han hecho del público llorando, ¿no? En la puerta, golpeando todo lo que se puede hacer. Que no es posible que hayamos sí, perdido. Es que sí, es una pasión.
6: Claro.
5: Pero bueno, ahí sí está. Allí para okay, la próxima semana. Y en plataformas streaming, hay una película que se llama Las Damas Primero, se encuentra en Netflix. Es una película de humor negro. Sacha Baron Cohen es el protagonista con Rosamund Pike, un hombre que es el más machista de todos, el jefe de una empresa, y entonces todas las mujeres siempre las denigran, ¿no? Y entonces de pronto tiene un accidente, se pega en la cabeza y cuando despierta, la realidad es otra, las mujeres dominan, y entonces a él lo empiezan a acosar, a él lo empiezan a decir, ay, cálmate, es que eres hombre, y empiezan a vender en este mundo algo así como los suspensorios de las mujeres, uh-huh, pero para los testículos. Entonces, a los hombres son a los que nos tratan como si fuéramos los vulnerables, porque, y de hecho es cierto, o sea, dicen, ay, apenas si te pegan tan quedito en esta parte
4: de los testículos
5: y ya te andas ahí llorando, ¿no? Uh-huh. Entonces, bueno, de eso trata esta película también, para llevar a la reflexión sobre pues cómo sería un mundo donde fueran las cosas al revés.
4: Dicen que un golpe por ahí es más fuerte que el sí, dolor del parto.

0: Digo, no empiezo a comparar, pero dicen.
1: Sí, no, hombre, y, bueno, o sea, depende del tipo de golpe, ¿no? O sea, porque hay golpes accidentales.
0: Ah, sí, sí, sí.
1: Pero cuando
2: un
1: te lo dan
2: llegue,
1: con...
2: Sí, no, llegue, no, no. Pero te dobla.
1: Híjole, te tira. De hecho, cirugía, ¿no? Yo creo. O sea, en algunos casos.
2: En algunos casos sí te
0: puede llegar a... puedes perder un testículo. Sí. O sea, de un golpe te... ¿no?
1: O sea, frágiles sí somos. Sí. Sí que ahí está. Y también allí mismo en Netflix, The Burrocks, Jubilación Rebelde. Los mismos creadores de Stranger Things, los hermanos Duffer, nos traen esta serie que habla sobre un grupo de hombres y mujeres jubilados en una región que se llama The Burrocks, nada más que allí hay una amenaza que podría ser extraterrestre, un espíritu. Si en Stranger Things los adolescentes fueron los que salvaron a la humanidad, pues ahora serán los adultos mayores, ¿no? Está padre, porque aparte de la trama de la salvación y tal... También está esta reflexión de, ya es el final de mi vida, ¿no? Y me están mandando a este lugar tan apartado del mundo, pues a ver qué hago, a ver si aquí voy a morir o qué onda. El reparto está padre, está desde Gina Davis hasta Alfred Molina, entonces sí. está atractivo allí. The Burrocks se llama. Y en otra plataforma streaming, Jack Ryan, Guerra Fantasma. Jack Ryan ya es un personaje conocidísimo, tuvo una serie de televisión muy exitosa. Y entonces de allí dijeron justamente en Prime Video, y si hacemos ahora una película para todos los amantes de los espías, por ejemplo, algo así como el 007.
2: Harrison Ford hizo el papel de Jack Ryan en varias películas.
1: Ha sido, sí, exactamente, sí. Ha sido un personaje que ha tenido, justo como James varios, Bond, muchos sí, personajes, muchos, bueno, pues muchos actores. Sí. Ahora es John Krasinski, que también es un actor que es multifacético, es camaleónico, sí. Puede hacer lo mismo comedia que terror, pues ahora es un agente. Entonces, bueno, este es Jack Ryan, los está esperando allí en Prime Video, podría ser una buena opción. Y ya que estamos en un ambiente muy futbolero, James, de James Rodríguez.
0: Okay.
1: Un documental que está también en Netflix. Me acuerdo mucho, siempre que veo este tipo de documentales, me acuerdo de lo que decía, sale de... Los documentales así, que hablan sobre una persona, tendría que ser ya hacia el final de su carrera, ¿no?
0: Pues sí, porque si no, si los haces a la mitad, pues... ¿Estás contando qué, no?
1: Es como si ya fuera después el declive. Y bueno, de James sí. A lo mejor muchos dicen ya no tiene tanto como antes. Pero pues finalmente es un futbolista colombiano que lo vamos a ver en la próxima justa. Entonces, pues bueno, allí está. Por si quieren recordar a James Rodríguez, que la próxima semana se estrena también la de Rafa Nadal.
0: Ajá.
1: También un documental.
2: Fíjate, él ya partes. Está retirado, ¿no?
1: Él ya está retirado.
0: Entonces, ahí se puede hacer, ya, ¿no?
2: Ahí se aplica.
1: Pero de James, pues bueno, allí está. Y Máximo Placer Garantizado, serie también en Apple TV Plus.
0: ¿Qué es eso?
1: Es un nuevo thriller de humor negro.
2: Entonces, con Borolas y con Sayas y con... Tampoco no parece.
0: Sí, sí, sí.
1: Está Sasha padre Montenegro. Porque habla de...
2: Sí,
1: suena así. Pero no, acá es una producción estadounidense. Máximo Placer Garantizado habla de un asesinato y entonces hay una mujer allí involucrada que va a tener que investigar todo para salvar a su familia. Entonces, pues hay un poquito de todo para todos. Y Esclavos de la Fe, Heraldos, el Evangelio, docuserie en HBO Max que habla pues sobre justo cómo del Vaticano han encubierto pues un montón de casos de pederastia o de personas que han sido seducidas por personas que están allá adentro y jamás hubo justicia, ¿no? Entonces, allí está Esclavos de la Fe.
0: Ahorita que mencionabas lo de James, su tercer mundial, y yo creo que ya el último, ¿no? Jugó Brasil 2014, Rusia 2018, yo creo que ya.
1: ¿No? Pues quién sabe, porque 30, está Memo Ochoa, está Ronaldo, que también han jugado, ¿qué, cuatro, no?
0: No, ellos cinco, es el sexto.
1: Ya? Sí. Es el sexto.
0: El sexto de Cristiano, de Messi y de Memo Ochoa.
1: Y ya, ahora sí su despedida.
0: Sí, ya, no, y ahora sí ya se llamaron, ¿no? 34 años tiene James. Sí, ya, 91. Ya el otro sería los
1: él estuvo jugando
0: 38,
1: en León, ¿no?
0: Yo creo que ya no jugó en León.
1: Uh-huh.
0: Y Colombia va a jugar contra Uzbekistán, contra Portugal y República Democrática del Congo, que traían un broncón ahí con lo del ébola.
1: Sí, de hecho,
0: habían
1: ébola,
0: roto con concentración y todo.
1: De hecho, a Shakira entonces, también ya es que quiere llevar niños de Uganda a bailar con ella y también le dijeron, oye, pues, cuidado, porque también en esta región de África.
2: Uganda es la zona también, es una de las zonas calientes. De
0: bailan increíble los
1: chavitos. No, hombre, hay videos que se han hecho virales, las de Michael Jackson y tal.
0: Sensacional.
1: Ojalá se dé.
0: Pues sí, digo, finalmente, con protocolos y con cinturones de seguridad en salud.
2: Y con exámenes.
0: Pues. Claro.
1: Fuertes hasta julio. Digo, hasta, como si pasas mucho
0: tiempo.
1: No,
0: ya faltan 20 días, Lalito.
1: Pero va a ser para la ceremonia de clausura.
0: La final, sí. Tienes toda la razón. ¿No tienes boletos o qué, Lalito? ¿No vas a ir al Mundial?
1: No.
0: Ok.
1: Va a una plaza pública. Ya me vi.
0: Nos vemos, Iñaki.
2: Hasta luego, señor.
0: Báilalo.
1: Bye.
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1: Hola, hola, ¿cómo están? Muy buenos días, bienvenidos, es viernes, ya viernes 22 de mayo, híjole, llegando ya casi a la mitad de este 2026. Muy buenos días, gracias por acompañarme en este espacio donde hablamos de muchas cosas y hoy vamos a hablar de hábitos y de emociones, esas que a veces nos ayudan y otras nos perjudican. ¿Qué te parece si hablamos de procrastinación, tal cual, sin ponerle otro nombre y directito al grano? Porque eso nos deja ver las cosas que pueden ser importantes y que estamos postergando y que nos estamos autosaboteando solitos. Vamos a empezar a hablar del tema en la nota mental en unos 6 minutitos más. Quédate conmigo, yo soy Lidia Mares y tú estás escuchando por iHeartRadio, bien tu radio, La Nueva Amor 103.1.

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1: Fíjate que alguna vez platicando entre amigos, preguntándonos, ¿no?, ¿qué es esto de la procrastinación? Si tú lo haces, si yo lo hago, ¿qué significa? Me di cuenta que muchos creen que procrastinar es falta de disciplina. Y algunas veces sí lo es. No voy a decir que no, algunas veces sí está relacionado con los hábitos. Pero otras veces no es eso. A veces postergamos porque estamos cansados, porque estamos saturados, porque estamos abrumados, o porque algo nos da mucho miedo. Y entonces ahí lo que estamos haciendo es evitarlo. Creo que sí es importante detenerte a ver si hay algo en lo que estás procrastinando por falta de hábitos, por falta de disciplina, o si hay otra cosa de fondo que te está frenando. Porque entonces habría que atender eso que está de fondo para que no te sigas poniendo el pie tú solito. A veces no es que las cosas no nos importen o que seamos unos desobligados, sino que emocionalmente a veces algo nos pesa tanto que simplemente no podemos hacerlo. Y por eso creo que es importante que identifiquemos si lo que hacemos es procrastinar o emocionalmente tenemos que trabajar en algo, porque no es que sea falta de hábitos, sino falta de herramientas emocionales. Soy Lidia Mares y estás escuchando La Nueva Amor 103.1, solo música romántica.

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2: Si haces tareas pequeñas para evitar las importantes, si todo lo dejas para mañana, si trabajas mejor bajo presión porque nunca empiezas a tiempo, no estás funcionando mejor así, te estás acostumbrando a vivir al límite, te estás acostumbrando a vivir bajo el estrés. Amiga, date cuenta. Yo soy Lidia Mares y estás escuchando La Nueva Amor 103.1, solo música romántica.

Estás escuchando La Nueva Amor 103.1, solo música romántica, y llegamos al Abro Debate de esta hora. Gracias por acompañarme, gracias por seguir conmigo, ya sea que participes en el Abro Debate por redes sociales o por iHeartRadio a través del Talkback. Cualquiera de las dos me encanta leerte en redes sociales, en Amor FM en todas las redes, en Lidia Maris Locutora, en mi página Facebook y en mi cuenta de Instagram, o también me encanta escucharte, escuchar tus audios que llegan a través del Talkback de iHeartRadio. En este viernes Abro Debate para preguntarte, ¿tú qué opinas? La procrastinación, dejar las cosas para luego, hacerlas hasta el último momento o de plano no hacerlas, ¿es flojera o es un problema emocional disfrazado? ¿Tú qué opinas? Me encantaría, de verdad, me encantaría leer lo que tú opinas. Si tienes algún comentario al respecto, si lo has vivido, si lo has vivido con alguien cercano, todos los comentarios son bienvenidos, valiosos y sobre todo muy respetados. Mientras tú compartes conmigo, vámonos con música. Yo soy Lidia Mares, estás escuchando La Nueva Amor 103.1, solo música romántica.

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1: 10:48 minutos. 10:48.

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1: Hay personas que viven diciendo: mañana empiezo, mañana hago ejercicio, mañana ordeno mi vida, mañana tomo esa decisión. Y el problema no es esperar un día, claro que no. Es vivir esperando al momento ideal, ese que nunca llega. Porque la verdad es que casi nunca vas a sentirte completamente listo para nada. Y mientras más postergas, más grande se vuelve en tu cabeza eso que tienes que hacer. Te da más miedo, pesa más y más te va agotando en tu día a día. Procrastinar no siempre es flojera. A veces es miedo, a veces es perfeccionismo, cansancio emocional. Pero aunque entiendas el origen, también necesitas actuar. Porque pensar demasiado no cambia tu vida. Empezar sí. Y no, no tienes que hacerlo perfecto ni todo hoy mismo. Solo tienes que dejar de posponer lo que sabes que importa. Porque el tiempo igual va a pasar. Y la pregunta es, ¿quieres llegar más adelante diciendo todavía no empiezo? ¿O agradeciendo haber comenzado aunque fuera imperfecto? A veces la diferencia entre quedarte estancado y avanzar es simplemente atreverte a empezar antes de sentirte listo. Yo soy Lidia Mares y estás escuchando La Nueva Amor 103.1, solo música romántica.

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2: Ya lo escuchaste, ya inicia Consultorio del Amor, ya está conmigo en cabina mi querida Imalú Martínez Acosta, nuestra psicoterapeuta Gestalt, en este viernes cerrando la semana. Mi querida Imalú, ¿cómo estás? Bienvenida.
3: Muy bien, como siempre, sabiendo que es viernes, sintiéndolo rico, padrísimo.
2: Así es, como que el viernes siempre nos pone de buen humor, ¿no?
3: Claro, ya empezamos a soltar la semana.
2: Así es. Oye, Imalú, pues hoy vamos a platicar acerca, te tengo una historia de un radioescucha que nos cuenta así como muy honestamente, y de verdad que yo agradezco mucho toda esta sinceridad. Me dice: Lidia, la verdad es que yo tengo que confesar que siempre dejo todo hasta el final. Sé que lo tengo que hacer, pero me cuesta como mucho empezar y luego de repente pues ya me siento súper estresado, me siento culpable y yo sé que no me organizo para hacer las cosas al tiempo, ¿no? Y entonces, bueno, cuando platicaba con él, yo le decía: ¿me permites hablar acerca de la procrastinación? Y pensando en Malú, que no siempre es procrastinación cuando dejamos las cosas hasta el final.
3: Exacto, exacto. No siempre dejar las cosas al final es un tema de descuido, desgano. Hay asuntos emocionales, incluso históricos de comportamiento, conductas aprendidas que tienen que ver con procrastinar. Entonces, no es siempre así como esta apatía, a veces sí, pero no siempre.
2: Pues quédense con nosotros porque vamos a ver la diferencia, vamos a aprender al lado de nuestra especialista Imalú Martínez Acosta, cómo aprender a reconocer cuando sí estamos procrastinando, pero cuando a lo mejor hay un tema emocional de fondo, que es lo que realmente tenemos que atender. ¿Estás escuchando La Nueva Amor 103.1?

0: Estás escuchando La Nueva Amor 103.1, solo música romántica. Y bueno, pues ya lo escuchaste al inicio de esta hora. Arrancamos con Consultorio del Amor con nuestra especialista Imalú Martínez Acosta, quien nos acompaña el día de hoy, nuestra psicoterapeuta Gestalt. Hoy, Imalú, para platicar, lo decíamos al principio del programa, al principio de esta hora, perdón, sobre ¿qué es procrastinar y cómo identificar cuando efectivamente estoy procrastinando, a lo mejor por una falta de, no sé, de hábitos, ¿no? Que puede ser que a lo mejor desde chiquitos no tuvimos esta formación en buenos hábitos, y entonces de repente pues las cosas simplemente nos dan flojera y las hacemos al final o no las hacemos nunca. ¿O cuándo? O sea, ¿cómo reconocer la diferencia? ¿Cómo darme cuenta si esto que estoy haciendo sí efectivamente es procrastinar y entonces tengo que ponerme a trabajar en ello? ¿O me tengo que poner a trabajar en otra cosa que es más como a nivel emocional? Porque probablemente no solo sea flojera y procrastinación, sino haya un tema emocional detrás.
1: Sí, es que no siempre es flojera. No siempre procrastinar es flojera. No siempre es pereza. No siempre es, ay, es que yo soy de los que dejo las cosas hasta el final. No siempre. Hay muchas cosas emocionales, lo decía al principio del programa. A veces, Lidia, tiene que ver con hábitos aprendidos, conductas aprendidas, patrones repetidos de familia. Es que en tu casa todos le hacen así.
0: Ajá.
1: Es extraño que tú no lo vayas a hacer.
0: Claro.
1: Si no fuiste un niñito de rutina, si no fuiste un niñito de comportamientos disciplinados, donde esta es la hora de la tarea, esta es la hora de recoger tu plato, esta es la hora de cepillarte los dientes. Si no fuiste un niñito de rutinas, lo más probable es que te dé la extensión del tiempo hasta donde más puedas para empezar a hacer las cosas.
0: Y ya hasta que sientes la presión empiezas, ¿no?
1: Exactamente.
0: Hay quien dice incluso, yo trabajo mejor bajo presión.
1: Mucha gente dice eso. Y entonces, sí tiene que ser como una falta de autocomprensión de mis tiempos, de mis alcances. Muchas veces tiene que ver con el propósito, con la empatía conmigo mismo. A veces con esta, sí, como con esta exigencia que vivimos de niños, que fue el extremo de no tener rutinas, sino como niños muy sometidos, muy exigidos. A las 5 la clase de piano, a las 6 la clase de natación, y tenemos 5 minutos para que te cambies y comes en el coche, y etcétera. Como estos niños que fueron como muy córrele, apúrate, se nos hace tarde, mucha exigencia de tienes que sacar un 10, en fin. Entonces estos niños al final de cuentas, cuando son adolescentes, cuando son adultos, dicen, ah, pues ahora no, ahora va a ser cuando yo quiera, no cuando tú me digas.
0: Sí. Fíjate que yo tenía una persona muy, muy, muy querida que decía eso. O sea, cuando yo quiera.
1: Cuando
0: y entre más
1: quiera,
0: me digas, menos.
1: Entonces, eso puede llegar a convertirse en procrastinación.
0: Fíjense, para la gente que se está preguntando, ¿qué cosa es esto la procrastinación? Bueno, la definición, pues, como tal de la RAE, es la acción de postergar actividades o situaciones que debes atender y sustituyes por otras menos más irrelevantes. O sea, como que tu orden de prioridades no
1: está desordenado.
0: Ajá, está desordenado, exactamente.
1: Y lo que debe ir en primer lugar lo dejo en tercer lugar, y lo que iba en segundo lugar lo subo al primero. Y es eso, no tener las prioridades, pero volvemos a lo mismo. ¿Qué niñez viviste en donde no te generaron prioridades?
0: Okay. Entonces, a ver, para rescatar algo en este, rescatar como lo más valioso de este bloque, ¿no? Entonces, identificar pues que la procrastinación es postergar actividades que deberían de atenderse.
1: Sí.
0: Y que podría ser una posible causa es revisar cómo fue tu niñez. ¿Fue una niñez muy exigida?
1: Sí, o muy laxa.
0: O muy laxa.
1: Así es.
0: ¿Tenías demasiada rutina o no tenías nada de rutina?
1: O no tenías nada de rutina.
0: Es que serían como los polos,
1: porque
0: ¿no?
1: A final de cuentas tiene que ver con límites también, con ir acotando límites.
0: Claro, claro. Bueno, quédense con nosotros que hoy estamos platicando acerca de la procrastinación para identificar cuando realmente estamos postergando ciertas actividades o cuando posiblemente sea más un tema emocional que tengamos que atender y que quizá ni siquiera nos haya venido a la mente y ya vivimos con esta idea de, pues es que yo siempre hago todo hasta el final.
1: Así es.
0: Quédense con nosotros, estás escuchando La Nueva Amor 103.1, solo música romántica.

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0: En La Nueva Amor 103.1, solo música romántica. Estamos en este viernes de consultorio del amor con nuestra psicoterapeuta Gestalt y Malú Martínez Acosta, hoy platicando acerca de esta historia que les contaba al inicio de la hora. Te platicaba, y Malú, como un radioescucha dice: yo la verdad dejo todo al final, sé que lo tengo que hacer, pero me cuesta muchísimo empezar, y luego pues me siento culpable, me siento estresada, ya, pues sí, claro, cuando se te vienen las cosas encima, ¿no? Y que luego lo decíamos, hay quien sí dice: yo trabajo mejor bajo presión. Pero hoy la tarea que tenemos, Imalú, o la tarea que pusimos en este consultorio, es tratar de identificar cuando estás procrastinando, sí, por falta de hábitos, y entonces,
1: ajá,
0: pues no sé, ahí como de alguna manera se tendrá que atender, ¿no? Estos hábitos que no se formaron,
1: sí, claro,
0: de chiquito.
1: Por
0: y
1: supuesto.
0: Tú no sabes la posible razón. Dos infancias muy diferentes, pero muy, muy, muy extremas, ¿no? Quizá tuviste una infancia sobreexigida. Muchos horarios, muchas actividades, tienes que hacerlo perfecto, todo 10, todo. O una infancia demasiado laxa, donde pues te lavas los dientes a la hora que sea, haces la tarea, sí, a la hora que sea, si tienes hambre comes, si no, no pasa nada, ¿no?
1: Así es. Y entonces fíjate cómo el hecho de procrastinar, Lidia, habla de una postura extremista.
0: Uh-huh.
1: O sea, yo me voy al extremo, me llevo al extremo y dejo todo hasta el final y hasta el último momento bajo presión, hago todo con la máxima rapidez para que las cosas salgan. Uh-huh. ¿Qué tanto en tu infancia viviste ese tipo de estrés, ese tipo de presión, uh-huh, de decir, y me llevo al límite para poder hacer las cosas, que tiene que ver hasta con una baja autoestima, con una falta de propósito y de metas, que tiene que ver con poca claridad en lo que quiero, que tiene que ver muchas veces con un mapa no definido, pero que me lo definían otros y ahora yo no puedo definir?
0: Uh-huh.
1: Y entonces todo esto, junto o por separado, como sea, nos lleva a un límite. ¿Qué tanto tuve también una infancia con falta de límites o con sobre límites?
0: Uh-huh. Que era de lo que
1: hablábamos,
0: ¿no?
1: Es parte de lo que hablábamos hace
0: estos
1: un momento
0: dos extremos.
1: Estos dos extremos.
0: Uh-huh.
1: Y date cuenta, y que este chico se dé cuenta, cómo procrastinar de esta manera es vivir también en un extremo.
0: Y vivir al límite.
1: Es echarme un shot de adrenalina, llevar el cortisol al máximo. ¿Qué tanto tu infancia fue así con mamá y papá?
0: Sí, a lo mejor está tu cerebro, está acostumbrado a eso, y por eso como que de cierta manera buscas ponerte en esa misma postura.
1: Te pones de nuevo en la misma situación porque es lo más conocido.
0: Fíjate, Malú, quiero que toquemos un punto que también me parece importante, porque estas podrían ser las razones por las que una persona procrastina, ¿no? Pero ¿qué pasa cuando a lo mejor estás procrastinando en un proyecto porque no te sientes lista, uh-huh, o no te sientes listo? Y aquí, ajá, vamos a hablar sobre el perfeccionismo.
1: Así es.
0: Porque en esta vida yo creo que no hay un momento ideal donde ya todo está pero puesto al centavo para dar ese primer paso.
1: Así es.
0: Y creo que esa podría ser otra razón.
1: Y tiene que ver con la exigencia.
0: Claro. Claro, el perfeccionismo, el querer que todo esté así al... ¿Y de dónde viene
1: ese
0: perfeccionismo?
1: Y lo voy a hacer hasta que esté al 100.
0: ¿Y de dónde viene?
1: ¿De dónde
0: ¿Quién
1: viene?
0: ¿Quién te exigió
1: ¿Quién
0: tanto?
1: ¿Quién te exigió tanto? ¿En qué escuela estuviste? ¿Qué maestra te hace figura de inmediato en cuanto lo comentamos? ¿Qué maestro? ¿Si fue papá, si fue mamá, abuelos, etcétera?
0: ¿De dónde?
1: ¿De dónde?
0: Quédense con nosotros, hoy estamos platicando en La Nueva Amor 103.1, solo música romántica. ¿Será procrastinación real o será un tema emocional lo que te está pasando? Quédate con nosotros.

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0: Estás escuchando La Nueva Amor 103.1, solo música romántica, en este viernes de Consultorio del Amor con nuestra psicoterapeuta Gestalt y Malú Martínez Acosta, platicando acerca de, ¿será que realmente procrastinamos o a veces habrá alguna razón emocional detrás de alguna situación no resuelta emocional disfrazada de procrastinación? Decíamos, procrastinar es dejar las cosas, dejar de hacer las cosas que se tienen que hacer, como postergarlas. Y la razón aparente, la más superficial, muchas veces es pensar que es por falta de hábitos, que es por flojera, pero no siempre es flojera. Tú nos decías, Malú, puede ser más bien encontrar la razón, ¿no?
1: Así es.
0: Irnos
1: es que
0: a la infancia.
1: Lo dijiste hace ratito. Entre líneas, procrastinar ya es una problemática emocional.
0: Uh-huh. Sí, sí.
1: Ya lo es. Uh-huh. Ya está ahí implícita. Y entonces, fíjate, cuando no tengo una gratificación inmediata, uh-huh, yo vuelvo a la niñez y retomo la niñez en todo momento.
0: Pues porque es el origen,
1: porque
0: ¿no?
1: Porque es el origen, uh-huh, de todo. Entonces, si te lavas los dientes, te doy esto. Si haces tu tarea, te regalo esto otro. Si lavas los trastes, te compro un helado. Si recoges tu cuarto, bla, bla, bla. Y ahorita, ¿dónde está la gratificación si tengo que presentar un proyecto, hacer una tarea, un trabajo, leer tal libro y entregar un resumen? Uh-huh. ¿Dónde está la gratificación? Al menos de manera inmediata, no aparece.
0: Claro.
1: Y entonces ese es otro motivo para procrastinar.
0: Ajá. Claro, no sentir que hay esta, como tú dices, gratificación inmediata. Y fíjate, yo pensaba también en cuántas veces la procrastinación es la máscara, por decirlo de alguna forma, de el miedo, ¿no?
1: El miedo al fracaso, por ejemplo.
0: Exacto. Vamos a imaginar que tienes un proyecto y que te emociona mucho y que el fondo de tu corazón te dice, yo soy buena para esto, soy bueno para esto, pero no me lanzo porque... y entonces empiezas a procrastinar, ¿no? Empiezas a decir, híjole, es que no, voy a hacer primero esto otro, que era lo que decía hace rato, como querer perfeccionar y que todo esté como listo, y eso nunca va a pasar, ¿no? Pero entonces te empiezas a autosabotear porque quieres que todo esté tan perfecto, y en realidad lo que hay detrás es miedo al fracaso.
1: Y es una leyenda personal, una narrativa personal mental de, no, pero ni te va a salir bien. Uh-huh. Pero si crees que te alcanza el tiempo, uh-huh, ay no, pero ¿a quién le va a gustar? Claro. ¿Y a poco sí vas a poder? Uh-huh. Y entonces también volvemos a lo mismo. Son frases que nos dictaron, que nos enseñaron y que a la fecha las seguimos escuchando. Y por eso es como, pues mejor no lo hago. Y caemos en una apatía, caemos en esto, a lo que cualquiera le pudiera llamar pereza, que en realidad estoy en una problemática emocional que se llama procrastinación.
0: Claro, claro. Y que abajo de la procrastinación, como decíamos, no siempre hay flojera. A veces hay ansiedad, a veces hay perfeccionismo, a veces hay miedo al fracaso, a veces hay agotamiento mental, a veces hay un trauma de la infancia.
1: Estar muy abrumado.
0: Ajá.
1: También estar muy abrumado. Es como, tengo en la lista de necesidades y en la lista de pendientes 50 cosas.
0: Mejor no hago ninguna.
1: Mejor no empiezo por ninguna porque qué impresión tener que empezar.
0: Y entonces te acostumbras a vivir en el mañana. Así mañana es. Ahora sí empiezo.
1: Sí.
0: El lunes ahora sí empiezo, ajá, a hacer ejercicio. El lunes ahora sí
1: el fin de semana lo hago sin falta.
0: Y es que, mira, Malú, el problema en realidad no sería esperar un día más. El problema es que cuántos días se nos van.
1: Así es.
0: Esperando. Y así cuando es. Menos te das cuenta, ya pasó una semana y luego un mes y luego un año.
1: Y este es un asunto que hay que trabajar.
0: Y decíamos en alguna intervención, haces todo al final. Y mientras te escuchaba, yo decía, en el mejor de los casos.
1: En el mejor de los casos.
0: Porque en el peor de los casos terminas por no hacerlo
1: por
0: jamás.
1: Por no hacerlo nunca, exactamente.
0: ¿Cuánta atención requiere? O sea, ¿cuánta atención, pues, de terapia y de muchas cosas requiere el que identifiques que estás procrastinando las cosas?
1: Pues mira, yo creo que hay que centrarte en tus emociones y en qué es lo que te hace estar postergando constantemente. Uh-huh. Y lo irás identificando. Digo, aquí ya sabemos, como lo dijimos el viernes pasado, no, uh-huh, tenemos como horas vuelo de terapia para,
0: claro,
1: tener una medida.
0: Ajá.
1: Pero sí que tú vayas haciendo conciencia de qué haces y cómo lo haces.
0: Efectivamente. Híjole, pues creo que, mira, sentí que nos quedamos cortos porque creo,
1: sí,
0: que hay mucho
1: caray,
0: tema.
1: Es muy profundo.
0: Pero bueno, muchísimas gracias. Y Malú, ¿dónde te encontramos?
1: En mis redes, Indalu Psicoterapia Gestalt. Ahí nos vemos.
0: Perfectísimo. Y por acá te espero la próxima semana.
1: Claro que sí.
0: Vámonos con música en La Nueva Amor 103.1. Solo música romántica.

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1: Es mediodía. Tu mañana ya terminó. Estás por arrancar la segunda parte de tu día. Piensa solo en cosas buenas, en cosas bonitas. Piensa en tus seres queridos que te esperan en casa. Pero sobre todo piensa en esa situación que realmente quieres que te suceda. Y para lograrlo, vibra alto y repite estas palabras. Me amo, me valoro, me acepto tal y como soy. Tengo la capacidad de eliminar cualquier condición negativa en mi vida. Mis errores solo son oportunidades de aprendizaje. Me libero de toda carga de culpa, vergüenza y duda. El universo me favorece con nuevas oportunidades. Elimino toda barrera que me impida ir hacia mi propósito. Agradezco la salud que tengo y cada una de las bendiciones que me ha dado este nuevo día. Y recuerda esto: solo tú puedes crear la mejor versión de ti mismo o de ti misma. En amor, solo música romántica. Que siga siendo un gran día.
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7: Llegamos al mediodía, despedimos la mañana y le damos la bienvenida a la tarde. Yo soy Lidia Mares, te acompaño hasta las 2. Gracias por permitirme estar contigo. También conectada desde las redes sociales en Amor FM, en todas las redes, en Lidia Mares Locutora, que es la página de Facebook y la cuenta de Instagram. Y pues nada, te platico que en unos 8 minutitos voy a estar compartiendo contigo la frase con amor. Quédate para que la podamos disfrutar juntos. Esta frase que aparece en las redes de Amor FM, en todas las redes. En esta hora también tenemos el resultado de nuestro Abro Debate. Voy a estar compartiendo algunos audios que llegaron a través del talkback de iHeartRadio. Hoy preguntándote, ¿será siempre procrastinación o a veces será algo emocional?

nunca por encima de ti, nunca por debajo de ti, siempre a tu lado. Frase con amor. Que no se te olvide que en esta vida dar y recibir es un ejercicio que debe ser equitativo. Si te toca dar mucho y no recibes nada, algo está mal. Hay que encontrar el equilibrio en la vida. Nunca por encima de ti, nunca por debajo de ti, siempre a tu lado. Frase con amor. 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
1: Si haces tareas pequeñas para evitar las importantes, si todo lo dejas para mañana, si trabajas mejor bajo presión porque nunca empiezas a tiempo, no estás funcionando mejor así, te estás acostumbrando a vivir al límite, te estás acostumbrando a vivir bajo el estrés. Amiga, date cuenta. 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

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Llegó el momento de ver el resultado de nuestro Abro Debate. Yo te preguntaba esta mañana, ¿a

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0: que lo que es para ti, ni aunque te quites. 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Que nadie sabe lo que tiene hasta que lo pierde. Pero más bien debería ser, siempre supiste lo que tenías, pero pensaste que nunca lo perderías. No te preocupes, sé paciente porque a cada decepción le llega su olvido. 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
1: Ya pasaditas de la una de la tarde en La Nueva Amor 103.1, solo música romántica. ¿Cómo están? Bienvenidos. Arrancando ya la última hora del programa de esta tarde. Gracias por permitirme acompañarte, por permitirme estar contigo. Mi nombre es Lidia Mares. Estaré pues 60 minutos más a tu lado. También conectando desde iHeartRadio en nuestra aplicación gratuita. Gracias a la gente que nos escucha por allá. Si tú nos escuchas desde la aplicación y todavía no nos sumas a tus memorias, lo puedes hacer. Cuando ya nos estás escuchando, en la parte de arriba ves un signito que dice más. Ahí lo aprietas y automáticamente nos quedamos guardados en tus memorias para que cada vez que tú entres a la aplicación, pues nos puedas escuchar muy fácilmente. Comparto contigo la afirmación con amor en unos minutos.

Con amor acepto mis decisiones, sabiendo que tengo libertad de cambiar. Afirmación con amor. A veces en la vida vamos juzgándonos muy fuerte, muy duro por las decisiones que tomamos o que dejamos de tomar, pero aprender a aceptar esas decisiones que por algo en el momento nuestro corazón, nuestra mente dijeron, va por aquí. Sabiendo además que en esta vida hay cosas que sí, ya no podemos mover a lo mejor, pero muchas, la mayoría, tenemos la opción siempre de ir ajustando, de ir cambiando, de ir renovando. Así que, pues que no te dé miedo tomar decisiones, porque siempre tendremos la libertad de cambiar, de movernos. Con amor acepto mis decisiones sabiendo que tengo la libertad de cambiar. Afirmación con amor. Yo soy Lidia Mares y estás escuchando La Nueva Amor 103.1, solo música romántica.

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1: Hay personas que viven diciendo: mañana empiezo, mañana hago ejercicio, mañana ordeno mi vida, mañana tomo esa decisión. Y el problema no es esperar un día, claro que no. Es vivir esperando al momento ideal, ese que nunca llega. Porque la verdad es que casi nunca vas a sentirte completamente listo para nada. Y mientras más postergas, más grande se vuelve en tu cabeza eso que tienes que hacer. Te da más miedo, pesa más, y más te va agotando en tu día a día. Procrastinar no siempre es flojera. A veces es miedo, a veces es perfeccionismo, cansancio emocional. Pero aunque entiendas el origen, también necesitas actuar. Porque pensar demasiado no cambia tu vida. Empezar sí. Y no, no tienes que hacerlo perfecto ni todo hoy mismo. Solo tienes que dejar de posponer lo que sabes que importa. Porque el tiempo igual va a pasar. Y la pregunta es, ¿quieres llegar más adelante diciendo todavía no empiezo? ¿O agradeciendo haber comenzado aunque fuera imperfecto? A veces la diferencia entre quedarte estancado y avanzar es simplemente atreverte a empezar antes de sentirte listo. 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

Ya me voy. Muchísimas gracias por tu compañía en estas 4 horas en las que te acompaño todos los días, de lunes a viernes, de 10 de la mañana a 2 de la tarde. Mi nombre es Lidia Mares. Te invito a que te quedes en Panorama Informativo Guanajuato, que inicia en punto de las 2 de la tarde. A las 3 está contigo Cindy Dorantes y a las 6 mi querida Adriana Erandi. Oigan, y pues yo me voy unos días de vacaciones. Sí, se los quiero compartir porque me hace muy feliz. Ya saben que las vacaciones siempre son necesarias para resetear la mente, el cuerpo, el espíritu, para desconectarte y conectarte con cosas valiosas e importantes para ti. Así que me voy unos días, regreso contigo el próximo viernes. Por acá andaremos ya el próximo 29, próximo viernes 29. Así que casi una semanita estará acompañándote mi querida Cindy Orantes por la mañana. Y pues nada, yo espero que el próximo viernes volvamos tú y yo a conectar en este espacio. Mi nombre es Lidia Mares. Hagas lo que hagas, diviértete. Te mando un beso grande para todos. Buenas tardes y buen provecho. Bye, bye.

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Yo soy Lidia Mares, me despido. Estás escuchando La Nueva Amor 103.1, solo música romántica.

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2: ¿Tienes el hábito de juntar objetos inútiles en este momento creyendo que un día, quién sabe cuándo, podrías usarlos? ¿Tienes el hábito de guardar ropa, zapatos, muebles, utensilios domésticos y otras cosas del hogar que ya no usas hace muchísimo tiempo? ¿Tienes el hábito de guardar resentimientos, tristezas, miedos, entre otras cosas más? No hagas eso. Es antiprosperidad. Es preciso crear un espacio, un vacío, para que las cosas nuevas lleguen a tu vida. Es preciso eliminar lo que es inútil en ti, en tu vida, para que la prosperidad venga.
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2: Muy buenas tardes. Quiero darte la bienvenida a la nueva Amor 103.1. Solo música romántica. Soy Cindy Dorantes. Qué gustazo saludarlos en este gran viernes. Viernes 22 de mayo. Vamos a seguir pasándola genial. Disfrutando de muy buena música, también nuestra hora de música continua, música sin cortes comerciales, reflexiones que nos encantan, que nos llegan al corazón. Así que a disfrutar y a pasarla sensacional. Te invito a que te quedes conmigo, porque también a las 4 de la tarde arrancamos charlando entre amigas y amigos. Soy Cindy Dorantes y estás escuchando La Nueva Amor 103.1.

quiero invitarte a que seas una persona bonita. Sí, bonita queriendo, bonita ayudando, bonita para luchar, bonita para que el mundo siga creyendo que existe la gente buena y bonita, pero bonita del alma. De esas personas que a lo mejor dices, ay, ¿será que todavía existen en este planeta? Sí, claro que sí existen y tú eres una de ellas. Y yo sé que a veces en la vida se puede topar uno con personas con mala intención o personas que simplemente no son compatibles, ¿no? Y es totalmente válido. Sin embargo, yo te invito a que seas una persona bonita y que lejos de lo malo o lo negativo que tú puedas haber recibido en algún momento en el camino de la vida, tú sanes, fluyas y siempre te alimentes de lo bueno, de lo positivo, para que nunca dejes de ser esa persona bonita que no tan solo sea para ti, sino que también lo compartas con los demás, aparte de que estoy segura que lo irradias. Así que sigue siendo esa persona bonita, bonita del alma. Soy Cindy Dorantes y te acompaño a través de la Nueva Amor 103.1, solo música romántica y por supuesto a través de iHeartRadio.

Quiero invitarte a nuestro próximo taller entre amigas y amigos, que será en miércoles por esta ocasión. 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Los esperamos en nuestro taller entre amigas y amigos. Continuamos con más música, a seguir pasándola genial aquí en la Nueva Amor 103.1, solo música romántica.

0: aquí.
1: Amigos, es que cada quien da lo que lleva en el corazón. Si tú das amor, estoy segura que en algún momento vas a recibir. Si tú das ayuda a otras personas, por supuesto que también lo vas a recibir para ti. Pero no lo vamos a recibir, no siempre, de la persona o las personas a los cuales tú les estás brindando eso, ¿no? Tiempo, ayuda, amor, generosidad y más. No siempre pasa así, pero lo vas a recibir de otros. Y eso es lo que debe de llenarte a ti. Es lo que debe de darte satisfacción. Con esto quiero decirte, cuando actúas desde el amor, nadie puede quitarte nada. Las veces que ayudaste, que diste, que regalaste o hiciste algo desde el corazón, todo eso se va a quedar contigo. Eres el amor que das y eso nadie, absolutamente nadie va a poder cambiarlo. Así que recuérdalo siempre y tenlo en tu mente y en tu corazón. Soy Cindy Dorantes y te acompaño a través de la Nueva Amor 103.1, solo música romántica y por supuesto por iHeartRadio.

Oye, quiero recordarte algo muy, muy importante, mi querida amiga o amigo. Y es que mereces a alguien a quien le encantes. Sí, a quien le encantes, a quien no pueda dejar de mirarte, de buscarte. Mereces a quien nunca te haga dudar si te quiere o no. Que luche contra el sueño, que luche contra el sueño porque no quiere dejar de hablar contigo. Mereces a quien te dé los buenos días cada mañana, quien te sonría cuando te ve haciendo alguna de tus locuras. Mereces a quien nunca le gusta dejarte dormir enojado. Alguien a quien cante contigo esa canción que tanto te gusta. Mereces a la persona de tus sueños, quien te regrese la ilusión y la esperanza. Quien te haga feliz solo porque te ama. Mereces todo. Absolutamente todo, mereces absolutamente todo lo que siempre has deseado. Así que, por favor, no esperes menos, tú tienes un alto valor, así que estate expectante por la persona que viene a tu vida, sigue trabajando en ti, sigue trabajando en tu amor propio, para que tengas mucho que ofrecer y por supuesto, la verdad es que la clave aquí está en que en la medida que trabajas contigo, también quieres a alguien a tu lado que esté trabajando en su interior. No alguien perfecto o perfecto, pero sí alguien que busque estar bien consigo misma, consigo mismo. Así que no esperes menos. Mereces a alguien que le encantes, que no pueda ni siquiera dormir por pensar en ti y viceversa. Soy Cinti Dorantes y te acompaño a través de tu radio en la Nueva Amor 103.1, solo música romántica y, por supuesto, a través de iHeartRadio.

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Vámonos a más música, ¿te parece? A seguirla pasando muy bien en la Nueva Amor 103.1, solo música romántica.

Amigos, a lo largo de estos días, es algo que ya tenemos nosotros bien registrado en nuestra mente, pero hay cosas que pasan con más frecuencia y a lo largo de estos días me he dado cuenta de que a veces olvidamos o dejamos a un lado el alto valor que tenemos y que así como nosotros damos, también merecemos recibir. Parte de lo que merecemos recibir es el amor, el respeto, pues la admiración, si tú quieres, muchísimas cosas, ¿no? Que así como nosotros damos, también merecemos recibir. Pero algo muy importante que todo ser humano, incluso todo ser sintiente, debe recibir, es el amor. Y quiero decirte que si a ti te ha ido mal en ese aspecto, no te sientas como una persona que no vale la pena o que tal vez nunca va a llegar ese ser especial para ti. Porque todo tiene su tiempo y todo pasa por alguna razón. Hoy mi tarea es que recuerdes que te mereces lo mejor del mundo, que te mereces flores en la puerta de tu casa y café por la mañana, que te mereces mensajes a las 3 de la mañana diciendo que te aman, que te mereces honestidad todos los días y ser besada cada hora. Mereces que te recuerden lo increíble que eres. Te mereces lo mejor del mundo. Nunca menos que eso. Te mando las mejores vibras y deseo de todo corazón que llegue esa persona especial que tanto has deseado. Te invito a que sigas trabajando en tu interior, a que sigas trabajando en tu amor propio para que tengas mucho que ofrecer y que también no recibas menos, sino que en la medida que tú trabajas en tu interior, en tu persona, también ese ser que llegue a tu vida esté esforzándose por trabajar en sí mismo, en sí misma, para que juntos se complementen, ¿verdad? Complementen esta felicidad que ya les pertenece a ambos. Te mereces lo mejor. Soy Cindy Dorantes y te acompaño a través de la Nueva Amor 103.1, solo música romántica.

Hemos llegado al final de nuestra hora de música continua, música sin cortes comerciales. Te invito a que te quedes conmigo. A las 4 de la tarde arrancamos charlando entre amigas y amigos con un gran tema que no te puedes perder. Sigamos disfrutando de la Nueva Amor 103.1, solo música romántica. Saluditos a todos, muy bonita tarde. Y un gran saludo también para nuestros amigos que nos escuchan a través de iHeartRadio.

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1: Un joven muy rico fue a ver a un rabino y le pidió un consejo para orientar su vida. Este lo condujo hacia la ventana y le preguntó: ¿qué ves a través de los vidrios? Veo hombres que van y vienen, un ciego que pide limosna en la calle. Entonces el rabino le mostró un gran espejo y nuevamente lo interrogó: mira este espejo y dime ahora lo que ves. Me veo a mí mismo. Y ya no ves a los otros. Repara en que la ventana y el espejo están hechos ambos de la misma materia prima, el vidrio. Pero el espejo, porque tiene una fina lámina de plata pegada al vidrio, no ves más allá de tu persona.
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2: Hola, hola, ¿cómo están, amigos de La Nueva Amor 103.1? Solo música romántica. Soy Cindy Dorantes. Qué gusto saludarles en este gran viernes. Ya estamos a viernes 22 de mayo. Oigan, y preguntando hoy en Charlando entre Amigas y Amigos acerca de este tema tan interesante, porque debemos de aprender a desarrollar un pensamiento crítico. Así que te invito a que seas honesta, que seas honesto contigo y me digas si sí tienes un pensamiento crítico o te dejas llevar por suposiciones o por lo que dice el vecino. Cuéntame alguna experiencia, los leo en Cindy Dorantes en Amor y sigamos disfrutando esta tarde juntos, el viernes, el inicio del fin de semana, en La Nueva Amor 103.1.

disfrutamos de muy buena música a través de la Nueva Amor 103.1, solo música romántica. Mis queridos amigos, soy Cindy Dorantes y hoy estamos platicando acerca del pensamiento crítico. Es que es muy importante tenerlo porque a veces nos dejamos llevar por la opinión de alguien más. Pero la opinión de alguien más puede ser por cuestiones emocionales, por heridas, por un enfoque distinto a las cosas, por justificaciones. Entonces siempre es muy bueno que tengas un pensamiento crítico y que te cerciores de la información, que no te dejes llevar tanto por tus emociones ni tampoco por opiniones ajenas. Así que te pregunto, ¿tú eres de las personas que tiene un pensamiento crítico? Si no, ¿por qué? ¿Alguna experiencia que quieras contarme? Por supuesto que aquí la vamos a platicar en Charlando entre Amigas y Amigos. Ahora, ¿qué tenemos que hacer para poder desarrollar el pensamiento crítico? Hazte preguntas como, ¿quién dijo esto? Cuando te llegue una información, ¿quién dijo esto? ¿Qué evidencia existe? Hazte estas preguntas. ¿Hay otra explicación posible? A lo mejor solamente estamos viendo un escenario, pero realmente hay muchos escenarios para que las personas sean de esa manera o para que tomen ciertas actitudes o acciones. La siguiente pregunta, ¿la fuente es confiable? ¿Esto es un hecho o una opinión o una suposición? Evita aceptar algo solo porque todo el mundo lo dice, ¿sale? Siempre hay que preguntar, hay que cuestionar antes de poder juzgar, de juzgar a alguien. Ya lo saben, cuéntame alguna experiencia si tú tienes un pensamiento crítico, si no, ¿por qué? ¿Y qué ha pasado? Los leo en Cindy Dorantes en Amor y sigamos disfrutando de más en la Nueva Amor 103.1, solo música romántica.

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4: 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Sigamos disfrutando de más a través de tu radio en La Nueva Amor 103.1, solo música romántica y, por supuesto, a través de iHeartRadio.

canciones tenemos en la Nueva Amor 103.1, solo música romántica. Estamos pasándola genial en este viernes, el inicio del fin de semana, platicando, conversando, charlando, cantando y además aprendiendo sobre este tema del pensamiento crítico que todos debemos de aprender a desarrollar. ¿Tú tienes un pensamiento crítico? Sí, no, ¿por qué? ¿Por qué sí? ¿Por qué no? ¿Quieres contarme alguna experiencia? Mira, por aquí Alondra nos dice, escuchar opiniones diferentes me costaba muchísimo, pero entendí que no significa estar de acuerdo, sino aprender a ver otras perspectivas. Totalmente de acuerdo contigo. Es válido poder escuchar al otro, poder entender, y si tú a lo mejor en algo estás de acuerdo, está bien, pero si no estás de acuerdo en algo, es válido poder emitir tu opinión. No siempre tienes que estar apoyando la opinión de alguien más, ¿sale? Porque también tienes tu propio criterio. Entonces, a mí me parece que vas por muy buen camino, mi querida amiga. Oye, y este tema del pensamiento crítico, si tú no lo has desarrollado, te invito a que lo hagas. En la intervención pasada, platicamos de algunas preguntas que nos tenemos que hacer antes de creer que sí es verdad la información que estamos obteniendo de alguna persona o de redes sociales o más. Ahora, lo que te quiero invitar es a que diferencies hechos de interpretaciones. Por ejemplo, el hecho, llegó 20 minutos tarde, la interpretación, es que no le importo, ¿no? El pensamiento crítico separa los datos reales de conclusiones emocionales. Tiene que haber algún motivo, hay que preguntar. Vamos a seguir platicando acerca del tema, escríbeme tu opinión en Cinti Dorantes en Amor y sigamos disfrutando de más música en la Nueva Amor 103.1, solo música romántica.

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1: 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Vámonos a más música, ¿te parece? A seguirla pasando muy bien en la nueva Amor 103.1, solo música romántica.

Estás escuchando La Nueva Amor 103.1, solo música romántica. Soy Cindy Dorantes y quiero compartir contigo nuestra afirmación de este día que dice así. Dedícate un minutito de tu tiempo para poder repetirla conmigo y para que te pueda hacer sentido en tu mente, en tu corazón y lo puedas llevar a cabo a través de las acciones. Dice así. Cada pequeño paso que doy hoy construye el futuro luminoso que imagino. Confío en los tiempos perfectos de mi vida y en el proceso que me

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4: Viejo es quien ha perdido el deseo de vivir, quien no tiene esperanzas, sueños e ilusiones, quien no se atreve a actuar por temor a fracasar, al qué dirán o miedo al ridículo, quien cierra las puertas de su corazón y corta las alas del amor por temor a ser lastimado. Viejo es quien ha perdido la confianza en sí mismo y en los demás, quien da cabida al descontento, quien sanciona siempre, pero no crea, no innova, no cambia, quien no da ni recibe ayuda por temor a tener que pagar o cobrar.
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3: Buenas tardes, ¿cómo estás? Bienvenidos y bienvenidas a la nueva Amor 103.1, solo música romántica. Soy Cindy Dorantes, qué gustazo saludarlos en esta tarde de viernes, el inicio del fin de semana. Nuestra siguiente hora juntos para seguir aprendiendo, para seguir compartiendo experiencias, hablando acerca del tema del pensamiento crítico. Sé honesta y honesto contigo. ¿Tú tienes un pensamiento crítico? ¿Crítico sí, no? ¿Por qué? ¿Alguna experiencia que quieras compartir? Será con muchísimo gusto el yo poder leerlos, ¿verdad? El poder recibir sus comentarios a través de Cinti Dorantes en Amor. Así que, cuéntame, corre para allá y sigamos disfrutando de más a través de la nueva Amor 103.1.
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canciones que nos encantan a través de la Nueva Amor 103.1, solo música romántica. Soy Cindy Dorantes. Mis queridos amigos, qué buenísimo tema, ¿poco no? A mí me encanta porque tú y yo aprendemos juntos, compartimos, la pasamos genial, echamos chismecito juntos. Y bueno, qué importante es poder desarrollar cosas nuevas o si ya las venías haciendo, ¿verdad? También potencializarlas, como es este tema del pensamiento crítico. ¿Tú eres una de las personas que tiene pensamiento crítico? Sí, no, ¿por qué sí, por qué no? Y cuéntame tu experiencia a través de Cindy Dorantes en Amor. Por acá ya los estoy leyendo. Mira, nos dice Ana, creo que en las escuelas deberían enseñar más pensamiento crítico, porque hoy estamos rodeados de información y no siempre sabemos distinguir qué es verdad y qué no. Eso sería muy bueno, que sea parte del plan de estudios, ¿verdad? Cómo desarrollar el pensamiento crítico y que por supuesto también todos en casa, porque es el primer núcleo, el núcleo familiar es la base para poder transmitir un mensaje y para poder enseñar a los hijos acerca del pensamiento crítico. Ahora, ¿qué podemos hacer? ¿Qué podemos hacer para poder tenerlo? Y esto que lo hagas tú y que se lo impartas a tus pequeños del hogar o a tus jóvenes. Un ejercicio práctico, sencillo, pero muy bueno. Cuando escuches una noticia o un consejo, resume la idea principal. Punto 2, busca evidencia a favor. Punto 3, busca evidencia en contra. Punto 4, decide qué tan convincente es. Hacer esto constantemente va a fortalecer mucho tu mente analítica y no dejarte llevar por la primera impresión. Ya lo sabes, me cuentas cómo te va con este ejercicio en Cindy Dorantes en Amor. Sigamos disfrutando de más en la Nueva Amor 103.1, solo música romántica y por supuesto por iHeartRadio.

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2: 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Los esperamos en nuestro taller entre amigas y amigos. Continuamos con más música, a seguir pasándola genial aquí en la nueva Amor 103.1, solo música romántica.
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buenísima música. Disfrutamos en La Nueva Amor 103.1, solo música romántica. Y qué gran tema tuvimos el día de hoy. Gracias por participar en Cindy Dorantes en Amor. Hemos llegado casi al final. Es por eso que quiero compartirte la conclusión del pensamiento crítico. Invitarte a que antes de poder creer una noticia que ves en redes sociales, algún comentario que te hace alguien más, siempre te hagas preguntas que te van a ayudar a poder tomar tu propio criterio, ¿verdad? Como tal lo dice el pensamiento crítico. A manera de conclusión, desarrollar este pensamiento es fundamental para poder comprender mejor la vida, el mundo, tomar decisiones responsables, enfrentar los retos de la vida con una mayor seguridad. Por ello, yo te invito a que practiques diariamente, cuestionando, analizando, reflexionando sobre esa información que tú recibes, te decía, a través de redes, a través de alguna persona, porque esto va a fortalecer muchísimo el aprendizaje, la creatividad y la capacidad para poder resolver problemas, además de que te va a dar mayor seguridad en ti. Ya lo sabes, desarrolla el pensamiento crítico para ti y también para transmitir esto a tus hijos, a los pequeños del hogar. Soy Cindy Dorantes y continuamos con más música a través de La Nueva Amor 103.1, solo música romántica y por iHeartRadio.

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4: 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Vámonos a más música, ¿te parece? A seguirla pasando muy bien en La Nueva Amor 103.1, solo música romántica.

bonita canción, Creo en ti de Rake. La disfrutamos juntos a través de la Nueva Amor 103.1, solo música romántica. Amigos, amigos, hemos llegado al final de este gran programa de Charlando entre Amigas y Amigos, donde estuvimos platicando acerca de la importancia del pensamiento crítico, ¿verdad? ¿Qué importante es esto? Porque sin duda nos amplía la mente, nos damos la oportunidad de saber más allá de lo que nosotros podemos ver a través de redes, lo que nos dicen y así, ¿no? Nosotros podemos formar también nuestra propia opinión, que de eso se trata. De eso se trata para seguir creciendo en distintos aspectos de nuestra vida. Te quiero dejar con nuestra frase llegadora con amor, que dice así: el pensamiento crítico nos ayuda a cuestionar, a comprender y a decidir con mayor claridad y conciencia. Así que si no lo tienes, hay que desarrollarlo. Si ya lo tienes, tienes que potencializarlo y que también le puedas pasar este dato a tus hijos para que no se queden con lo primero que les llegue, ¿verdad? A su mente, a través de las acciones o las palabras de otros, sino que puedan aterrizarlo y saber qué está pasando, ir más allá, profundizar. Ahora sí me despido, los dejo con muy buena voz y buena compañía. Ella es Adriana Erandi, quien se queda contigo a partir de las 6 de la tarde hasta las 10 de la noche en nuestras horas más románticas y a seguir disfrutando de buena música, muy buena música. Mañana nos escuchamos a las 8 de la mañana al Morning Show. Vamos a pasarla sensacional, seguir cantando fuerte y a todo pulmón aquí en la Nueva Amor 103.1, solo música romántica. Soy Cindy Dorantes y recuerda esto: nunca dejes de creer en la magia del momento. Bonita tarde, hasta mañana. Bye bye.

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1: 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Pero esto es tan relativo, este concepto de riqueza es tan relativo. Porque, mira, una persona que tiene poco, generalmente quiere menos y es feliz con lo que tiene. Y cuando llega algo a su vida, lo valora, lo atesora y lo hace inmensamente feliz. Pero quizá sea más esclavo y más pobre el que mucho tiene, porque el que mucho tiene quiere más y más y más, y nunca es suficiente y nunca tiene un freno, y por tanto nunca se sentirá feliz con nada de lo que llegue a su vida.
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2: Amigas y amigos de la nueva Amor 103.1, solo música romántica, soy Adriana Erandi. Bienvenidos a Con Amor para Tus Mascotas, este espacio que tenemos todos los viernes. Y hoy estoy muy contenta de que esté conmigo José Luis Reyes, quien viene de Spa Pechocho. Bienvenido, José Luis, qué gusto.
3: Hola, Adri, es un gusto estar aquí contigo.
2: Qué gusto tenerte por acá. Hoy en tiempos de calor se antoja muchísimo el tema del bañito y del spa, así que te agradezco mucho que te quedes conmigo esta hora para platicar.
3: Perfecto, aquí estaremos.
2: Eso, muchísimas gracias. Oye, ¿te gusta la música romántica?
3: Claro.
2: Eso, pues vamos a tener toda una tarde también de mucho amor. En la nueva Amor 103.1, solo música romántica.